La noche de los chayueros, vamos a escuchar ahora, es una zamba que parece una tonada por el ritmo que tiene, pero es una zamba por la forma, de Pepe Núñez, música y letra. Se llama, bueno, La noche de los chayueros, y yo la escuché por primera vez por mi viejo, por mi padre, y nunca la escuché por Pepe Núñez, creo que él no la grabó. Y mi viejo me la pasó, me había pasado, me acuerdo, los acordes, qué sé yo, yo la tengo de esa versión. Y en este disco, bueno, no es el único tema de Pepe que hicimos, porque la música de Pepe Núñez tiene una impronta muy, muy particular. Y esta música nos gustó mucho, digamos, sobre todo la temática, ¿no? Que habla de los chayueros, que es la gente que vive del río. En Santiago del Estero le dicen los chayueros a los pescadores, la gente que vive 100% del río. Y esta letra habla de eso y la música acompaña de una forma muy, muy pareja. El tratamiento que le dimos, sí, quizá parece un poco más cuyano por alguna cosa guitarrística, pero también le metimos ahí unos aditivos. Bueno, La noche de los chayueros.

Es un, bueno, una música tradicional que la propuso Santi, el Tarco, y que bueno, Mariano y el Tarco tocaron magistralmente y yo acompañé lo mejor que pude y me encanta la música esa. Lástima que la hacemos poco. Y bueno, y aprovecho esta música de la tierra, digamos, de la. Sí, de la tierra, para agradecerle a la tierra por haberme encontrado en este tiempo y en ese momento, en este lugar, con estos queridos amigos de la Cangola, incluyendo a Quintino, que Quintino estuvo en todo este disco, en el disco anterior también estuvo muy, muy presente, y que bueno, en este tema no toca, pero puso mucho de su musicalidad, su creatividad para ayudarnos a plasmar estas ideas musicales en ese trabajo gigante y costoso que fue cada uno de estos dos discos. Así que bueno, aprovecho, gracias Pachamama, gracias a todo el mundo por estar acá escuchando. Un abrazo.

Voy a hablar ahora de otro tema del disco Sahra, que es la Moceñada. La Moceñada es una ceremonia aymara que se hace en Bolivia y bueno, consiste en danzas y también en música que se toca con tambores y con unas flautas de caña que se llaman moceños, que hay de distintos tamaños y demás. La idea de este tema salió de una grabación que escuchamos de alguna recopilación de música tradicional boliviana, donde está tocada una moceñada con una flauta y con algunas percusiones. Y bueno, lo que básicamente se hizo fue construir armonía sobre esa melodía pentatónica que se iba lupeando, y eso, bueno, el resultado es digamos, distintas texturas armónicas que fuimos pensando con distintos elementos como arpegios, por momentos más acordes, por momentos bueno, cuestiones que tienen que ver más con variaciones tímbricas, hay saxo, hay bandoneón, hay guitarra, hay piano, hay percusión, y todo construido sobre esa melodía pentatónica, que es en realidad la melodía tal cual que nos llamó la atención en esa grabación que escuchamos. Así que bueno, esa es la historia de la Moceñada.

Yo me enteré después de vivir en La Plata un montón de tiempo de joven, y ya había vivido muchísimo tiempo en Jujuy, o sea, casi toda mi vida, y me enteré de que el jacarandá se llamaba Tarco, allá en el norte. Siempre me pareció un árbol tan hermoso. En La Plata está lleno de esos árboles también, Jujuy también. En todos lados, ¿no? Hay eso. Y que me. Cuando hice una. Hicimos las dos primeras músicas que hicimos con Juan, con un amigo de Jujuy, con quien empezamos el grupo La Cangola. Bueno, esas dos primeras músicas, una le puso el nombre Juan y la otra le puso el nombre yo, que tenía ese color violeta en la cabeza, no sé por qué, y le puse, bueno, el color del árbol. Y cuando le dije al gordo, le dije, che, que se llame Tarco, me dice, ah, el Tarquito se va a poner re contento. Y yo no me había dado cuenta de que le estaba poniendo el nombre de mi querido amigo, el Tarco, de mi querido hermano. Porque de hecho yo le llamaba Santi en ese momento. Y dije, sí. Y como que eso me entró, digamos, como que le quedó como perfecto al tema que se llame. Con esos dos contenidos, así que nada, es una música medio, no tiene mucha forma de nada y es como un color y tiene mucha amistad y nada más y nada menos.

0: Soy Mariano Gustoni y voy a hablar sobre Casa Real, que es un tema del disco Sahara de la Cangola Trunca. Bueno, es una composición del grupo de la Cangola, cuyo origen está en una métrica de cueca un poco rara, en 5x8, que trajo Hugo en la guitarra. Y sobre eso se fue construyendo, bueno, la estructura del tema. La primera parte, un estribillo y un intermedio un poco más bucólico, si se quiere. Y están entrelazadas también, bueno, en el medio del tema está como mechada una música boliviana, que es una cueca que se llama Borracha está mi alma. Básicamente es eso, y fue la idea original, empezó a ser desarrollada y cambiada hasta que el resultado fue esta cueca, que es una composición propia del grupo.
1: Casa Real 01.

El pueblo mapuche dice calfu, y con esa palabra, además de nombrar el color azul, invoca al momento de la noche donde suceden los sueños reveladores. Es un ratito antes del amanecer, donde tenemos que estar alertas, en silencio, y escuchar con el corazón abierto el mensaje profundo que nos habla. Cada canción será la voz de un luminoso universo, ese que habita cada almita, pero que solo se nos revela en el mágico instante de la hora azul.

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paso. Se denomina reloj al instrumento capaz de medir el tiempo natural, o sea, días, años, fases lunares y demás, en unidades convencionales, en este caso horas, minutos o segundos. Fundamentalmente sirve para permitirnos conocer la hora en la que vivimos, y aunque puede tener otras funciones como medir la duración de un suceso o activar una señal a una cierta hora específica, los cronómetros y otra serie de elementos relacionados con el mundo de los relojes. Los relojes se utilizan desde la antigüedad y a medida que han ido evolucionando la tecnología de los mismos, han ido apareciendo nuevos modelos de mayor precisión, desde los primeros relojes de sol de la antigüedad descritos por primera vez en unos jeroglíficos egipcios del 1300 a.C. hasta los modernos relojes digitales que llevamos puestos en las muñecas o que van incluidos en todos los aparatos electrónicos que usamos, como los ordenadores o los teléfonos móviles. En el programa de hoy nos subimos a las manecillas que cuentan los segundos, minutos y horas de un reloj para descubrir las mejores canciones en castellano sobre relojes.

reloj es una canción del género bolero con música y letra del compositor y cantante mexicano Roberto Cantoral, entonces integrante del grupo del trío Los Tres Caballeros. Cantoral compuso la canción en 1956 en Washington frente al río Potomac al final de una gira de Los Tres Caballeros por Estados Unidos. Durante la gira había mantenido un romance tórrido con una de las muchachas que participaban en el espectáculo. A la mañana siguiente ella debía volver a Nueva York y no se verían para siempre. Este episodio amoroso y la presencia de un reloj de salón durante su último encuentro amoroso fueron los hechos que dispararon la inspiración de Cantoral para componer esta obra maestra y este clásico de la música en castellano en general. Nosotros vamos a escuchar de este bolero la exitosa versión que hicieron el trío Los Panchos, fundado en el 44 por los mexicanos Alfredo Bojalil Gil, Jesús Navarro Moreno y el puertorriqueño Hernando Aviles Negrón. El trío Los Panchos, qué legendarios. Vamos a escuchar esto que dice así: reloj, no marques las horas, porque voy a enloquecer. Ella se irá para siempre cuando amanezca otra vez. Los Panchos, el reloj.

entre... Luis Ramiro es un cantautor y poeta madrileño que lleva dando guerra desde principios del siglo XXI. En 2009 sacaba el que era su segundo disco de estudio, Dramas y Caballeros, producido por Pancho Varona, García de Diego y José Antonio Romero. De ese trabajo vamos a escuchar una canción que me ha encantado, un temazo de corazones rotos llamado El reloj. Estaré bien aunque olvidarte me cueste la vida, y el reloj se nos paró justo a la hora de la despedida, pero yo estaré bien. Aunque se paren los relojes, la vida sigue. Así canta Luis Ramiro, esto llamado El reloj.

Siempre que los pongo en el programa explico que son uno de mis placeres culpables en la música. Hay mucha gente que no lo soporta, pero a mí Maná me gustan y mucho, sobre todo sus discos de los años 90. El cuarteto mexicano liderado por Fel Olvera sacaba en 1995 un discazo llamado Cuando los ángeles lloran. En él se encontraba esta balada, esta triste balada titulada El reloj cucú, una canción en la que Fel Olvera habla de algo muy doloroso en su vida, la muerte de su padre cuando él solo tenía 6 años. Oye cucú, papá se fue, prende la luz y apaga el tiempo. Maná, el reloj cucú.

0: El asturiano Nacho Vegas es uno de los cantautores con más personalidad del panorama español. A medio camino entre sonidos folk, indie y rock, lleva dando guerra desde los 90. En 2011 sacaba su disco La Zona Sucia, un trabajazo, la verdad, y Nacho siempre ha citado a Carson McCullers como una de sus predilecciones literarias. En la canción Reloj sin manecillas adopta el título de la novela homónima de esta escritora americana, Clock Without Hands, y esa es la canción que vamos a escuchar. Se titula Reloj sin manecillas y dice frases como estas: por una vez seré una luz y una canción, y seré la esfera de un reloj que no tiene agujas. Nacho Vegas, Reloj sin manecillas.
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Últimamente estoy descubriendo más en profundidad a la leyenda de la música argentina que es Charly García. En 1990 sacaba un discazo imprescindible con producción de George Laney llamado Filosofía Barata y Zapatos. Preciosa y con sonidos muy ochenteros, este reloj de plastilina tiene una letra soberbia. Una vez creí que nada iba a pasarme.

Nacha Pop es un grupo madrileño fundado en 1978, un cuarteto formado por Antonio Vega, Nacho García Vega, Carlos Brooking y Ñete. Entre el 78 y el 88 sacaron 5 discos de estudio imprescindibles. Probablemente el que sea su disco más redondo es Dibujos Animados, año 1985, y en él se encuentra esta brutal Relojes en la Oscuridad que vamos a escuchar. Tengo un reloj de 30 horas, se pone en marcha al escribir, cuando se va la emoción y me acerco lentamente a ti. Nacha Pop, Relojes en la Oscuridad.

José Ignacio Lapido es un cantautor granadino que triunfó primero como compositor y guitarrista del grupo 091 en los años 80 y 90. Después se lanzó en solitario y ya lleva 7 discazos de estudio a sus espaldas. Es pop rock con toques indies y vamos a irnos a su disco de 2013, Formas de matar el tiempo, en el que se incluía la canción Cuando por fin. Es una canción que habla de relojes, vale que no está en el título la palabra reloj, pero el estribillo que me tiene loco y que me enganchó dice así: cuando por fin estén bien orientadas las antenas, cuando por fin se ajusten los tornillos en las tuercas, todo irá bien cuando por fin consiga poner en hora mi reloj de arena. El reloj de arena de Lapido en Cuando por fin.

McEnroe es un quinteto de música indie derecho. Se encuentran en Subterfuge Records, la discográfica indie por excelencia del panorama español. Han sacado ya 5 discos de estudio, pero nosotros nos vamos a ir a su disco de debut, a su trabajo de 2008 titulado Mundo Marino. Un disco que lo abrían con una canción llamada Relojero, que es la que vamos a escuchar. Es un grupo de guitarras soñadoras, melodías suaves y letras intensas. El relojero cierra la persiana al comprender que el tiempo no hace más que molestar. Cuentos del desierto para quien quiera escuchar que el tiempo no hace más que molestarnos.

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1: Uno de los grandes discos de Extremo Duro es sin duda Del Toya. Año 1992, mucho más crudo y directo que discos posteriores de Robbie, Iniesta y compañía cuando Guojo Antón estaba en el grupo. Esta es la primera etapa en la que Guojo no era el guitarra solista de la banda. Y bueno, Del Toya sí es un discazo incontestable. Canciones como Ama, Ama y Ensancha el Alma, la propia Del Toya. 12 temazos de rock transgresivo, entre los que se incluye el que vamos a escuchar, Con un latido del reloj. Como un reloj te tengo en la cabeza a todas horas, compréndelo, que tengo miedo a estar contigo a solas. Me encantan Extremo Duro desde su primera a su última canción, siempre que puedo los pongo en el programa. Esto se llama Con un latido del reloj.

Se nos acaba el tiempo y tenemos que despedirnos por todo lo alto de este programa especial sobre relojes con una preciosa canción de Kike González. El cantautor madrileño sacaba en 2002 su discazo Pájaros Mojados y lo cerraba con una melancólica balada a piano llamada Reloj de Plata. Desde un rincón, clavando la mirada, nada feroz en un reloj de plata, todo cambió en un minuto para los dos. Perfecto cierre para este programa, al que ya no le quedan segundos. Kike González, Reloj de Plata.

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Hoy nos hemos sumergido de lleno en la música en castellano. Hemos hecho un programazo de canciones sobre relojes. Y nos despedimos con un bonus track. Pregunté por Twitter que me sugerieran canciones sobre relojes y varios amigos apuntaron a este temazo de la fuga, esta balada del despertador que cantan junto a Aurora Bertrán. Hasta la próxima.

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0: feminista es más que un término peyorativo, es una fantasía cultural. 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

Imaginad una novela con esta trama. Estamos a principios de los años 60 en una de las ciudades más atractivas y pujantes del mundo en esa época, Río de Janeiro. Es el río en que João Gilberto, Vinícius de Moraes y Tom Jobim están creando la bossa nova. Es el río en el que Oscar Niemeyer está diseñando los edificios de la capital más futurista del mundo, Brasilia. Es el río en que Garrincha se está convirtiendo en el mejor regateador de la historia del fútbol. Pero en ese río tan hipermasculinizado sobresale una mujer. En un país con un índice de lectura muy bajo, sobresale una mujer escritora. Una mujer misteriosa que cultiva una literatura diferente, anormal, extraordinaria, y que es el blanco de rumores y especulaciones. ¿Creéis que es raro que esta mujer fuese considerada literalmente por los brasileños como un monstruo sagrado? ¿Y creéis que es raro que esta consideración la llevase a apartarse todavía más y convertirse en un monstruo aún más sagrado? A veces, los escritores tienen vidas de novela, y no siempre de las felices. Hola, soy Javier Peña y esto es Grandes Infelices, un podcast de Blacky Books en el que os hablaremos de las vidas peculiares de algunos escritores. En el episodio de hoy os contaremos la historia de Clarice Lispector y La Hora de la Estrella.

0: Publicó en vida 9 novelas, aunque para nosotros tiene 3 obras maestras. Es curioso que alguien como ella, enamorada de la matemática y de la cábala, alguien que le pedía a su mecanógrafa que apretara bien las líneas para que sus cuentos no llegasen a la página número 13, es curioso, decimos, que situase sus obras más importantes en 3 puntos clave de su producción literaria. En concreto, su primera novela, Cerca del corazón salvaje, la 5ª, justo en mitad de su producción, La pasión según G.H., y la última, publicada solo unas semanas antes de su muerte, La hora de la estrella. Hemos decidido quedarnos con esta última para este episodio. ¿Por qué? Porque consideramos que es una novelita redonda que recoge lo mejor de Clarice Lispector, porque creemos que es de una modernidad sorprendente y es apta para cualquier lector actual, porque creemos que es una de sus novelas más accesibles. Ah, y también porque tiene un personaje femenino inolvidable. De hecho, os propongo una cosa. Vamos a coger a esta protagonista femenina para contar la historia que queremos contar hoy, un poco como hace Clarice en su novela. Cojámosla como protagonista de este episodio del podcast, o al menos finjamos que es nuestra protagonista. Sí, vamos a hacer spoiler de la novela. Ya avisamos, vamos a hacer spoiler. Pero los que temáis los spoilers, no tengáis miedo. En las novelas de Lispector, la trama siempre es mínima. La trama es secundaria. La clave está en el estilo, en la experimentación, en la metaliteratura, en la filosofía y en las ideas que subyacen. Empecemos, pues, hablando de la protagonista de La hora de la estrella. ¿Quién es esta protagonista? Es una norestina, llamada muchas veces así, simplemente la norestina. Una norestina en Brasil, como dice la palabra, no es más que un habitante del noreste. Pero la palabra no está exenta de connotaciones, porque las ciudades del noreste de Brasil son mucho más pobres que sus hermanas ricas del sur, y por eso muchos de sus habitantes tuvieron que emigrar para trabajar en Río o en Sao Paulo. Esto le ocurre a nuestra norestina, que malvive en Río, compartiendo piso con otras 4 mujeres y trabajando como mecanógrafa con un sueldo mínimo y con la amenaza permanente de que la despidan. El narrador de la novela, un alter ego de Clarice Lispector, es bastante brutal al hablarnos de la norestina.
1: Hay los que tienen y hay los que no tienen. Es muy simple, la muchacha no tenía. ¿No tenía qué? No es más que eso mismo, no tenía. Era incompetente. Incompetente para la vida. Le faltaba la habilidad de ser hábil.
0: Si decimos que el narrador es claramente un alter ego de Clarice Lispector, obviamente la norestina no lo es. No se puede decir que Clarice fuera incompetente o falta de habilidad. Más bien era al contrario. Era una persona dotada de un talento especial que hacía bien casi cualquier cosa, especialmente en los trabajos intelectuales. Pero a pesar de sus diferencias, hay algunos puntos en común entre la norestina y Clarice Lispector. En primer lugar, que Clarice también era norestina, era una norestina en Río. Había pasado su infancia y juventud entre Maceió, en el estado de Alagoas, y Recife, en el estado de Pernambuco. Es decir, había crecido en pleno noreste.
2: El escenario de esta novela
3: es Río de Janeiro, pero el personaje es norestino, es de Alagoas.
2: Onde que você foi buscar dentro de si mesma?
3: Eu morei em Recife. Eu morei no Nordeste, eu me criei no Nordeste.
0: La norestina de La hora de la estrella es como una extranjera en su propio país. Pertenece y a la vez no pertenece. Y en eso es como Clarice. Esa será la primera contradicción de la vida de la escritora y una de las claves para entender su personalidad. Podríamos decir que Clarice Lispector es la brasileña más brasileña menos brasileña. Vamos a intentar explicar un poco este trabalenguas. Clarice estaba tan arraigada a Brasil que cuando tuvo que vivir en el extranjero por el trabajo de su esposo como diplomático, empezó a sufrir depresiones. Y a pesar de esto, había gente que ponía en duda su brasileñidad, si es que ese concepto existe o tiene algún sentido. La realidad nos dice que Clarice no había nacido en Brasil, sino en un pequeño pueblo de Ucrania llamado Chechelnik. Ni siquiera este era el pueblo de su familia, sino el lugar donde se detuvieron los Lispector, su padre Pinjas, su madre Mania y sus hermanas mayores Lea y Tania, escapando de la ola de pogromos que había estallado a partir de 1918 en el territorio que luego sería la Unión Soviética. El final de la Primera Guerra Mundial y la Revolución de 1917 habían dejado un panorama de anarquía que algunos aprovecharon para abusar de los más débiles, que en este caso eran los judíos. Esto dio lugar al primer momento esencial de la vida de Clarice, un momento que sucedió incluso antes de que naciera, aunque resultó vital para su concepción. Su madre, Mania, fue violada por dos soldados rusos. No solo la violaron, sino que le contagiaron la sífilis, una enfermedad que en la época era incurable, como lo fue hasta el descubrimiento de la penicilina. Pero existía la creencia popular de que un embarazo podía curar la sífilis. Así que Pinhas y Mania decidieron tener a Clarice para salvar a su madre. Es extraño que se arriesgaran a practicar sexo con el peligro que corría Pinhas de contraer también la sífilis. Es probable que lo hicieran en un momento de la enfermedad en el que parece remitir para volver después en una segunda fase con más fuerza. Sea como fuere, Pinhas no se contagió. También Clarice fue afortunada por nacer sana. Cerca de la mitad de los hijos de madres sifilíticas no llegan a nacer y alrededor de 3 de cada 4 lo hacen con sífilis congénita. Pero Clarice se libró, nació sin enfermedad. A cambio, creció con un complejo de culpa congénito.
1: Fui creada adrede con amor y esperanza, pero resulta que no curé a mi madre y hasta el día de hoy me pesa esa culpa. Me crearon con una misión específica y les fallé, como si contaran conmigo en las trincheras de la guerra y yo hubiera desertado. Sé que mis padres me perdonaron por nacer en vano y por haber traicionado su gran esperanza, pero no puedo perdonarme a mí misma.
0: La familia Lispector escapó del terror de su Ucrania natal, emigrando al noreste pobre de Brasil. ¿Por qué fueron a Maceió? Pues como la mayoría de los emigrantes de la época, lo hicieron porque antes había ido un familiar, en este caso, la hermana de Mania y su cuñado. Y lo hicieron también porque en esa época entrar en Brasil era más sencillo que entrar en Nueva York, ya que en Estados Unidos acababan de restringir la llegada de emigrantes de Europa del Este, dada la avalancha de los últimos años. Es por esa decisión del gobierno americano que Clarice es brasileña y no estadounidense. Pero a pesar de ser 100% brasileña, donde llegó con apenas un año, los propios brasileños sacaban una y otra vez el tema de su brasileñidad. A ella esto le enfadaba muchísimo. Era cierto que había nacido en Ucrania, pero jamás había vuelto a poner un pie allí desde que tenía pocos meses. Ella lo zanjaba con un «soy brasileña y ya está». Discusión terminada. Pero lo que hacía dudar de su condición de brasileña era su acento extraño. Es curioso que una niña que llega a un país con tan pocos meses conserve un acento anómalo, pero Clarice lo tuvo hasta su muerte. Ya habéis escuchado un audio del Lispector y escucharéis otros. Si os fijáis, es fácil detectar el ceceo y la R gutural que conservó toda su vida. Clarice llegó a trabajar con un logopeda su pronunciación. Mediante algunos ejercicios consiguieron mejoras impresionantes. Pero meses después el logopeda se encontró con Clarice por la calle y vio que había vuelto al ceceo y a la R gutural. «¿Qué ha pasado, Clarice?», le preguntó. «¿Cómo es que has retrocedido tanto?». «Es que no me gusta perder mis características», respondió ella. Así era Clarice Lispector. Y estoy seguro de que tenía razón al no querer perder sus características. Porque algo fundamental en su literatura es su estilo único, sus construcciones de frases poco habituales, sus puntuaciones extrañas. Cuando leyó una traducción de una de sus obras al inglés y vio que le habían cambiado la puntuación, Clarice montó en cólera. Le mandó una carta a la editorial americana y les recordó que su puntuación era una elección de estilo y no ignorancia. «Estarán de acuerdo», les dijo, «que las nociones básicas de puntuación se enseñan en todos los colegios». Para que os hagáis una idea, su novela El libro de los placeres comienza con una coma. El primer signo que aparece en el libro, antes que una letra, es una coma. Para uno de sus amigos, el poeta Ledo Ivo, que la prosa de Clarice sonase extranjera, era uno de los hechos más abrumadores de la historia literaria de Brasil e incluso del idioma portugués. Pero volvamos a nuestra norestina de la Hora de la Estrella, que la hemos dejado atrás. Hasta ahora nos hemos referido a ella como la norestina, pero tiene un nombre, claro que tiene un nombre. Y no es un nombre cualquiera, es un nombre muy llamativo. Se llama Macabea.
1: Si me permite, ¿cuál es su nombre? Macabea. ¿Maca qué? Bea se vio obligada a completar. Disculpe, pero parece el nombre de una enfermedad, de una enfermedad de la piel.
0: Macabea le explica al imbécil de su novio que a ella su nombre también le parece raro. No parece que este nombre tan extraordinario sea una circunstancia casual. Los nombres siempre son importantes en las novelas de Clarice Lispector. A veces incluso están disociados de las personas. Llega a dar la sensación de que no son las personas las que tienen nombres, sino los nombres los que tienen personas. Como dice un famoso fragmento de La Pasión según G.H.,
1: el resto era el modo en que poco a poco me había transformado en la persona que tiene mi nombre, y he terminado por ser mi nombre. Basta mirar en el cuero de mis maletas las iniciales G.H. y estoy toda entera ahí.
0: Quizás detrás de esta disociación esté el hecho de que su familia decidiese renunciar a sus nombres originales para brasileñizarlos. En realidad, Clarice no había sido bautizada como Clarice, sino como Jaya, nombre hebreo que significa vida. Su padre Pinhas, cuando llegó a Brasil, pasó a llamarse Pedro, su madre Mania pasó a llamarse Marieta y su hermana Lea pasó a llamarse Elisa. La única que conservó su nombre fue Tania, porque ese era un nombre también común en Brasil. Es curioso, pero solo Tania, la hermana mediana, la única que conservó el nombre, tuvo lo que podría llamarse una vida ordinaria. Clarice, ya sabemos, era nuestro monstruo sagrado. Elisa, su hermana, también fue escritora y cultivó una vida muy solitaria, mientras que el padre y la madre de los Lispector murieron mucho más jóvenes de lo que deberían. Pero bueno, ahora que ya sabemos que nuestra Norestina se llama Macabea, ese nombre tan raro, de enfermedad de la piel para su novio, podemos regresar a ella y preguntarnos qué es lo que le sucede a Macabea. Lo que le sucede es que es pobre, paupérrima. Tanto que cuando va al médico la ve tan delgada que piensa que hace régimen para adelgazar. Pronto descubre que no es así y esta es la conversación que mantiene Macabea con el médico.
1: Hija, ¿usted hace régimen para adelgazar? Macabea no supo qué contestar. ¿Qué come? Perritos calientes. ¿Nada más? A veces como algún bocadillo de mortadela. ¿Y qué bebe? ¿Leche? Solo café y refrescos. ¿Usted a veces tiene crisis de vómitos? Nunca, exclamó muy espantada porque no estaba tan loca como para desperdiciar comida. El médico la miró y supo que no hacía régimen para adelgazar. Sabía que él era médico de pobres.
0: Clarice tenía claro que la pobreza era el elemento nuclear de Macabea. De hecho, cuando habla por primera vez de la novela, en la única entrevista televisada que concedió, esto es lo que dice sobre su protagonista.
3: Soy una moza tan pobre que só comía cachorro quente. La historia no es eso, no. La historia es de una inocencia pisada, de una miseria anónima.
0: Es una novela de una chica tan pobre que solo come cachorros quentes, es decir, perritos calientes. Clarice también pasó penurias de niña, como Macabea, pero no era consciente de que le había ocurrido. Al final de su vida le dijo un periodista, mire usted, es que no sabía que éramos pobres. Fue su hermana Elisa la que le contó que no habían pasado hambre, pero casi. Se alimentaban de una especie de naranjada aguada que vendía un hombre en la plaza de Recife y de un trozo de pan. Su padre ganaba muy poco dinero comprando ropa en los barrios pobres para luego revendérsela a comerciantes más pudientes. Pedro Lispector tuvo que trabajar muy duro para sacar a la familia adelante. Mania, Marieta, su madre, se pasaba el día postrada por la enfermedad y estaba completamente impedida. Pero a pesar de todo esto, Clarice recordaba su infancia como algo feliz. En otra de las paradojas de Clarice Lispector, al mismo tiempo que recuerda esta Arcadia de naranjadas aguadas y trozos de pan, posteriormente se quejaría de las estrecheces económicas de su madurez, especialmente desde que se separa de Mauri, de su marido, en 1959, y que aunque recibe una pensión, le parece insuficiente. Pero no es verdad que Clarice tuviese problemas económicos importantes después de separarse. Era una mujer como mínimo de clase media alta, siempre contó con servicio en casa, pero a pesar de todo, cuando tenía la más mínima oportunidad, sacaba el tema del dinero. Decía que necesitaba más ingresos y que la posición de mito no es muy cómoda. Lo que sí es cierto es que siempre se le pagó menos de lo debido por su literatura, y eso le obligaba a tener que vivir de su trabajo periodístico. Entre otras cosas, porque era bastante desastrosa como administradora y la estafaban a menudo. Por ejemplo, la editorial Artenova le pagaba mucho menos de lo que vendía. Por desgracia, esto es algo muy habitual en la industria editorial, con escándalos muy sonados, como por ejemplo en España el caso del recientemente fallecido Javier Marías y Anagrama. Estoy convencido de que en el caso del Inspector, el hecho de que fuera una autora, una mujer, hizo que los abusos fueran más flagrantes. En un momento dado, se plantó en las oficinas de Artenova cuando unos colegas le dijeron que el editor presumía de que él no tenía por qué pagarle a los autores, sino que les daba la oportunidad de publicarlos, si les parecía poco. No sé si os suena de algo, estoy hablando de los años 70, no de 2022, pero podría. Clarice se plantó ante el editor de Artenova, tuvieron una fuerte discusión y al final él le pagó 140 cruceiros por los derechos de 5 libros en un semestre. 5 libros, 140 cruceiros, una cifra ridícula. Clarice salió de la editorial hecha una furia y le dio todo el dinero, los 140 cruceiros, al primer mendigo que se encontró. Otro ejemplo. En otra ocasión le concedieron el premio Carmen Dolores Barbosa por su novela La manzana en la oscuridad. La ceremonia de entrega del premio contaba con la presencia del expresidente de Brasil, Jânio Quadros. Este era un personaje extravagante, conocido, entre otras cosas, por haber ilegalizado el uso del bikini en las playas de Río. Claro que en privado este conservadurismo era otra cosa. Después de la ceremonia, invitó a Clarice a una habitación privada e intentó agredirla sexualmente. Clarice consiguió escapar como pudo, aunque salió con el vestido rasgado, y cuando llegó a la calle miró el sobre del premio que le habían dado. Todavía quedaba esa humillación, el premio era de 20 cruceiros. Para que os hagáis una idea, el libro por el que le habían dado el premio, cada ejemplar valía 980 cruceiros. Pero nos hemos vuelto a desviar y hemos vuelto a dejar olvidada a nuestra Norestina Macabea. Macabea, como ya hemos dicho, era pobre, muy pobre, y también era fea. Nos lo cuenta de nuevo sin ambages el narrador de La Hora de la Estrella.
1: Se trata de una chica que nunca se miró desnuda porque tenía vergüenza. ¿Vergüenza o pudor por ser fea?
0: Así como tienen en común el hecho de ser las dos del Nordeste y el haber sido pobres en algún momento de sus vidas, aquí de nuevo nos encontramos con dos personajes opuestos. Clarice era una persona que asombraba por su belleza. El traductor Gregory Rabassa dijo de ella que escribía como Virginia Woolf y que se parecía a Marlene Dietrich. A Clarice, que ya sabéis que buscaba al mismo tiempo la pertenencia y la diferencia, no le gustaban nada estas comparaciones, normal. Aunque curiosamente le disgustaba más la comparación con Virginia Woolf. A Virginia no le perdonaba haberse suicidado. Clarice decía que tenemos el terrible deber de llegar hasta el final. Su belleza solía asociarse con algo animal, algo felino. La gente me mira como si me hubiese escapado de un zoológico, le escribió un día un amigo. Pero en el fondo, aunque le molestasen las comparaciones, no le molestaba que la mirasen, le encantaba que la admirasen. Así lo contaba ella.
1: Me gusta que la gente piense que soy guapa, me hace muchísimo bien. Algunos hombres no pudieron olvidarme en 10 años. Un poeta americano amenazó con suicidarse porque no le correspondía. Pienso mucho en esas cosas.
0: Uno de los momentos más devastadores de su vida sucedió en 1966. Se unieron dos de sus grandes vicios, el tabaco y las pastillas. Clarice fumaba muchísimo. Os contaré una anécdota para que os hagáis una idea de la importancia del tabaco en la vida de Clarice. El cineasta Luis Carlos Lacerda la visitó un día en su casa. Luis Carlos encendió un cigarrillo y lo posó en un cenicero. Clarice salió un momento a la cocina y Luis Carlos buscó su cigarrillo en el cenicero para seguir fumando y no lo encontró. Esta mujer de verdad es una bruja, pensó. ¿Cómo puede ser que haya desaparecido el cigarrillo si ella no estaba presente? Entonces encendió un segundo cigarrillo. Lo posó de nuevo en el cenicero y siguió todos los movimientos de Clarice para ver en qué momento lo cogía. Cuando volvió a mirar al cenicero, había desaparecido de nuevo. No era posible, Clarice no se había acercado al cenicero. Entonces se dio cuenta de que había sido el perro de Clarice, Ulises, el que se había comido las dos colillas encendidas. El pobre perro, viviendo con Clarice, había adquirido el vicio de su dueña. Es un perro muy especial, decía Clarice. Fuma cigarrillos, bebe whisky con Coca-Cola y es un poco neurótico. Realmente, esta definición de Clarice de su perro Ulises parece más una definición de Woody Allen o algo así, ¿no? Aparte de fumar, llevaba enganchada los tranquilizantes desde hacía más de 20 años. Desde sus primeras depresiones cuando viajaba con su marido como mujer del cuerpo diplomático. Aquella noche de septiembre de 1966, se tomó sus pastillas y se sentó a fumar en la cama. Se quedó dormida y cuando se despertó, la habitación estaba en llamas. Al ver que sobre la mesa se quemaban sus papeles, trató de apagar el fuego con las manos. Su mano derecha, con la que escribía, quedó tan dañada que estuvieron a punto de amputársela. Finalmente la conservó, aunque sus trazos nunca recuperarían la firmeza anterior. De hecho, escribiría muy poco a mano a partir de entonces. Olga Borelli, la persona que la acompañó en la última década de su vida, cuenta cómo se hicieron amigas. Un día Clarice la citó en su casa y en vez de hablar con ella, le dio una carta. La carta decía esto.
1: Olga, escribo a máquina esta carta porque mi escritura a mano es horrible. He encontrado una nueva amiga y tú sales perdiendo. Soy una persona insegura, indecisa, sin dirección, sin rumbo. La verdad es que no sé qué hacer conmigo misma. Soy una persona muy miedosa. Tengo problemas reales muy serios de los que te hablaré más adelante. ¿Quieres ser mi amiga a pesar de todo eso?
0: Parece que el hecho de perder la movilidad de la mano no hizo más que acentuar las rarezas de Clarice. Buena parte de su cuerpo se había quemado. Aunque la cara se había salvado, en la convalecencia empezó a ganar peso. Con 46 años, su belleza legendaria era ya una cosa del pasado. Su hijo Paulo, de 13 años, que fue quien la sacó de la habitación cuando estaba ardiendo, contaba que su madre sufría de una tristeza insuperable por la pérdida de la belleza de su juventud. Quizás por eso, cuando escribió La hora de la estrella, casi una década más tarde del incendio, escogió una protagonista tan fea como Macabea. Quizás fuese una representación de su dolor porque su belleza hubiese dejado de ser el centro de atención. Quería ser admirada y nada más, porque en los últimos años prescindió completamente del sexo. A un amigo le dijo, no puedo acostarme con nadie, tengo el cuerpo completamente quemado. Y sin embargo había pequeños gestos que le dolían enormemente, como por ejemplo cuando le pidió al legendario músico Tom Jobim que escribiera una canción igual que en su día había hecho Vinicius de Moraes, que le había escrito un poema. Jobim le dijo que sí, pero rápidamente empezó a hacerle caso a una mujer más joven que estaba en la misma reunión. Así como estos desplantes le dolían tanto a Clarice, le debió de doler a Macabea, nuestra Norestina, la protagonista de La hora de la estrella, que el imbécil de su novio, Olímpico de Jesús, que aseguraba que algún día sería diputado, a pesar de que era tonto de remate, la dejase por Gloria, su compañera de trabajo. Lo que sucede, de nuevo, es que Clarice y Macabea son opuestas también en carácter, y así como Clarice tiene estallidos de rabia, Macabea tiene una sufrida aceptación.
1: Entonces, ¡explosión! Fue cuando se deshizo de repente la relación entre Olímpico y Macabea. Una relación quizá rara, pero al menos emparentada con algún amor pálido. Él le dijo que había conocido a otra chica y que esa chica era Gloria. ¡Explosión! Ante la cara un poco demasiado inexpresiva de Macabea, él hasta procuró decirle alguna gentileza que suavizara la hora del adiós para siempre. Tú, Macabea, eres un pelo en la sopa. No te dan ganas de comer. Discúlpame si te he ofendido, pero soy sincero.
0: Me gustaría ver al imbécil de Olímpico de Jesús diciéndole a Clarice Lispector que era como un pelo en la sopa. Seguramente salía con un par de hostias bien dadas. Lo que sí es cierto es que, a pesar de esa aceptación, Macabea sí representa una constante en las novelas de Clarice Lispector, y es el fracaso de los matrimonios y el fracaso de los noviazgos. Representa algo que ocurrió en su vida, aunque ella solo se casó una vez, con el diplomático Mauri Gurgel Valente. Con él viajará a Italia durante la Segunda Guerra Mundial, luego viajará a Suiza y finalmente a Washington, donde después de 16 años y dos hijos juntos se separarían. Estar lejos de Brasil era un precio demasiado alto para Clarice. Además, ser mujer de diplomático, perfectamente correcta, siempre en segundo plano por debajo de su marido, tampoco encajaba con ella. Eso sí, el matrimonio le dio la oportunidad de ser madre. Una de las tres experiencias que Clarice había expresado que deseaba para su vida. Nací para amar a los demás, para escribir y para educar a mis hijos. Esto dijo Clarice. Tuvo dos hijos, Pedro y Paulo, pero el primero fue el motivo de otro de los grandes disgustos de su vida. Era un niño extraordinariamente inteligente. Con solo 5 años oyeron como le decía a un diplomático. Entonces te refieres a que un partido de izquierda, cuando llega al poder, se pasa a la derecha. Pensad que tenía 5 años cuando hacía estos comentarios. Pero esta precocidad no resultó nada positiva. Fue la primera señal de que algo funcionaba de un modo anormal. Al final acabó derivando en un caso agudo de esquizofrenia. A Clarice le resultaba insoportable la enfermedad de su hijo mayor e intentaba hacer que no existía. Un amigo recuerda una cena en la casa de Clarice Lispector en la que Pedro se pasó toda la noche corriendo alrededor de la mesa con las manos en la cara y Clarice hacía como si no ocurriese nada. Seguro que esta enfermedad de Pedro resultó decisiva para la gran transformación que sufrió Clarice a la vuelta a Brasil después de tantos años en el extranjero acompañando a Mauri. Como mujer de embajador, decían, había alcanzado lo que se supone que es la perfección para una mujer de embajador. Pero cuando se liberó de eso, cuando se liberó de esos grilletes, dio un giro de 180 grados, un giro muy lispectoriano, y se convirtió en una nueva Clarice. Sus amigos notaban dos cosas principalmente. La primera es que se maquillaba de la forma más llamativa posible. Ella misma decía que su lápiz de labios parecía como si acabara de comerse una chuleta de cerdo sin tener una servilleta a mano. Y esto es curioso, porque ¿sabéis qué hace nuestra Norestina Macabea? No os olvidéis de ella, porque ella es la protagonista de este relato. Lo primero que hace cuando Olímpico la deja, decide que ya que nadie daba fiestas para ella, ella se dará una fiesta a sí misma. ¿Y sabéis en qué consiste la fiesta? En esto.
1: La fiesta consistió en comprarse sin necesidad una barra de labios nueva, no color rosa como la que usaba, sino rojo vibrante. En el servicio de la oficina se pintó la boca y hasta fuera del contorno, para que sus labios finos tuvieran ese aspecto de los labios de Marilyn Monroe.
0: ¡Qué casualidad, ¿verdad? Pero si la primera característica era este maquillaje llamativo, la segunda era bastante más irritante, y fue que empezó a llamar a sus amigos a altas horas de la madrugada. Los llamaba presa de la desesperación, les decía que se encontraba mal, les decía que había olvidado cómo escribir. Su amiga de los últimos años, Olga Borelli, aquella a la que le presentó una solicitud de amistad mecanografiada, ¿recordáis? Contaba cómo un día estaba en Salvador de Bahía y recibió una llamada desesperada desde Río de Clarice Lispector pidiéndole que volviera porque estaba fatal. Olga acababa de llegar a Salvador de Bahía donde tenía que dar una charla. Anuló todo y volvió junto a su amiga Río y cuando llegó la encontró feliz, realmente se había olvidado del motivo de la llamada. Olga se enfadó y le dijo, «Clarice, ¿qué pasa con tu desesperación de ayer?» «Ah, eso, es que me tomas demasiado en serio». Nuestra Norestina Macabea es una persona con menos carácter, como decimos, y también con mucha menos formación que Clarice Lispector. Pero eso no quiere decir que no sea una mujer que desea aprender y conocer. Lo que más le gusta es escuchar las noticias de cultura en Radio Reloj. Y allí aprende cosas que nunca le van a servir de utilidad práctica. Cosas como que a Carlomagno los francos le llamaban Carolus, o que en el mundo hay 7.000 millones de personas, o que existe la palabra mimetismo. Eso se lo cuenta al cafre de su novio Olímpico, ese que quiere ser diputado, y que cuando le menciona la palabra mimetismo le dice, ¿tú crees que eso es una palabra que debe decir una señorita virgen como tú? Probablemente Clarice se encontró a lo largo de su vida con demasiados hombres ignorantes como Olímpico de Jesús, hombres que la hacían de menos solo por ser mujer cuando realmente tenían una cultura infinitamente menor que la de ella. De hecho, ya comentamos que la literatura no le daba suficientes ingresos para vivir, así que tenía que vivir del periodismo. Escribía en revistas importantes como en la revista mítica Señor, donde publicó algunos de sus cuentos y donde Caetano Veloso contó que había descubierto a Clarice Lispector y contó que había descubierto su amor por la literatura. Pero tenía otras publicaciones más alimenticias, como por ejemplo en O Correio da Mañá, donde se dedicaba a publicitar cremas de Pons, pero sin poder nombrar directamente la marca Pons. O en la revista Comicio, donde recomendaba, por ejemplo, ponerse un perfume ligero si vas a dar una cena para no ahogar el olor de la comida. Es increíble que una de las escritoras más importantes del siglo XX, en vez de poder dedicarse a escribir sus novelas, tuviera que estar ganándose el dinero con estas estupideces. Pero ella estaba convencida de que necesitaba esos ingresos y solo puso una condición, firmar con un seudónimo. No quería que estos artículos salpicasen su trayectoria literaria. Pero la misma Clarice Lispector, que promocionaba Pons con artículos completamente insulsos, era una escritora con un estilo único, reflexivo, metaliterario. Para que os hagáis una idea, sus tres obras maestras que ya hemos mencionado comienzan de esta forma. Así empieza La hora de la estrella.
1: Todo el mundo comenzó con un sí. Una molécula dijo sí a otra molécula y nació la vida. Pero antes de la prehistoria existía la prehistoria de la prehistoria y existía el nunca y existía el sí.
0: Este es el inicio de La pasión según GH.
1: Estoy buscando, intento comprender, intento dar a alguien lo que he vivido y no sé a quién, pero no quiero quedarme con lo que he vivido. No sé qué hacer con ello.
0: Y así comienza Cerca del corazón salvaje, su primera novela.
1: La máquina de papá hace tac-tac, tac-tac-tac. El reloj sonó con un tintineo callado. El silencio se arrastraba. Zzz. El guardarropa decía, ¿qué? Ropa, ropa, ropa. Entre el reloj, la máquina y el silencio había un oído a la escucha, una oreja grande, color de rosa, muerta.
0: No cabe duda de que Clarice es una escritora difícil, compleja, una persona con grandes conocimientos filosóficos, muy influida por Spinoza, y que busca constantemente a Dios y el sentido de la vida. Esa filosofía hace que a veces sus libros sean de comprensión difícil, y que exijan una segunda o una tercera lectura para comprenderlos enteramente. Cuando escribía para niños, le pidieron que escribiera cuentos sencillos de Érase una vez. Ella lo intentó, y lo que le salió fue Érase una vez un pájaro, Dios mío. No podía renunciar a su estilo. La poeta estadounidense Elizabeth Bishop, que pensaba que Clarice era mejor que Borges, convenció al editor Alfred Knopf para que la publicase, y aunque éste lo hizo, reconoció que no había entendido ni una palabra de lo que había escrito Lispector. La propia Clarice contó que un profesor de portugués de uno de los colegios más prestigiosos de Río le dijo que había leído 4 veces La Pasión según G.H. y seguía sin entender nada. En cambio, al día siguiente, una chica de 17 años le dijo que era su libro favorito. Clarice pensaba que no era un tema de inteligencia, sino de emoción, de sentimiento.
3: O toca o no toca. O que te supone que entender no es una cuestión de inteligencia, de sentir, de entrar en contacto.
0: Esta escritora profunda y filosófica, ya lo hemos visto, era una persona llena de contradicciones, una persona que colocaba como primera experiencia en la vida ayudar a los demás, pero que al mismo tiempo se convirtió en una acompañante insufrible en los últimos años de su vida. Tati de Moraes, la primera mujer de Vinicius de Moraes, dijo que nadie soportaba ser amigo de Clarice durante mucho tiempo. Había cogido unas costumbres bastante irritantes. A veces iba a casa de amigos a almorzar y se tomaba pastillas para dormir. Se sentaba en el apartamento de los amigos, se quitaba los pendientes y las pulseras y se quedaba dormida en el sofá. Entonces los amigos la despachaban en un taxi para su casa, pero era algo que hacía recurrentemente. En otra ocasión decidió celebrar su cumpleaños en casa. Lo organizó con algunas semanas de antelación y cuando llegó el día y empezaron a aparecer los invitados en su casa, entre ellos los famosos músicos Chico Buarque y María Bethania, empezó a decir, ¿qué mosca le ha picado a todos estos? Parece que lo han planeado y que han aparecido todos el mismo día. Solo después se dio cuenta de que había organizado ella la fiesta de cumpleaños. El escritor Cayo Fernando Abreu recuerda tomar un café con ella en una cafetería. Ella aceptó tomar el café, pero prácticamente no hablaba. Era bastante conocido el silencio de Clarice Lispector. Fumaba un cigarrillo tras otro y finalmente le dijo, «Oye, ¿cómo dices que se llama esta ciudad?». Esa ciudad en la que estaba Clarice Lispector era Porto Alegre. Lo curioso es que ya llevaba 3 días en Porto Alegre. Estas actitudes no atenuaron las ganas de conocerla que tenía la gente en Brasil, pero sí que aumentaron el respeto por hacerlo, incluso en algunos casos diríamos el miedo, y contribuyeron a que naciera el apelativo de monstruo sagrado, que era algo que ella detestaba con todas sus fuerzas.
1: Una de las cosas que me hacen infeliz es esta historia acerca del monstruo sagrado. Otros me temen sin razón, y acabo temiéndome a mí misma. La verdad es que otros crearon un mito en torno a mí que me confunde mucho. Asusta a las personas y acabo sola.
0: Cuando en la única entrevista que concedió para televisión, el entrevistador le pregunta si se considera una persona popular, en la respuesta de Clarice se deja ver un poco de ese dolor y esa rabia por todo el mito del monstruo sagrado.
2: ¿Vos considera una escritora popular?
3: No.
2: ¿Por qué razón?
3: Bueno, me llamo hasta de hermética, ¿cómo es que puedo ser popular siendo hermética?
0: Pero incluso cuando Clarice niega ser hermética, da pistas de su hermetismo. Un amigo de Clarice la definió de una de las formas más hermosas. Dijo de ella, Clarice era una extraña sobre la tierra, atravesando el mundo como si hubiera llegado a altas horas de la noche a una ciudad desconocida entre una huelga general de transporte. Y para complicar más la imagen de esta mujer llegada a una ciudad desconocida en medio de una huelga de transporte, para complicar más la imagen del monstruo sagrado, a la ecuación se le unió la brujería. Al parecer todo empezó con un vuelo a Cali. Clarice viajaba con una amiga para dar una conferencia cuando el avión atravesó un área de fuertes turbulencias. La amiga de Clarice entró en pánico y Clarice, para quitarle el miedo, le agarró la mano y le dijo: «No te asustes, mi vidente me ha dicho que no voy a morir en un accidente de aviación». No sabemos si es casualidad o si esto llegó a oídos de alguien en Colombia, porque solo unos meses después la invitaron al primer Congreso Mundial de Brujería que se celebraba en Bogotá en 1975. Era una celebración de lo más kitsch, con ídolos precolombinos, mujeres con togas negras haciendo bailes de vudú, Uri Geller doblando cucharas y 150.000 espectadores. Clarice fue invitada a dar una conferencia demasiado profunda para ese foro, pero que probablemente contuviera las ideas más brillantes que se escucharon esos días en Bogotá, entre ellas ideas tan lispectorianas como esa que dice:
1: «La magia también consiste en el hecho de que inventemos a Dios y de que de forma milagrosa Él exista».
0: A Clarice esta charla no le valió de mucho, pero sí valió para que aquellos que en su país querían hacer de menos su prosa empezasen a llamarla la gran bruja de la literatura brasileña. Pero esperad un momento, habéis vuelto a olvidar a Macabea, la norestina. Pues no la olvidéis, porque ella también, coincidencia, tiene relación con las artes de adivinación. Macabea acude a una cartomante por consejo de la Metomentodo Gloria, esta mujer que acaba de empezar a salir con Olímpico de Jesús, su exnovio, y esta cartomante, Madama Carlota, después de un comienzo titubeante, le empieza a decir a Macabea las mejores predicciones posibles. Le dice que un extranjero llamado Hans se enamorará de ella.
4: «Tiene mucho dinero, todos los extranjeros son ricos. Si no me engaño, y nunca me engaño, él te dará mucho amor. Y tú, reina mía, tú vas a vestirte de terciopelo y sedas, y hasta llevarás un abrigo de piel». Macabea comenzó, explosión, a temblar, porque hay un lado doloroso en la felicidad excesiva. Solo se le ocurrió decir: «Pero con el calor que hace en Río, no se necesita un abrigo de piel». «Pues lo tendrás solo para presumir».
0: Esta historia de la pobre Macabea surge de algo que le pasó a Clarice Lispector en la realidad. Clarice llevaba décadas frecuentando videntes y en los últimos meses de su vida visitaba a una que solo le daba las mejores predicciones. Su salud sería maravillosa, su hijo mejoraría, tendría éxito en la literatura, llegaría el amor. Un día, volviendo de ver a esta vidente en taxi a su casa, imaginó entre risas que sería gracioso que después de todas esas predicciones maravillosas, un coche la atropellase y la matase. Así que decidió darle este final desgraciado a la pobre norestina Macabea.
1: Entonces, cuando dio el paso para bajar de la acera y atravesar la calle, el destino...
4: ¡Explosión!
1: Susurró rápido y goloso.
4: ¡Ahora! ¡Ahora! ¡Ya ha llegado mi hora!
1: Enorme como un transatlántico, el Mercedes amarillo la atropelló. En ese mismo instante, en algún lugar único en el mundo, un caballo sirvió en respuesta con la carcajada de su relincho.
0: Seguramente un personaje tan maravilloso como Macabea no merezca un destino tan cruel como el que le da Clarice Lispector. Clarice es muy cruel con su personaje, dándole una muerte tan paradójica y grotesca. Esa muerte que le hacía reír en el taxi de vuelta a casa. Pero hay algo que los escritores tienen que tener en cuenta y hay que tener mucho cuidado con ser crueles con los personajes, porque los personajes son muy vengativos y acaban devolviéndotela. Si sois supersticiosos, pensaréis que lo que ocurrió después no es casualidad. Solo un par de días después de la publicación de La Hora de la Estrella, en octubre de 1977, Clarice tiene que ser hospitalizada inmediatamente. Clarice había escrito que Macabea tenía sus ovarios marchitos como dos setas cocidas. Ese mes de octubre le detectaron un cáncer intratable de ovarios y solo 6 semanas después fallecía. Si queréis verlo con superstición, podéis decir que era la venganza de nuestra norestina. De algún modo Clarice debía presentir algo, que algo no marchaba bien, porque entre la finalización de la novela y su publicación fue cuando concedió esa entrevista televisada, esa única entrevista televisada, y esa entrevista termina como una última frase brutal. «Yo estoy muerta», le dice al entrevistador. «Hablo desde la tumba».
2: «Mas você não renasce e se renova a cada trabalho novo?»
3: «Bom, eu, agora eu morri. Vamos ver se eu renasço de novo. Por enquanto eu tô morta. Tô falando de meu túmulo».
0: A La Hora de la Estrella, Clarice le dio 13 títulos. Todos están escritos en el ejemplar de arriba abajo antes de empezar el relato. El último de estos 13 títulos dice: «Salida discreta por la puerta del fondo». Probablemente también fuera una premonición. Clarice salió discretamente por la puerta del fondo. Probablemente era lo que deseaba. Porque ¿quién desea la posición incómoda de mito en vida? Mucho mejor ser un mito para siempre. Eso es lo que ya es Clarice Lispector, respetada y valorada únicamente por la enorme calidad y originalidad de sus novelas, como esta de nuestra nordestina, La hora de la estrella. Hasta aquí nuestra historia de Clarice Lispector, pero la suerte es que las historias no se acaban nunca, y dentro de 15 días volveremos con otro autor. Os dejamos una pista. Escribió Ambrose Bierce en su Diccionario del Diablo que el teléfono es una invención del demonio que suprime las ventajas de mantener a distancia a alguien desagradable. Pues nuestro próximo autor recibió, un día cualquiera, una llamada telefónica que le cambió la vida. Era una llamada de alguien que podríamos considerar el demonio en persona. Y hasta ahí nuestra pista. Si queréis saber más, nos escuchamos en 15 días en el próximo Grandes Infelices.

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vida se renueva. Dejémosle a la siguiente generación

0: Un pantalón, una camiseta de algodón, un buzo. No debe haber alguien en el mundo que alguna vez no haya usado al menos alguna de estas tres prendas. Si podemos, las elegimos por el color, la forma, la calidad de las telas, la confección. Hay quienes las eligen por la marca y también hay millones de personas que no tienen la posibilidad de elegirlas, pero las han usado. ¿Te pusiste a pensar cómo se fabricaron? ¿Cuáles fueron los procesos de las materias primas? ¿Quién las cosió, las tiñó? ¿Qué sucede cuando nos desprendemos de ellas? ¿A dónde van a parar? La ropa protege, abriga, marca estatus social y o profesiones. Identifica muchas veces a culturas y regiones. Hay ropas para trabajar, para salir, para ir al colegio, para la montaña y el mar. Hace cientos de años que la ropa se ha convertido en un elemento esencial de nuestras vidas. Y también en una industria que crece a pasos agigantados. Moda ultra rápida, la industria que desviste al planeta. El Instituto de Recursos Mundiales estima que hoy en día compramos un 60% más de ropa que en el año 2000 y que el volumen de prendas que se produce anualmente alcanza para que todas las personas del mundo compremos al menos 20 prendas cada año, más o menos a razón de una cada 3 semanas. El significado de rapidez en la moda se refiere a la velocidad de los procesos de producción y venta de la ropa, pero también a la brevedad del tiempo que la usamos. En los años 90, compañías como Zara y H&M popularizaron la moda rápida, es decir, un modelo caracterizado por ciclos de producción cortos y ropa de tendencia a precios accesibles. Con la llegada de los 2000 y las nuevas tecnologías, tanto de producción como de información, este tipo de negocio comenzó a acelerar, optimizando la logística y digitalizándose. Así, en la primera década del nuevo milenio, surgieron empresas como ASOS y Boho, representantes de la segunda generación de la moda rápida. Sin embargo, fue a partir de 2015 cuando asistimos al nacimiento de una tercera ola, la llamada moda ultra rápida, que ha dado un giro al modelo original. La reducción de los precios y los tiempos se acompañan de nuevas técnicas para la captura rápida de la atención de consumidores. Los gigantes chinos Shein y Temu son los rostros más visibles de esta revolución. Pero, ¿cómo han actualizado el modelo? Las principales innovaciones implementadas incluyen cadenas de suministro ágiles y escalables, utilizando un modelo de inventario propio y trabajando con proveedores que fabrican exclusivamente para ellas. Además, adoptan un enfoque de prueba y repetición. Es decir, se crean series muy cortas de un artículo y se lanzan al mercado para ver cómo funcionan. Si tienen éxito, producen más. También llevan a cabo agresivas campañas de marketing digital, utilizando influencers para crear comunidades leales y comprometidas. Las tácticas de gamificación han sido clave, logrando altos niveles de descargas de aplicaciones y de participación, a menudo a través de redes sociales como Instagram y TikTok. Como resultado, estas empresas han establecido un modelo 100% digital que incluye cadenas de suministro de fabricante a consumidor, diseño de productos basado en datos y precios más bajos que sus competidores. Ofrecen un extenso catálogo con aproximadamente 1.000 artículos nuevos al día. Hasta la llegada de la moda ultra rápida, la industria de la moda tradicional se regía por solo 2 grandes temporadas principales al año: primavera-verano y otoño-invierno. Hoy, las micromodas han impuesto hasta 50 colecciones por año. Moda ultra rápida, la ropa que desviste al planeta.
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2: Hola amigas, amigos, amigues, y estamos acá nuevamente en esto que hemos denominado Sordos Gritos, la propuesta radial del Comité Provincial para la Prevención de la Tortura de la provincia de Neuquén.
3: Todo ese título largo.
2: Todo ese título. Y es más largo en realidad.
3: Marimari, vení.
2: Marimari.
3: Chunleimi.
2: ¿Cómo estamos?
3: ¿Cómo leen? ¿Cómo leen?
2: Esa, muy bien, ahí el Mapuzungún.
3: Estamos cursando, estamos aprendiendo.
2: Está muy bien, también podemos pasar el chivo también del seminario, ¿no? Que se está dictando en la Universidad de Comahue.
3: No, todavía no empezó.
2: Que está por iniciarse.
3: La primera clase es el... Que, bueno, gracias por darme el pie, mirá. Sí, comienza el jueves 3 de septiembre, es el primer día de inicio. Es un seminario que se da todo el cuatrimestre, o sea, dura hasta diciembre. Es todos los jueves, 18-21, en la Universidad de Comahue, en la Facultad de Humanidades. Se llama, es el Gualmapuche Nikimun Ka Nikuifike Gutram, que significa Seminario de Conocimiento, Lengua y Territorio, una perspectiva mapuche. Este es el séptimo año consecutivo que lo damos junto con Pedro Carimán y Angélica Cano, que son de la agrupación Kifuin Chin. Un seminario que tiene la particularidad de ser un seminario optativo para los estudiantes de grado de las carreras de Historia y de Letras de la Facultad de Humanidades. Se puede acreditar como seminario de grado, y al mismo tiempo se da como seminario de extensión. Entonces todas aquellas personas que no están cursando las carreras de Historia, pero son docentes o gente que le interesa la temática, puede cursar el seminario, cursarlo con todas las mismas reglas que el resto. Sí. Después se entrega un trabajo final y se acredita eso. Tiene una acreditación que está por la Secretaría de Extensión de la Facultad de Humanidades. La verdad que es, y son seminarios que son muy interesantes, más allá que yo sea parte del equipo, porque siempre son bastante masivos, arrancan más de 100 personas, después terminan siendo 60, 50, pero es un gran número, en el cual se debate, se discute mucho sobre conocimiento, sobre historia mapuche, conocimiento mapuche y sobre Mapuzungún. O sea, todas las clases, en todos los encuentros hay una instancia de aprendizaje en Mapuzungún, y todas las personas que ingresan al seminario salen sabiendo saludar y presentarse por lo menos en Mapuzungún, que no es poco, ¿no? Sí. Hablamos del idioma de Gualmapu, de esta tierra que habitamos.
2: Sí, como siempre señalamos, ¿no? Estando en territorio mapuche, poder acercarnos a la comovisión con toda la riqueza y complejidad que tiene, está buenísimo en una universidad nacional. Así que, y también al contarle a la audiencia, ¿no? Que algo que tenemos en agenda es en algún momento poder tener algún invitado, alguna invitada del pueblo mapuche para pensar y compartir un poco sobre ese conocimiento y cómo gestionan la conflictividad, ¿no?
3: La estamos produciendo esa nota. Dentro de poco vamos a estar acá en el piso conversando con un Penny o una Lamien para justamente conversar esas aristas que puede tener la resolución de conflictos por fuera de lo que conocemos de un sistema punitivo que es el que nos domina hoy.
2: Claro, y esto que tenemos tan naturalizado, que es ¿no? la cárcel, la lógica que se pudra en la cárcel como y el castigo como la forma de resolver los conflictos, es algo que aprendimos, ¿no? Digo, que lo hemos aprendido también, lo hemos consumido cientos de miles de veces en toda esa industria del entretenimiento y tiene que ver con una construcción cultural. Entonces está bueno conocer otras, por lo menos.
3: Sí, incluso fíjate, porque vos decís recién, esto decías que con esto de que se pudran en la cárcel, ¿no? Esa, si se quiere, esa mirada más de derecha respecto a esta cuestión. Pero de una mirada incluso hasta progresista, de decir la cárcel como espacio de resocialización, también es discutible.
2: Sí,
3: ¿no? Sabemos, bueno, Zaffaroni al lado de las tres redes, ¿no? La reeducación, resocialización y reinserción.
2: Sí.
3: Es como también discutir esa finalidad de la pena en tanto supone o presupone que una persona que cometió un delito se desocializó y en realidad esa comisión de delito o esa acción que cometió es parte de ese producto también de la sociedad en la que vive, y la persona que comete ese delito no deja de estar socializado también en sus espacios de socialización. Entonces la resocialización también es para discutirla. Y podríamos también dedicarle un programa entero un día.
2: Claro, porque esta lógica, aparte también se habla de la readaptación como si fuera alguien no adaptado, y en realidad muchas veces, como dice Zaffaroni, es la selectividad del sistema penal, ¿no? Cómo recae sobre personas quizás que tuvieron derechos vulnerados.
3: Claro, por eso cuando hablamos de la pena, pues hay muchas aristas para encararla. Nosotros siempre hemos puesto en tela de juicio esta cuestión de la resocialización que la propia Constitución habla, ¿no? O sea, por eso digo, aún en un sistema legal en el que estamos y la propia Constitución que habla de la resocialización, también es para discutir ese concepto y cuál es el fin real que tiene una condena hoy por hoy y si esa finalidad es la única posible. Bueno, hay muchas otras culturas que no tienen ese concepto que hoy nos domina a nosotros, que ese que hoy prima en la sociedad, y también está bueno aprenderlo.
2: Claro. Pablo, cambio de tópico, pero me gustaría compartir con la audiencia que algo que pasó y que es importante, digamos, igual que se escuche cuando se escuche el programa, va a seguir siendo importante, sí, que distintas organizaciones de derechos humanos, entre las que se encuentran Jóvenes por la Memoria, ATEN, IGES, APDH, presentaron una serie de firmas para que donde funcionaba el centro clandestino de detención, la escuelita, se ponga en funcionamiento un espacio para la memoria que lleve el nombre de Noemí Labrune, ¿no? Ajá. Así que es importante, nada, nos parece importante compartirlo porque, no, digamos, tener presente un espacio para la memoria donde podamos mantenerla viva, también proyectar futuro, y sobre determinadas reglas que son conquistas, ¿no?, vinculadas a los derechos humanos, nos parece fundamental para tener nuestra sociedad.
3: Sí, es muy importante, estuvo muy interesante este acto sería, ¿no?, esta actividad hizo. Y recordar que ese espacio va a estar ubicado donde estuvo estuvo funcionando el Centro Clandestino de Detención, la escuelita, que queda atrás del Batallón de Ingeniero de Montaña 181, sobre la ruta 22, Mosconi, ahora claro, que ha cambiado de nombre, para quienes quieren ubicarse mejor, del Yumbo para atrás, ¿no? Ahí atrás estaba el Centro Clandestino de Detención, el más importante de la región. Y ahí la idea es construir ese espacio de la memoria que sea muy importante para la región.
2: Y en otro orden de cosas, desde
3: tenemos
2: el comité.
3: Muchos órdenes de cosas.
2: Sí, sí, sí.
3: Interesante,
2: sí.
3: Está bueno.
2: Otro tópico, no, que estuvimos trabajando desde el comité de algo nuevo, distinto, que estamos poniendo en agenda, que tiene que ver justamente con algo que establece, ¿no?, digamos, la ley 24.660, digamos, toda la normativa vigente, que es el derecho de las personas privadas de su libertad a ver a sus seres queridos, y en ese sentido pusimos el foco en un monitoreo de visitas, ¿no?
3: Así es. Esto surge también como una preocupación que tuvimos dentro del comité de ver estos aspectos que hacen a los derechos de las personas privadas de su libertad, más allá del que siempre atendemos y permanentemente atendemos, que tiene que ver con las condiciones de habitabilidad y cómo están las unidades de detención, las comisarías y demás. Y que uno de esos derechos, como siempre lo mencionábamos, también está la educación, el trabajo, el acceso a la educación, el trabajo, etcétera, era el tema del acceso a las visitas, básicamente la conexión con el exterior.
2: Claro.
3: ¿No? Que es un derecho que está contemplado en la ley 24.660, que es la ley de la ejecución de la pena, y en muchos tratados internacionales, en muchas resoluciones, de la importancia que es para que las personas privadas de su libertad mantengan ese vínculo con el exterior, que les va a garantizar posteriormente esto que decíamos hace un rato, ¿no?, de esta, no digo, que no quiero decir reinserción social, pero sí esta
2: vinculación,
3: vuelta, esta vinculación con el exterior.
2: Claro.
3: Y cuando salgan al medio libre, poder estar vinculados, mantenerse esa vinculación, y a su vez a respetar y a garantizar el derecho de las personas que están fuera de las cárceles y al derecho de las familias, a los hijos, hijas, a vincularse con sus padres y madres que están privados de su libertad.
2: Claro, y es un vínculo que, digamos, es clave, ¿no?, para la persona que está detenida, y esos puentes, el fortalecer esos vínculos afectivos, ¿no?, son claves, justamente como decías vos, Pablo, ¿no?, para la vida pospenitenciaria. Y quizás para contarle a la audiencia, ¿no?, en esa primera experiencia que hicimos, monitoreando en la unidad 16, un día de lluvia, lo que rápidamente pudimos observar es que no había condiciones, por lo menos, adecuadas para la espera, ¿no?, digamos.
3: Exactamente. Nosotros, en esta intención de monitorear el tema de las visitas, lo que hicimos fue elaborar un instrumento que se llama, es un formulario, una forma que incluye una metodología específica para poder realizar esta inspección, este monitoreo, y lo probamos en la 16, ¿no? Donde tres equipos al mismo tiempo trabajaban, por un lado, entrevistando a las autoridades de la unidad, otro equipo viendo cómo era el proceso de requisa y otro equipo entrevistando a las personas que estaban llegando a la visita en el exterior. Y en este caso lo que sucedió fue esto que decías recién, ¿no?, que encima fue un día de mucho frío, lloviendo, y pudimos constatar y realizar esas entrevistas también bajo la lluvia, donde que, por ejemplo, no hay un techo y no hay un espacio donde las personas que están intentando acceder a visitar a sus familiares dentro de la unidad puedan tener un techo y estar protegidos de la lluvia primero y segundo del frío.
2: Claro, y que hacerle una imagen a la audiencia, pensemos que también hay niños, niñas acompañando esa visita. También poner en contexto, muchas de las familias son familias que están atravesando situaciones de pobreza, que hay muchos esfuerzos que hacen familias para ver a sus queridos, ¿no? Personas quizás que llegaron hasta allá con muchas dificultades, quizás no tenían forma tampoco, recursos para pagarse un pasaje, ¿no? Digamos, y también algo que hemos señalado en nuestros informes, ¿no? Que muchas veces la comida que paga el Estado en ese sistema de viandas terminan siendo desechadas por las personas privadas de su libertad. Entonces, en la familia, muchas veces la alimentación de las personas detenidas depende de esos alimentos que le terminan proveyendo a las familias. Es decir, familias pobres que tienen una sobrecarga a veces en sus economías, ¿no? Principalmente mujeres, ¿no? Que son las que llevan las comidas todas las semanas para que puedan cocinarse adentro de la unidad.
3: Sí, así es. Y eso, bueno, fue lo que hemos podido constatar en este primer monitoreo que hicimos. Todo lo que vayamos haciendo, así como todo el resto de inspecciones que hacemos, van a estar plasmados en el informe anual que haríamos posteriormente, ¿no? Con todo esto, con los resultados de esta inspección.
2: Y otro eje que labura el comité, y en este caso, en realidad, en este segmento que hemos denominado, ¿no?, Voces que se hacen oír, que intentamos que vayan circulando distintas experiencias de personas que trabajan en contextos de encierro o en distintos ejes vinculados a los derechos, le pedimos a una comisionada del Comité Nacional para la Prevención de la Tortura que nos comparta un trabajo que vienen haciendo todas las semanas, ¿no? Vos lo compartiste, de hecho, ¿no, Pablo?, en una experiencia.
3: Sí, estuve justo en Buenos Aires uno de los miércoles de marcha de jubilados y participé junto con esta compañera y con otros compañeros y compañeras más del Comité Nacional de un monitoreo de esto que vas a contar ahora, que claro, estoy poleando, que es una manifestación social, ¿no?
2: Claro, tiene que ver con esto de también el comité dentro de las facultades es monitorear el ejercicio del derecho a la protesta. Y bueno, que lamentablemente, ¿no?, puntualmente en la ciudad de Buenos Aires viene siendo recurrentemente un derecho bastante vapuleado y vulnerado.
3: Sí, sistemáticamente. Sí. Porque justamente hay un protocolo elaborado por la ex ministra de Seguridad, Patricia Bullrich, para prohibir, básicamente, para limitar el derecho a la protesta y reprimir a aquellas personas que se manifiesten de la manera que ellos consideran que no es adecuada, léase por fuera de las veredas.
2: Bueno, si te parece, escuchamos el testimonio de la comisionada Natalia Gabellini, comisionada del Comité Nacional para la Prevención de la Tortura.
4: Hola, mi nombre es Natalia Gabellini, soy comisionada nacional en representación de los mecanismos locales de prevención en el Comité Nacional para la Prevención de la Tortura. Una de las facultades que tiene el sistema nacional es la de monitorear el accionar de las fuerzas de seguridad durante las manifestaciones públicas. Saben ustedes que la responsabilidad del Estado de garantizar la seguridad debe confluir con la protección y garantía de derechos, entre los cuales el derecho a protesta es de vital importancia para la participación democrática, para la vida democrática. Y entonces, en esa confluencia, el accionar que tengan las fuerzas de seguridad resulta clave. A los monitoreos nosotros los realizamos en diversas jurisdicciones del país y de manera quizás más asidua en la ciudad de Buenos Aires, junto con el mecanismo local de la ciudad y la Comisión por la Memoria, que es el mecanismo local de la provincia de Buenos Aires. En todos los casos hemos registrado operativos en los que participan la Policía Federal Argentina, Gendarmería Nacional, Prefectura Naval, la Policía de Seguridad Aeroportuaria y la Policía de Ciudad. A veces están desplegadas todas las fuerzas y en otras ocasiones parcialmente, y bueno, sí trabajan de manera articulada. Respecto de los hallazgos, hemos relevado y hemos comunicado en diversas ocasiones situaciones de uso excesivo y desproporcionado de la fuerza, con, por ejemplo, utilización abusiva de gases lacrimógenos, de gas pimienta, en el uso de las tonfas, de las escopetas con balas de gomas que son disparadas por ahí a corta distancia o dirigidas de la cintura para arriba, en el despliegue de los camiones hidrantes. En la última manifestación hemos relevado Esto me parece importante marcarlo porque hay una diferencia importante en lo que respecta a la duración. Hemos registrado casi 5 horas de represión y una extensión geográfica en el despliegue que afectaba transeúntes, vehículos particulares, colectivos, con gran cantidad de personas afectadas y heridas. A esto entonces se suma además las situaciones de violencia y de arbitrariedad en las detenciones, en ocasiones especialmente dirigidas a periodistas o a defensores de derechos humanos, y también hemos registrado denuncias por parte del gobierno nacional con utilización de figuras penales de extrema gravedad, como por ejemplo atentado al orden constitucional, ¿no? Entonces, frente a este panorama, el trabajo que hacen los mecanismos de prevención y el Comité Nacional requiere una dinámica organizada, con equipos que tienen funciones específicas que actúan de manera coordinada antes, durante y después.

0: si se hubiera también previsto los establecimientos a donde eventualmente podrían alojarse personas detenidas, bueno, y quiénes van a ser los responsables, las personas responsables del operativo. Y además, bueno, se notifica formalmente que se va a estar realizando el monitoreo. Y si se produjeran detenciones, se activa también el trabajo específico de un equipo destinado a eso, que va a buscar identificar a las personas detenidas, conocer a dónde han sido trasladadas, informar a familiares y organismos de derechos humanos, verificar el acceso a las salvaguardas correspondientes en el marco de entrevistas realizadas de manera presencial. En articulación también interinstitucional. Bueno, de esta manera el monitoreo no va a terminar cuando finaliza la manifestación, sino que va a seguir con el seguimiento de las personas detenidas y con la sistematización de la información relevada para, bueno, producir también los informes y las gestiones correspondientes.
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0: Seguimos acá en Cerro Britos. Estamos escuchando una canción que es invitada, que ahora la vamos a presentar. Pero el tema, creo que mencionó el tema porque es muy bonito. Yo no lo conocía, no conocía a esta mujer, Ana Tijoux. Y en este caso con el coro Infanto Juvenil de Villarrica, que se llama Mi Verdad, la canción. Y muy la eligió, canción. Sí, muy linda canción. Y la eligió nuestra invitada de hoy, que es Angie Acosta.
1: ¿Cómo andan?
0: Hola Angie, ¿cómo estás? Angie es abogada, es militante de derechos humanos, es integrante de Sainuco. Y de Socorro Violeta.
1: Exacto.
0: Que es un espacio de asesoramiento y acompañamiento legal ante violencias machistas. Uh-huh. Así que vamos a hablar, tenemos muchísimo para hablar con vos, Angie, pero bueno, arranquemos por lo que el ¿estás bien primero?
1: Ay, yo sí, por dicha.
0: Además es amiga, tengo que decirlo.
1: Sí, sí, sí.
0: No puedo dejar de decirlo. Y bueno, queremos arrancar por algo, por uno de los temas que te vinculan los derechos humanos. Primero comenzar a hablar un poquito de vos. ¿Cómo y cuándo comenzó tu militancia en derechos humanos?
1: Mi militancia en derechos humanos es porque la Noé es mi abuela postiza, la Noé de la Brune, es mi vecina. Y
0: ese dato no lo dijimos, yo lo sabía, no lo dijimos.
1: No, pero la Noé postiza, o sea, no tengo nada.
0: No, pero
1: nada
0: justamente
1: de sangre,
0: hablamos, ¿sí? De, hablamos hace
1: sí,
0: un ratito.
1: Sí, lo escuchaba cuando venía en el camino.
0: De la Noé.
1: Entonces la Noé siempre tenía esa habilidad de ayudar a todo el mundo sin que nadie sepa lo que ella hacía. Y reunía grupos de personas todos los años y te llevaba de viaje, ¿sí? Entonces juntaba 7, 8 pibitas. Menores tenían que ser sí o sí menor de 18 años,
0: ajá,
1: ¿sí?
0: Mire.
1: Ella era mi vecina. En realidad se había contactado con mi papá. Mi papá, mi tío es lo mató la AAA en el 75. Entonces mi papá estaba haciendo una causa en la Corte Interamericana y la llama a la Noé diciéndole, yo estoy en esta, ayúdame. Después cuando llegamos a vivir acá, desde Córdoba, mi papá muere y ella siempre fue nuestra madrina, ¿sí? O sea, venía a mi casa, nos contaba cosas, etc. Y a mí me adoptó, es decir, por ejemplo, había empezado actividades de montaña y una vez viene un niño y me trae una mochila de mochilera, porque en mi casa no abundaba en la economía los bienes materiales, ¿sí? Entonces, bueno, como siempre ahí pendiente. Entonces, uno de sus viajes que nos lleva a 7 chicas, inclusive sus nietas, de sangre, ¿sí? Nos lleva a todas a conocer toda la Patagonia. Cuando digo toda la Patagonia, es toda, y ella nos tenía una libreta de América Latina que nos hacía leer y llenar en la agenda y en un librito, y bueno, y ella me acercó, me contó de Jaime, me contó como toda la historia de ahí, ¿sí? De hecho, una de las chicas que llevaba también era hija de un luchador muy grande, de un obrero luchador muy grande, entonces ella como te unía las historias y te invitaba. Ella formaba parte de la PDH, yo en el secundario estuve ahí como en...
0: ¿Año, te acordás más o menos?
1: Sí, sí, todo esto en el año que me llevó de viaje fue en el 95.
0: Mirá.
1: ¿Sí? Pero yo la conozco desde el 91 a la Noé. Así que iba a mi casa, todo, nos invitaba.
2: ¿Y cuántos años tenías vos en el 95?
1: Yo ahí en el 95 tenía 17. Entonces ahí...
0: ¿Qué década? No, es que década. Estamos en
2: claro.
0: El Menemato, ¿no?
2: Sí, sí. Reelección del menemismo.
0: Sí, una década importante.
1: Exacto. Bueno, entonces nos llevó por toda la Patagonia y el viaje era un viaje para conocer... No solamente la naturaleza, que tenías que aprenderte los nombres de los animales y la flora y la fauna, qué sé yo, sino que también para que escuches la historia. Entonces fuimos a ver la mina, ¿sí? Fuimos a ver todas las tierras de Benetton que había apropiado en la Patagonia. O sea,
2: claro, un seminario
1: sí, claro,
2: de formación
1: político,
2: política.
1: Político,
2: no, pero qué cosa maravillosa, ¿eh?
1: Político, cultural y, sí, sí. Y de la naturaleza. Era como...
2: Y tejiendo redes, porque vinculándolas a ustedes, ¿no?
1: No,
2: alucinante.
1: No, muy bien. Entonces ella me cuenta que está en la PDH y yo empiezo, cuando tenía 19, en los jóvenes de la PDH. Fue un año, estuve nada más, porque era medio aburrido, la verdad, para mí, que yo era como estaba en otra, y bueno, y en ese momento, cuando yo tuve 19 años, creo que fue, sí, que fue el grupo, o 20, no me acuerdo, fue el triple crimen en Chipoleti, ¿sí? Ajá. Bueno, entonces ahí se conformó un grupo que se llamaba Plaza de la Justicia, que era justamente por investigar por... Me estoy extendiendo mucho en la pregunta, ¿viste? Me hiciste una pregunta y me extiendo.
0: Bueno,
1: pero voy a unir varias cosas. Bueno, entonces, y de ahí, bueno, me puse como en ese grupo... articulábamos cosas. Yo me acuerdo que en la PH el primer trabajo que me dieron había un fotógrafo muy conocido que se llama, ya me va a salir el apellido, que falleció, que era un lindo, que sacó fotos a todo el movimiento de desocupados de Cutralcó, ¿sí? Uh-huh. Ay, ¿se recuerdan el apellido? Un fotógrafo muy conocido que falleció, bueno, un lindo, las imágenes que tenía. Entonces había que hacer una muestra de fotoperiodismo y yo era la encargada, me designó la PH, claro, para que encontrar todas esas fotos y exhibirlas. Recuerden que estaba el caso también de Teresa Rodríguez,
0: claro,
1: ¿sí?
0: Sí, sí, sí.
1: Que la PDH,
0: sabes,
1: como claro, exactamente, que la PDH justamente fue una de las precursoras de que se busque justicia, ¿no? y esclarecimiento de esa muerte. Bueno, nada. Y yo después, a partir de ahí, en el año, ya cuando estaba en la facultad, me llama Gladys Rodríguez y me dice que uno de los chicos, los integrantes de Sainuco, estaba muy hasta las manos. Recordemos que Gladys Rodríguez, ella formó parte de la PH, uh-huh. La unión ahí, y me llama y dice: necesitamos ayuda legal.
0: Gladys Rodríguez, la fundadora de Sainuco.
1: Sí, claramente. Sí, sí.
0: Era por parte de APH y se abre y arma Sainuco, que vamos a hablar de Sainuco.
1: Exacto. Sí. Bien, entonces, por eso estoy haciendo toda la historia sola. Bien, entonces, Gladys me llama y dice: uno de los compañeros de Sainuco, tenemos que hacer una acción procesal administrativa, que es una acción judicial, porque nos prohíben el ingreso a las unidades de detención. Entonces, solamente nos dejan entrar cuando un interno o una interna nos llama en una. En la parte de como
0: tipo locutorio,
1: pero donde identifican a la persona, y eso la pone en riesgo, porque si llamaban a Sainuco era para denunciar alguna pena, alguna vejación, claro, alguna tortura, ¿sí? Entonces decía, bueno, necesitamos sí o sí entrar a los pabellones como hacíamos antes, ¿sí? Para poder tener contacto con las presas y los presos y no que no corran en riesgo su vida. Recuerden que Sainuco en ese momento entraba a las unidades de detención y también había hecho un laburo re lindo, un libro con las detenidas de la unidad 16 que se llamaba Palabras Enrejadas. ¿Sí?
2: Justo hablamos el otro día de ese libro.
1: Bueno,
2: que estaba el Cata, ¿no? Uh-huh. Sí, que se presentó en la Universidad del Comahue.
1: Y había muchos talleres había. Entonces,
2: Nancy, te puedo hacer igual una mini pausa, pero para poner a la audiencia en contexto, que quizás no todo el mundo sabe qué es Sainuco.
1: ¿Querés Sainuco,
2: contar
1: sí,
2: qué es Sainuco? Sí. Pensando en una audiencia, quizás sí. Alguien no sabe nada.
1: Es un organismo de derechos humanos que se crea justamente para...
0: A fines de los 90, ¿no?
1: Sí, a los fines de los 90, el 99 exactamente, para proteger los derechos de las personas privadas de la libertad. Y nace con esta idea de que la dictadura continúa en las cárceles, ¿no? Que todo ese aparato represivo del Estado que estuvo en la dictadura seguía fiel en las cárceles y que nadie... se hacía eco de toda esa situación. Por ejemplo, el submarino seco, ¿sí? Claro. Las torturas, tirarles agua caliente, dejarlos sin comida, todo lo que eran prácticas cotidianas de la dictadura militar continuaba en las cárceles y no había en la zona nadie que velara por la protección de sus derechos. Claro. ¿Bien? ¿Sí? Porque decís, bueno, la pena es la privación de la libertad, no todo lo demás. ¿Bien?
0: Claro. Exactamente. ¿Sí? Y déjame recordar, hacer un poquito de memoria también. Uh-huh. Porque hay algo que Gladys Rodríguez decía, cuando ella contaba la Gladys, era que ella, como estuvo presa política en los 70s, le debe su vida a los presos comunes, entre comillas, ¿no? Uh-huh. Y siempre estuvo esa deuda para con los presos comunes. Siempre decía, entre comillas, lo claro, porque entre comillas, eso de presos. Y que están en las cárceles y que ella sobrevivió gracias a ellos. Entonces, de una manera, formar Sainuco era una forma de devolverle a ellos esa.
1: Sí, y desterrar la idea de los lúmpenes, ¿viste? Uh-huh. Sobre todo mucho en algunos organismos de derechos humanos, no todo bien, era la idea de las personas privadas de libertad como los lúmpenes, ¿viste? Como que no piensan, como no tienen una cuestión activa en la sociedad, como que también de alguna forma reproducían esa idea de que están ahí, hay que dejarlos que se estén ahí, que no hagan nada.
2: Sí, de la lógica, ¿sí? De buenos y malos, y bueno,
1: exacto,
2: digamos, como
1: ¿no?
2: Una diferenciación entre el preso político y...
1: Sí, y cuando uno va, por eso también esa canción que elegí de Ana Tijoux, no dice mi verdad, porque uno cuando va, las verdades que escucha ahí, sí, de las personas detenidas, son otras, ¿no?
0: Claro.
1: Esas, sí, claro, es decir, yo trabajaba de sol a sol y ganaba 2 pesos y no me alcanzaba para ir a mi familia. Entonces un día robé y acá estoy, ¿sí? Entonces todas esas historias... de la gente marginada del sistema, de la que pisotean, la que se tiene que hacer sola, la que nadie le da una mano, cuando uno habla de libertad ahora es decir, bueno, ¿qué es la libertad? Y la libertad sobre todo en el sentido de que la libertad vociferada por un presidente así, con esa maldad, es como el antónimo de la igualdad, ¿no?
0: Claro.
1: Esa libertad excluye a la igualdad. Entonces, esas personas que nacen con esa desigualdad, sí, que culminan también con esa poca libertad de elegir, ¿no?
2: Claro.
1: Su vida.
2: Y te hago una pregunta, Angie, cuando vos empezaste a ir, ¿no? Digamos, porque viste, siempre cuando uno interviene en espacios, uno transforma ese espacio y también te transforma. Uh-huh. ¿Cuáles eran los preconceptos que vos tenías y cuáles fueron las cosas que te movilizaron y
1: no,
2: te dijeron?
1: Me divertía mucho en sentido del humor, porque son, muy rápidos y rápidas, sí. Yo sobre todo iba a la 11. ¿Sí? Nosotros íbamos sobre todo cuando nos llamaban, pero también en un momento tuvimos una comisión de protección a testigos, que fue la causa de los 24 torturadores, ¿sí? que eran varios, organismos de derechos humanos que justamente iban una vez por semana y los juntábamos en otra parte, que en el aula. También iba parte un representante del Poder Ejecutivo, la paradoja, ¿no? Porque el Poder Ejecutivo, que también la policía, iba a cuidar a los testigos que tampoco confiaban en su propio Poder Ejecutivo, ¿no? Claro. Son las paradojas del sistema, ¿no? Bueno, o sea, yo no confío en la propia policía y mando a alguien del Ejecutivo para proteger a la policía que tiene que cuidar a los presos. Bueno, en las paradojas. Entonces, no, nos divertíamos mucho y sobre todo la complicidad. Siempre la complicidad y que, o sea, como diciendo, yo sí me la mandé. Y la resiliencia. Yo también siempre rescato, no todas y todos tenemos resiliencia, no todos y todas las detenidas tienen resiliencia, pero sí la resiliencia de que los torturaban feo, los maltrataban, los pisoteaban y se reían, buscaban complicidad con el otro, con la otra, sobrevivían, resistían. Sí, y la resistencia que tenían es tremendo. Entonces yo siempre digo, eso es resistencia.
2: Y las solidaridades, ¿no? También que a veces lo hemos marcado nosotros.
1: Sí, eso. Son resistencia y solidaridades que yo no he conocido. Y resiliencia, bueno, yo siempre hablaba de Ramón Mancilla, que es nuestro preferido, que él lo ve sonriendo para atrás.
3: Futuro entrevistado también.
2: Sí, lo tenemos ahí en agenda.
1: Que él siempre anda por la vida con una sonrisa, ¿no? Y problematizándose cosas y pese a las adversidades que sufrió, porque sí, sufrió. Yo cuando lo conozco, Ramón Mancilla, me dice, su cara es el mapa de toda la tortura que recibió. Claro. ¿Sí? Y después se pudo poner algunos dientes, se pudo restablecer su nariz, pero... En aquella época, donde Sainuco estaba como en el apogeo de la lucha para que lo dejen entrar a las unidades de detención, justamente era porque la violencia no se tercerizaba. La violencia la ejercían las personas que... los policías, básicamente, ¿sí? Claro. Entonces, ahora hay otra modalidad. Bueno, yo te doy una pastilla, te doy algo, vos con una faca haces algo, me eliminás el problema, causás un problema. O sea, la violencia se ha tercerizado.
2: Claro, ¿sí? Para explicar a la audiencia, quizás como... generar hostilidades, ¿no? Conflictividades entre personas privadas de su libertad para que la violencia no la ejerza un policía o el personal penitenciario, sino que la ejerza otra persona que está presa.
1: Exacto, que fue el caso, por ejemplo, más emblemático fue el de Cristian Ibaceta. Sí, claro. Cristian Ibaceta, el que denunciaba siempre todos los atropellos, el que no solamente denunciaba, sino que sostenía esas denuncias y nos permitía a nosotros ser sus abogados, nos pedía que seamos sus abogados y abogadas para defenderlos en los juicios. Y en eso sí hay que hacer como yo digo, si miro el tiempo para atrás, una nunca tiene el diario del lunes, ¿sí? Si bien los juicios sirvieron mucho para visibilizar la tortura en Neuquén y para avivar lo que había que tercerizar la violencia, esto que comentabas vos de que tratar de que sean otros internos los que le peguen, los que amenacen, los que te manden a guardar silencio. Bueno, lo que aprendimos sí que como a la sociedad no le importan, que es una obviedad, ¿no?, las personas privadas de libertad, y a los jueces y las juezas tampoco. Entonces las constituciones siempre suelen ser hermosas y la constitución de la provincia de Neuquén señala que el juez o la jueza que permita que se torture va a tener también la pena como si hubiese torturado, ¿sí? ¿Y cómo se pasan eso por atrás de toda su conciencia y de su práctica y sus deberes, ¿no? Y recuerdo una vez que en un juicio de los 24 torturadores llegó un chico y había un juez llamado Martín... Marcovecchi, algo así, ¿sí? Que, bueno, después falleció, ¿sí? Que el juez se le reía cuando decía, yo voy a declarar, ¿para qué? Para que me vayan a pegar ahora de vuelta. Y decía, yo les pido protección. Y los jueces y las juezas, que son funcionarios públicos, es decir, que deben protegerlo de manera inmediata, se le reía. Claro. Por esa impunidad, ¿no? También, entonces, también con el diario del lunes decía, estos juicios, sí, visibilizaron, fueron a pedido de ellos, ellos querían que no vuelva a pasar, no volvió a pasar de esa forma. Sí, hay que decirlo, pero...
2: Sí, y era su voluntad, ¿no? Y es un dato no menos lo que estás marcando.
1: Exactamente, la dignidad esa, ¿no? Esa dignidad que... Perdón, sí.
3: No, bien. Uh-huh. Digo, para aclarar un poquito también esto a la audiencia, en el 2004 hubo una represión muy grande en la U11, ¿no? Que los agruparon a un grupo grande de personas privadas de su libertad, las torturaron.
1: Duró 7 días.
3: Duró 7 días esa tortura muy grande. Y uno de los testigos claves de eso fue Cristian Ibaceta. Hay un antes y después en Sainuco y en la historia de la prisionalización en Neuquén, un antes y después de Cristian Ibaceta. Uh-huh. Un gran amigo y compañero de Cristian Ibaceta era Ramón Mancilla, de quien estamos hablando y que vamos a tratarlo también al piso en un momento. Y Cristian Ibaceta termina siendo asesinado en mayo, ¿no?, de 2012. Uh-huh. En mayo de 2012 termina siendo asesinado, testigo clave de esta, de hecho, represión.
1: Y además en su propia causa, que había sido submarino seco.
3: Exactamente. ¿Sí? Y claro, es en estas causas a lo que se refería Angie con los 24 policías. Sí, fueron 24 policías los acusados de estos hechos de tortura que fue en 2010, ¿no?
1: El 2004 fueron los hechos.
3: No, el juicio.
1: Ah, sí, el 2010, sí.
3: El 2010 sí, fue el juicio, sí, sí, sí. Que Sainuco impulsa, y bueno, acá, digo, para ver cómo llegamos al tema del juicio, ¿no? Era por 24 policías torturadores que el 2010 se realizó el juicio. Cristian y otros más fueron testigos clave, pero Cristian era atestiguado por su caso y por los, por los demás, y una mañana apareció asesinado en su celda.
1: Claro. Sí, bueno, y también a partir de todo lo que sucede en Sainuco y en la vida, uno aprende las astucias de la política, ¿no? De la política de derechos humanos, de la política, ¿sí? Porque para que lo tomen como querellante Sainuco, dos de mis compañeros tuvieron que ir a unos encuentros de poesía y lectura, porque un juez pertenecía a esos encuentros de poesía y lectura, para que después no nos rechace como querellantes. Entonces, bueno, también Neuquén permite esas llegadas.
2: Esos vínculos que en otros lugares serían quizás imposibles.
1: Exactamente. Y eso también de las astucias.
2: Tenías que ser como los simuladores, ¿no?
1: Claro. ¿Para qué? Exacto. Entonces, después, gracias a eso y esa, sí, sí, ese accionar, nos autorizamos como creyentes nosotros autónomos, ¿sí? Bueno, y sucedían esas cosas. Porque los fiscales no acusaban.
2: Claro. Allí te hago una consulta en relación a lo que estabas planteando. Vos contabas recién cómo los jueces se reían de una persona que le estaban diciendo que él lo habían torturado y que le iban a volver a torturar. Y yo pensaba, también está asociado todo esto a la porofobia, ¿no? A las personas en situación de pobreza, ¿no? Cómo esa violencia y esa naturalización de la violencia recae sobre las personas pobres, porque seguramente si esa persona detenida de otra clase social, la actitud del juez sería distinta. ¿Cómo ves este vínculo entre la cuestión de clase y el poder judicial?
1: Todo, de hecho veo un vínculo entre la cuestión de clase y también las personas que están privadas de la libertad. Por lo menos en las cárceles provinciales, no en las federales, que hay otro tipo de delitos, ¿sí? En las cárceles provinciales, yo no sé si lo han visto, ustedes son todos pobres.
3: Sí, son todos.
1: Bueno, 100%. Digo, uno se da cuenta ahí de la selectividad, la famosa selectividad del sistema penal. El sistema penal es selectivo. Las desigualdades son estructurales cuando uno nace. O sea, las desigualdades, porque uno parece que habla... entonces, ¿qué es? Las desigualdades son privaciones de libertades, ¿sí? Entonces, como las desigualdades son privaciones de libertades, ver los privados de libertades porque da muestra de todas las desigualdades que tuvieron, ¿no? Entonces,
3: está muy bueno eso.
1: Eso me trae colación, decir, sí, todas las personas, yo no conocí ninguna persona que haya tenido un buen pasar, ni una, ¿sí? Porque incluso los policías que están, un policía que está también ganando peso, claro. No las personas ricas, ¿no?
3: Claro.
1: ¿No? Sí, entonces, sí. No conozco personas, sí, no he ido a la cárcel, a la número 12, que ahí puede haber personas privadas de libertad,
3: lo mismo.
1: Sí. Porque no.
3: Lo mismo, la 11, la 12, la 16 de mujeres.
2: Sí, sí, y las comisarías.
3: Y las comisarías mucho peor.
1: Exacto. Claro. ¿No? Entonces ahí te da cuenta un panorama de quiénes van. Y cuando uno escucha, bueno, todos escuchamos la radio sobre cuántos millones acá, millones allá, cuántos millones salió una licitación, cuántos millones una persona sorteó a través por comprando medicación trucha, cuántos millones sortean los políticos todos los días. Sí, ¿cuántos de esos vieron en la cárcel? Yo no vi ninguno.
2: Claro.
3: Adorni, por ejemplo,
1: Bueno, entonces, bueno, todas estas personas que escuchamos todos los días, que hay del 3%, 1%, 7%, o sea, no lo vemos y no las vamos a ver. Y entonces no nos engañemos, ¿sí? Entonces, bueno, en eso, por eso cuando, no sé, una... Pero bueno, lo que sí me parece en estos contextos es seguir hablando de esto, de las desigualdades que se producen en la vida y que se ven en la cárcel. Y que se siguen produciendo porque también hay un abandono de esas personas por parte del sistema mismo que los abandona en ese lugar, ¿sí?
2: ¿Y cuál es la realidad hoy por hoy de Sainuco, de la organización?
1: Mira, Sainuco hace lo que puede. Yo digo, pero porque también somos pocos y pocas, antes éramos más, varios con edad de jubilaciones, ¿sí? No es mi caso, entonces los que no estamos jubilados, que somos Fede y yo, sí, estamos en otras cosas también, en otros proyectos personales, en otras cosas que también nos motivan. También yo siempre digo que trabajar con personas privadas de la libertad y con la represión policial no es un tema, es un tema que te agota, no ves nunca una lucecita. Es horrible lo que digo. Nunca vas a ver que el aparato coercitivo del Estado se modifique.
2: Sí, entonces, pocas veces.
1: Muy pocas veces.
2: Sí, me gusta
1: seguir así. No. Hay que hacerlo, digo. Pero sí, sí. No es...
2: O necesito sea, creer, perdón.
1: Es que está muy bien creer, porque sí. De hecho en eso hacemos y por eso construimos, por eso. Pero hablo de un poder coercitivo que conoce cuando una piensa en esta pseudodemocracia que vivimos, que hay represiones todo el tiempo, el poder coercitivo es eso, es no permitir las palabras, no permitir que esas desigualdades salgan a la luz, es eso el poder coercitivo en otras palabras, ¿no? que vos no puedas reclamar. Entonces, sí, obvio, una lo hace porque está convencida, que tiene que ser distinto y ustedes están convencidos, y me parece bárbaro, vamos a eso, y tienen que existir, tenemos que existir.
3: Sí, uno sabe que son parches, pero son parches que permiten vivir.
1: Sí, veces, son, ¿no? y permiten que la dignidad, sí, claro. Que a alguien le cambias la vida un ratito, una escucha. Claro. Para mí, una escucha, ir. Eso ya cambia la vida de las personas, aunque sea un poquitito. Uh-huh. Saber que alguien está pendiente de vos y que ese reclamo va a ir a algún lado. Sí. Yo siempre decimos, los reclamos que van a algún lado, no es que van a la nada, alguien los puede canalizar. Eso, que un reclamo vaya a algún lado, es muy importante.
2: Sí, y algo que hemos charlado mucho es la porosidad también que genera que haya organizaciones que se acerquen, esa porosidad en el sistema, ¿no? También que eso colabora a reducir la violencia, ¿no?
1: Exacto. Uh-huh. Ahora soy núcleo, lo que sí hacemos, por ejemplo, estamos en una sola causa, que es que también eso nos gustó en otro sentido, que fue que vimos otra cosa distinta en un juicio, que se acuerdan de Mérgola y Herrera, no ocurre el año, chicos, fue hace 3 años.
3: ¿4? No, 2023.
1: Ya 3 años. Bueno, Mérgola y Herrera estaban en su celda, estaban en una celda individual, cuando no está permitido que esté más de una persona, obviamente, y son celdas de castigo, que no está permitido decir que esté una persona por las dimensiones que tiene.
3: Lo hemos comentado, acá son los llamados buzones, ¿no?
1: Exacto. Que no están permitidos por las dimensiones acá siquiera, sí, están prohibidos ya, pero imagínense cuando quieren poner 2 personas. Bueno, en este caso pusieron 2 personas, una prendió fue un colchón, no pudieron, o sea, porque estaba reclamando que lo cambien, sí, no escucharon los reclamos, prendió fue colchón y sí, se murieron los 2 por asfixia, ¿no? Bueno, y en esa causa el fiscal dice, bueno, no, acá no tenemos pruebas, y todos los testigos, que son los internos, decían lo que había sucedido, que había reclamado desde la mañana temprano, que no le había dado bolilla y por eso como cumplió esa amenaza que era prender el colchón. Y todos decían lo mismo, y que tardaron mucho en abrir la celda, pero... que tardaron mucho en rescatarlos. Entonces le dice, no hay prueba de eso, le dice el fiscal, pero ¿cómo están todos los testigos? Le dice el juez, que dicen lo contrario. ¿Usted por qué dice que no hay testigos? ¿Porque no le cree a los presos? Y el fiscal dijo, no. Mira. El fiscal, que es el que tiene que acusar. Digo, nosotros estamos acá como creyentes, ¿no? El fiscal que tiene que acusar y que tiene que creerle a las víctimas, las víctimas son presos, no importa. Claro, ¿sí? Claro. Pero dijo, no les creo a los internos. Entonces vos ya sabés cómo va a ir eso por las sendas del Poder Judicial, ¿no? Que esas responsabilidades de las personas encargadas de velar por la seguridad no van a llegar a ningún lado.
2: Y alguien que prende fuego un colchón es alguien que está desesperado. Obvio. No, que se agotó todas las instancias.
1: Es que sí, como decían sus compañeros, reclamó desde muy temprano. Ya no estaban más, estaban los dos hacinados, corrían riesgo también su salud mental.
3: Sí, por eso incluso hace muchos medios informan esos hechos como motines, ¿no? Y nosotros estamos siempre de decir que son reclamos.
1: Exacto. Son
3: expresiones
1: que no han sido encausados.
3: Exactamente, no, reclamos y que llegan a esa instancia, valga la redundancia, como última instancia. Claro. O sea, no es la primera medida que se les ocurre hacer a una persona privada de su libertad, prender un colchón. Exacto. Lo hace cuando ya no agotó todas las anteriores, pedir hablar con el jefe de la unidad, sacar escritos, reclamarle a las guardias. Bueno, llega un punto en que no aguantan más, ¿no?
1: Exacto.
2: Y Angie, si alguien está escuchando y quiere sumarse a Seinuco o acercarse, hoy por hoy, ¿hay un canal de comunicación que tengan ustedes?
1: Y son nuestros teléfonos, o sea, la pobreza extrema. Nosotros teníamos una página de Facebook, nunca hicimos la de Instagram, porque también no somos, en su momento éramos de escribir comunicados todo, pero después, o sea, teníamos una chica que estudiaba comunicación, que la amábamos, que hacía eso, y después se fue, y yo no soy comunicadora, claro. Intentamos, igual podemos comunicar, pero de una manera no tan asertiva como alguien que sí tiene conocimientos, pero tiene que escribir y sí. Y sobre todo pensamos otras cosas que son más chiquitas, o sea, que tienen que ver más con otros reclamos para decirlo de alguna manera, como más contra la represión ahora, ¿sí? Claro. Y en estos contextos de decir, bueno, ¿qué pasa? En hablar de otros canales de comunicación y tratar de que tengan otras vías también cuando los presos salen de la unidad de detención, qué hacemos con las familias, porque es todo un tema que moviliza a todo bastantes personas.
3: Y yo quisiera, antes que termine el programa, quisiera que cuentes un poquito Socorro Violeta, porque al final hablamos todo ese nuco que da para hablar más, pero
1: sí. Socorro te presentamos Violeta, como Socorro sí Violeta. Sí tiene alguna, para mí, que algo que no tiene, sí, como decía yo, el poder coercitivo estatal, sí por ahí ves alguna luz en Socorro Violeta cuando podés ayudar a alguien que está muy mal y que
3: ¿qué tipo de ayuda hacen?
1: Nosotros brindamos asesoramiento jurídico, ¿sí? pero también hacemos casos de litigio colectivo en situaciones donde varios derechos de muchas mujeres están vulnerados por alguna reglamentación, por alguna ley, por alguna práctica estatal o no estatal, uh-huh. ¿Sí? Bien. Entonces, ya tenemos un espacio de escucha, que son los jueves, telefónico y presencial, ¿sí? Entonces, las personas pueden ir ahí o nos pueden llamar, pero más allá de brindarle asesoramiento y escucha, que ya para mí eso, como decían ustedes, claro. Que les brinda hoy a los presos y las presas, bueno, esa escucha, que sos alguien que te puede brindar y no te derive, que no sea un derivador, ¿sí? Sino que te puede escuchar y decir, bueno, che, fijémonos por acá, vamos a hacer esto, fíjate que si podemos hacer esto. O sea, que no sea solamente un derivador, anda a tal, llamar al 148. No, o sea, que sí, que sobre todo que se puedan ver y que te puedas ver, ¿sí? Y bueno, y hacemos acompañamientos, cuando justamente la situación es de incidencia, ¿no? Y bueno,
3: para y básicamente situaciones de violencia machista.
1: Exacto, y también hacemos espacios así como de conversaciones colectivas, uh-huh. Para poner nuestra agenda, ¿sí? O sea, para mí algo del que tuvo los que tuvieron los movimientos feministas, el movimiento feminista y los movimientos feministas fue irrumpir en una agenda que no estaba preparado para ellas, ¿sí? Claro. Entonces, claro. Bueno, es tener siempre la propia agenda más allá, porque si uno no tiene su propia agenda, siempre termina con las ideas de otro, ¿no?
3: Corriendo atrás de la agenda del otro.
1: Exactamente, y también te quita el derecho de soñar, el derecho de argumentar, el derecho, o sea, todas estas cuestiones que tenemos cuando hacemos, ¿sí? Si vos solamente decís, hay un agujero por acá, me meto, no, hay que soñar en grande, después vemos, ¿sí? Estas astucias, así que hay que pensarlas y hacerlas, ¿no? Después hay que ver qué se puede lograr. Pero bueno, eso también me parece que los feminismos vinieron a dar astucia en las formas en que había que reclamar los derechos, claro. Que no solamente era al Estado y nada más. Sí.
2: Bien. Pero algo que conversamos bastante y me gustaría tener tu mirada como feminista es este vínculo, ¿no?, entre la masculinidad y la violencia, ¿no? Digamos, uh-huh. Como muchas veces nosotros lo hemos charlado acá, ¿no? Digamos, vamos a los números de, no sé, la mayoría de los suicidios son de varones, la mayoría de los homicidios son de varones, es decir, los femicidios ni hablar. Es decir, hay algo ahí en esa construcción cultural que se tiende a reproducir y que muchas veces, en la lógica actual, la cárcel no deconstruye esa masculinidad, ¿no?
1: No, la cárcel la reproduce, porque el sistema la reproduce, ¿sí? Porque claro. Es el patriarcado. Y cuando dice, ¿quién sufre con el patriarcado? Es mentira que sufren solamente las mujeres. Sufren los varones porque tienen que dar una respuesta que a veces no desean para pertenecer, para seguir manteniendo los privilegios, ¿no? Entonces, digo, el patriarcado nos afecta a todos y a todos, nos hace infelices, nos hace tener una respuesta de pegar si alguien me molesta, me mira feo, los varones tienen que pegar o tienen que decir qué te pasa o tienen que contestar de haciéndose el gil o pechando, porque es el único modelo para que vos seas el varón que el patriarcado quiere.
2: Exacto.
1: Entonces, bueno, eso, por eso cuando el patriarcado afecta a todo el mundo, ¿sí? Y por eso una dice, che, no veamos nosotras, porque el pibe este que no tiene dos neuronas o no tiene inteligencia emocional es porque obviamente el patriarcado le exige eso, que no tenga dos neuronas ni inteligencia emocional, claro. ¿Sí? Entonces esa reproducción también te termina convirtiendo en una persona que nunca pensaste que quería ser, ¿no?
2: ¿Debería haber espacios en las unidades para trabajar estas temáticas?
1: Sí, todas, eso. Y claro. También de vincularse con los afectos, ¿no? Para mí vincularse con los afectos siempre es una salida ante todo y esta como imposición de que te desvincules de lo afectivo, bueno, es algo que no te va a llevar nunca por un buen puerto, al menos en términos ni personales ni colectivos, ¿no?
3: Bien. Bueno, increíble cómo metimos
2: usted. Sí, y a la velocidad que habla, ¿no? Sí. Porque digo, tiene una cantidad de información.
1: Sí, igual nada, a mí como que hay estos espacios así me interesan también para decir, bueno, ponernos en tensión de qué significa la libertad, cuál fue el último espacio de libertad que transitamos colectivo. Sí. O sea, hay un montón de cosas para pensar así como...
3: Sí, ¿y salen estas charlas en estos jueves?
1: Sí, sí,
3: ¿cuántas
1: sí.
3: mujeres están atendiendo? No sé cómo les decís.
1: Acompañamos. Más o menos, siempre telefónicamente son más que presencial. Sí. Dirían dos presencial por jueves, o sea, más en promedio, y unas cuatro telefónicas, cinco. El teléfono suena mucho. Sí. Mirá. Y además aprovechar gente chosmalada de todos lados.
2: Ah, claro. Angie, un mensaje que te gustaría compartirle a la audiencia en torno a estos ejes que estuvimos compartiendo, vinculados al punitivismo, también a la cuestión de género.
1: Me parece que vinculado a la vida y en estos contextos es darnos momentos de reflexión. Y porque yo digo, no sé si por ahí construcción política es pedir mucho, ¿sí? Pero sí de reflexión, sí, ¿no?
2: Pensemos un cachito.
1: Claro, pensemos. De reflexión.
3: Paremos la pelota y pensemos.
1: Y de reflexión con otras y otros, ¿no?
2: Claro.
1: De charlar y de decir, bueno, si alguien me critica, no es no tomarlo personal. Si alguien me dice, che, fíjate por ahí, no tomarlo personal, porque ahora está todo tan fragmentado, ¿viste? Que parece que todo es una crítica. No. Y estas construcciones que también aportan a que busquemos significados y que en el otro también busquemos un significado, que eso sería, reflexionemos y tomemos la reflexión como parte de las prácticas.
3: Bueno, Angie Acosta nos acompañó en esta,
1: un gusto, gracias,
3: en esta charla de hoy de Sordos Gritos.
2: Sí, sí, maravillosa charla. Bueno, recordemos la audiencia: Angie Acosta, abogada, militante de derechos humanos, integrante de Seinuco, feminista, integrante de Socorro Violeta. Así que un lujo.
3: Acá. Un lujo esta
1: gracias
3: charla.
1: A ustedes, chicos.
3: Gracias por venir.
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0: Bueno, ya cerrando el programa, estamos escuchando la canción que elegiste, Pablo.
1: Sí, Camionero, se llama la banda, son dos muchachos, guitarra y batería, nada más. Genio del Abasto, es una banda que me presentó mi hijo y me voló la cabeza.
0: Que le mandamos mucho. Un abrazo.
1: También, sí, mándaselo.
0: Sí, bueno, un abrazo a Pedro. ¿Pedro?
1: Pedro. Así como el Camionero, la recomiendo, buena banda.
0: Bueno, qué buenas. Lindo programa, qué lindo, lindo programa. Invitados en el piso, invitadas en el piso.
1: Sí, la verdad que un lujo. Dos por tres nos damos estos lujos, sí, ¿no? De charlar tranquilo. Lástima que media hora, 40 minutos se hace poco.
0: Se hace poco, pero la aprovechamos a pleno.
1: Totalmente.
0: ¿Lo dimos todo? ¿Peucayal?
1: Peucayal, May.
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Amigas, amigos, tengan un muy buen sábado. Bienvenidas, bienvenidos a Fin de 1070. Aquí comenzamos este hermoso viaje musical a lo largo de 3 horas que siempre emprendemos a través del 1070 del dial del Destape Radio, llegando al AMBA a través de esa frecuencia y a toda la Argentina a través de más de 100 repetidoras que nos replican gentilmente el abrazo a ellos y a ellas. También, obviamente, para nuestro país y el mundo todo en www.eldestapeweb.com/eldestaperadio y de nuestra aplicación. Decía, viaje musical de día sábado que tendrá un recorrido en este primer volumen por canciones íntegramente publicadas en la década del 90. Comenzando junto a Patricio Rey y sus Redonditos de Ricota y esta gran canción llamada Fusilados por la Cruz Roja. Así comenzamos en este sábado que pinta que va a llover durante gran parte del día, al menos aquí en Buenos Aires, en este 12 de septiembre, de a poco despidiéndonos del invierno, acompañándolos, estén haciendo lo que estén haciendo, descansando, trabajando, paseando, disfrutando simplemente del sábado en casa. Bueno, cuéntenos, en breve repasamos redes de contacto como siempre. Y aguardamos su mensaje a través de los distintos puntos de contacto a los que ya lo están haciendo, por supuesto. Muchas gracias. Habrá en un rato repaso de agenda deportiva. Habrá también lugar para, obviamente, la agenda cultural. Y como si fuera poco, la agenda de shows. Y muchas cosas más que tenemos, como siempre, acá en Fin de 1070. Y como siempre también, abrimos cada bloque con un 2x1 de cada artista. La segunda, ya sonando, también obviamente le pertenece a Patricio Rey, sus Redonditos de Ricota, en este caso Lobo Suelto, Cordero Atado, la producción noventosa, La Hija del Flétero, lo que disfrutas acá en Fin de 1070. Sean más que bienvenidas, bienvenidos a este hermoso viaje musical hasta las 12.

Tercer Arco era el disco en el cual estaba esta canción de Los Piojos. Al atardecer, tranquilita, por la hora de mañana, pero tranquilita en esta mañana para disfrutar. ¿Por qué no? Como si estuviera atardeciendo, viendo caer el solcito. Ojalá tengamos la chance de verlo. En esta época, además, es muy lindo ver caer el sol ahí un poco más tarde y disfrutar de atardeceres lo más prolongado posible. Bueno, gracias, che, a los que están ahí sumándose ya numeral fin de 1070 a través de Blue Sky y también de Twitter. Somos el Destape 1070 y el Destape guión bajo respectivamente en esas redes. El Destape Radio en Instagram. Me encuentran a través de todas las redes como arroba Nico Esquivel con Belarga. Insisto, gracias a los que ya están ahí contactando, contando en qué andan, cómo vienen, desde dónde están en este fin de semana escuchándonos. Y ahora lo que suena desde la década del 90 es de la mano de Los Rodríguez, desde el disco Sin Documentos. Esto es Mi Rock Perdido acá en fin de 1070.

El amigo Fito Páez publicaba también a lo largo de la década del 90 El amor después del amor, uno de sus principales discos, y esta, una de las canciones más famosas que publicara Fito, donde hacia el final, como estamos escuchando, pronuncia al revés los nombres de artistas y personalidades que influyeron en su vida, en su pensamiento, en su formación musical, y cuya característica en común es que todos murieron jóvenes. Acá nombra entre otros a Jim Morrison, a Jimi Hendrix, a Luca Prodan, a Keith Moon, también a Brian Jones y a Charlie Parker. Ni hablar que también está Janis Joplin, mencionada por el mismísimo Rosarino. Tumbas de la gloria, Fito, lo que disfrutabas acá en fin de 1070. Te invito a que te des una vuelta, como siempre, a través del destapeweb.com/eldestaperadio, primero para escucharnos ahí en gran calidad sonora, pero que también, obviamente, nos puedas encontrar allí con toda la información que sucede en la Argentina y en el planeta. En cuanto a la política, la economía, el deporte, el espectáculo, el género. Una mirada para parar la pelota, para analizar, para debatir, para pensar y también para informarte. Claro está, a través de eldestapeweb.com, metete y sigamos haciendo historia. En breve se viene la agenda deportiva, no sin antes ir a Peluzón of Milk, aquel álbum del año 91 del flaco Luis Alberto Spinetta. Esto es Seguir viviendo sin tu amor.

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Agenda deportiva para esta jornada de día sábado, con lo más importante después del partido de Newell's y Vélez ayer, de Defensa y Gimnasia y de Boca Central Córdoba. Lo cierto es que hoy la acción arranca 14:45 con dos encuentros que se darán a esa hora. El primero televisado por TNT Sports, que mencionamos, Independiente Rivadavia ante Aldo Civi. Decía esa misma hora, pero en este caso por ESPN. Vas a poder ver a Estudiantes de La Plata ante Platense, hablando de ESPN Premium, ¿no? Obviamente. 5:30 de la tarde hay alto partido, dos estilos muy diferentes de juego. Uno, el que propone el cerrojo de Falcioni y su Atlético de Tucumán, que a través de la pantalla de TNT Sports va a jugar, vas a poder ver vos, enfrentándose a River Plate. Otro estilo, decía, mucho más agresivo, ofensivo. Mientras que a las 20 horas, Talleres de Córdoba cierra la jornada de día sábado a través de la pantalla de ESPN Premium, enfrentándose a Unión de Santa Fe. Si vamos a la Primera Nacional, todos los encuentros como siempre para ver por AFA Play. 3 de la tarde, Atlanta ante Güemes, Colegiales ante Nueva Chicago, All Boys que recibe a San Telmo, pero en este caso 15:30, a esa misma hora, Almagro ante Deportivo Maipú. Mientras que a las 4 de la tarde, Central Norte visita a Ciudad de Bolívar. Y a las 5 de la tarde cierra la jornada de Primera Nacional Quilmes en el sur, recibiendo a San Martín de San Juan. Insisto, partidos para ver por la Liga de Fútbol Profesional Play, o conocida como AFA Play. Si hablamos de la Primera B Metro, 3 de la tarde, varios encuentros. Deportivo La Ferrera ante Villa San Carlos, todos ellos también para ver por AFA Play. Deportivo Armenio ante Sportivo Italiano. Defensores Unidos ante Sportivo Dock Sud. La Guay Urquiza que visita a Arsenal de Sarandí. También a las 15, Talleres de Remedios de Escalada ante Liniers. 4 de la tarde, Brown de Adrogué ante San Martín de Bursaco. Y a las 8 de la noche le ponen el moño al día sábado, Excursionistas midiéndose ante Villa Dálmine por la Primera B Metro. Si hablamos de el Campeonato Femenino de Primera División, 11 de la mañana también a través de AFA Play tendrá un lindo do party entre Huracán, que recibe a Boque, 11 de la mañana. 14 horas, Gimnasia La Plata ante Racing Club de Avellaneda. Y a las 15, Unión de Santa Fe ante San Luis Fútbol Club, Campeonato Femenino de Primera División. Hay acción para la Primera C Metro, también para ver algunos partidos por AFA Play. Caso de Club Luján, que se enfrenta desde las 15 ante Deportivo Paraguayo. Y el otro que se puede ver de esta categoría de Primera C, desde las 15 horas a través de AFA Play, Lugano ante Leones de Rosario, el Club de Messi. Partidos que se dan también a las 3, pero que no se televisan, varios. Estrella del Sur ante Yupanqui, Muñiz ante Leandro N. Alem, Juventud Unida ante El Porvenir, Puerto Nuevo, que visita a Central Ballester, Berazategui, que recibe a Atlas. Mientras que a las 5 de la tarde, el único partido a esa hora, Claypole ante Sacachispas. Habrá torneo promocional amateur con un partido para hoy sábado televisado por AFA Play, 10 de la mañana, en un rato nomás. Barrancas Fútbol Club ante el Social Atlético Televisión, conocido como SAT. ¿Qué más? En otras ligas, para ver, por su pollo, más allá de lo argentino, Liga Española hoy tendrá 4 encuentros. El primero que ya se está disputando entre el Racing de Santander y el Alavés. 11:15, Osasuna ante el Español, para ver por Disports. 13:30, Athletic Club de Bilbao recibe al Elche, para ver por ESPN 4, mientras que por ESPN Común. A las 4 de la tarde, el Real de Madrid buscará levantarse después de la derrota ante el Real Betis, en este caso decía 16 horas ante el Rayo Vallecano en Madrid, en el Bernabéu. Hay partidos de Premier League. El Liverpool de Alexis McAllister, a quien le dijeron que no le van a renovar. Efecto bandera de Argentina, de apoyo a Malvinas, ¿acaso? Bueno, de ser así, una paparruchada, por no decir otra cosa. Lo cierto es que el Liverpool llega a este enfrentamiento ante el Fulham para disputarlo hoy 11 de la mañana a través de Disney Plus. Misma hora, misma plataforma, el Crystal Palace que se enfrenta al Ipswich. 11 de la mañana también el Chelsea de Colo Barco y de Dibu Martínez se enfrenta al Hull City, en este caso por ESPN, por Disney Plus. Aston Villa a las 11 también ante el Nottingham Forest. El Bournemouth ante el Brentford, también para ver a las 11 por Disney Plus. 13:30 por ESPN, el Tottenham ante el Everton.
Y a las 4 de la tarde el Sunderland cierra su jornada de día sábado, en realidad de la Premier League de sábado, ante el Arsenal. Lo podés ver por Disney Plus. Si hablamos de Serie A italiana, 3 partidos para hoy sábado. En un ratico nomás el Genoa ante el Frosinone, para ver.

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0: tardes a todas las compañeras y compañeros, porque esto es una nueva edición, capítulo estreno de Un Rubio y Dos Negros Peronistas. Esta tarde, hasta la otra semana, o hasta el 24, seremos un negro peronista y el rubio. Rafael Rubio, ¿cómo vamos?
1: Buenas tardes también a los que no son compañeros, porque sabemos que nos escuchan.
0: Sí, sí, ya habías adelantado.
1: Buenas tardes. No le vamos a decir que tengan gastroenteritis, nada por el estilo, pero bueno.
0: La semana pasada ya adelantabas que había gente libertaria que escucha el programa y está al borde de la úlcera, pero bueno, sarna con gusto no pica. Compañeros, compañeras, buenas tardes otra vez. Esto es Un Rubio Dos Negros Peronistas, de la tarde del jueves del 10 de agosto del 26. Una tarde en la que estamos esperando el viento, según el pronóstico, fuertes vientos en la zona.
1: Y va a ser frío el fin de semana.
0: Y también se va a poner fresco, parece que alguno de los días del fin de, sea el sábado o el domingo, algo bajo cero vamos a tener, así que muchachos, cuiden las plantas, métanse adentro y coman algo bien untuoso y
1: comida de olla.
0: Y picante, comida de olla, obviamente, para el fin de semana que se viene fresco. El número de teléfono para mandar mensajes a Un Rubio y Dos Negros Peronistas en esta tarde de jueves es el 299-5486-656 para mandar mensajes al programa. Esto es la Aire 99-997 el dial. Un Rubio y Dos Negros Peronistas otra vez entre todos ustedes. Con la ausencia, ya decimos, faltan 15 días para que venga el otro negro que anda de paseo. Parece que por dónde.
1: Creo que la última noticia que tenemos es que andaba por tierras turcas.
0: Es como Marco Polo, más o menos.
1: Más o menos, sí. Espero que no sea como Magallanes, que no se largue a
0: y que no vuelva
1: por océanos
0: tormentosos.
1: Difíciles.
0: Claro, pero sobre todo el tema de que no llegó a puerto. Pero bueno, no vamos a detenernos en ese detalle.
1: Esperemos que a su regreso tengamos un Canini recargado.
0: Sí, sí, con algún presente de las lejanas tierras que han dado visitando.
1: ¿Cuál es la bebida nacional de los turcos? Porque el vodka ya sabemos que es de Rusia, pero de Turquía no sé cuál es.
0: Algún aguardiente debe haber.
1: Seguramente
0: que algún aguardiente hay. Estaremos gustosos de recibir el presente del compañero Canini en esta ausencia del compañero, y queremos decirles a todos los oyentes, las oyentes, les oyentes del programa, que el próximo jueves 17 de septiembre no estaremos al aire por razones de fuerza mayor, viajes y demás. El programa no saldrá emitido el próximo jueves 17, así que después de hoy volvemos el 24 con plantel completo.
1: Sí, vos sabés que cuando venía de Plotier para acá, escuché que Donald Trump está haciendo unas promesas para los adultos que voten, y concretamente, si gana el Partido Republicano,
0: o sea,
1: cual representa en las elecciones de medio término, en Estados Unidos, hay un bono de $5,000 para cada uno.
0: Ah, muy bien.
1: Yo pensé que la gran democracia norteamericana no toleraba estas dádivas, esta cosa de comprar votos, de ofrecer, si ganamos hay 5,000 verdes a disposición.
0: ¿Cuánta gente a lo largo de la historia de la Argentina, sobre todo parada en el cuadrangular de la derecha, daba como ejemplo a la democracia norteamericana?
1: Claro.
0: No obstante, las barbaridades que pasaban, la segregación racial,
1: la cantidad de presidentes asesinados.
0: Los asesinatos en masa en escuelas primarias y secundarias, universidades. No obstante, esta gente daba como ejemplo a la gran democracia del norte, así la llamaban.
1: Claro.
0: Y la que a todos sus oropeles suma ahora $5,000 de premio al que lo vote a Trump.
1: Y recordemos un intento de golpe de Estado propiciado por Trump cuando ganó este jovato Joe Biden.
0: Claro, gente disfrazada de búfalo.
1: Sí,
0: exactamente.
1: Sí, sí.
0: Un lindo zoológico.
1: Una horda era realmente de personajes exóticos.
0: Exactamente. Y quedó demostrado que Donaldo, el hombre naranja, Naranja tenía que ver con ese intento de golpe. Sin embargo, como suele suceder en las grandes democracias como la norteamericana, Trump queda libre de culpa y cargo.
1: En términos futbolísticos, a lo La Molina, siga,
0: exactamente.
1: Sin ningún problema.
0: Estamos de recordación también en esta tarde, Rafael, ha fallecido un hombre muy importante para el campo nacional y popular.
1: Exactamente, se nos ha ido Norberto Galasso, que integra, digamos, el lote de grandes escritores, historiadores, politólogos, etcétera, del campo nacional y popular, junto con Scalabrini Ortiz, con Arturo Jauretche, Hernández Arregui, Rodolfo Puigró. Yo incorporaría a Horacio González, que
0: más para acá
1: fue hace poco.
0: Y bueno, y en los inicios de esta vertiente también, José María Rosa.
1: Claro, ¿no? El Colorado Ramos, que tuvo algunas agachadas como ser embajador de Menem en México, pero bueno, su obra
0: excede
1: a él mismo, ¿no?
0: Exactamente.
1: Bueno, Galasso, concretamente, era historiador, tiene una obra muy prolífica.
0: ¿Sabías, discúlpame, el título de grado de Norberto Galasso? ¿De qué se había recibido?
1: Vos sabés que creo que era contador.
0: Efectivamente, contador público nacional de la UBA.
1: Pero después se dedicó a la historia.
0: Sí, su pasión fue la historia.
1: Bueno, un tipo que ha hecho, que ha escrito desde la Revolución de Mayo para acá, abordó toda la historia argentina. Tiene biografías notables, una que yo la leí hace muchos años, me gustaría conseguirlo al libro, es difícil de conseguirlo,
0: sí.
1: Que es una biografía de San Martín que se llama Seamos Libres, que es altamente recomendable.
0: Sí, claro.
1: Después tiene otra biografía sobre Manuel Ugarte, escribió sobre el peronismo en particular. Hay una obrita que es fácil de leer y es imprescindible para la militancia en general, que es una historia argentina desde la Revolución de Mayo, o la previa de la Revolución de Mayo, e incluye los gobiernos, hasta los gobiernos kirchneristas incluso.
0: Mira.
1: Y es sencillo, y ahí está condensada la visión de nacional y popular de la historia argentina, como contraposición con la historiografía liberal de los Mitre, de los Romero y toda esa caterva, ¿no?
0: Exactamente, un hombre que fue, por supuesto, invisibilizado por el sistema de medios oficial y hegemónico, pero que generó un nicho de intelectuales afectos a la historia que lo han seguido desde sus primeros momentos y que le rindieron homenaje por estos días antes de su desaparición.
1: Sí, y quedan sus libros.
0: Quedan sus libros, su obra.
1: Son fundamentales y recomendamos, de acá no somos de dar consejos ni recomendaciones, pero recomendamos que lean los libros que escribió este hombre, que van a dar herramientas para comprender mejor no solo el pasado, sino el presente.
0: Norberto Galasso, como se supo en los últimos tiempos, atravesaba una situación económica muy difícil.
1: Sí.
0: Necesitó de la ayuda y la asistencia de sus amigos, compañeros y de la gente que se formó con él. Un hombre probo, un hombre afecto a propiciar las ideas de una nación, de una identidad nacional, desde su obra historiográfica, y que no aceptó incorporarse a la historiografía oficial y llena de halagos de hojalata, como tienen muchos de los que hoy escuchamos en los medios. Así es que recordamos a Norberto Galasso en estos días, o a pocos días de su desaparición física. Y también, pasando a otro punto, vamos a hablar de un personaje que está en las antípodas de Norberto Galasso, un personaje, un busca, vamos a resumir, vamos a cortar camino, un busca de siete suelas como es Toto Caputo.
1: Que se enojó porque alguien dijo que era un traidor.
0: Exactamente.
1: Y si él hizo eso toda su vida.
0: Se enojó porque le dieron en el blanco en cuanto a su identidad cuál es su rol dentro de los sistemas políticos, dentro de la del universo de las finanzas. Bueno, él es un trader y ahí está sentado en el sillón del ministro de Economía, sin saber muy bien cómo es que se maneja la economía de un país con gente adentro.
1: Y recordemos que ese mismo sillón lo ocupó en el gobierno del infausto Mauricio Macri. Y él fue el que propició el mega endeudamiento con el Fondo Monetario Internacional. Uh-huh. Y después, como la cosa se pudrió, se fue a Brasil
0: a tomar sol.
1: A Ipanema a tomar sol.
0: Exactamente. ¿Eh? Por estos días, ¿por qué nombramos a este infausto personaje? Porque por estos días ha reclamado a jóvenes imberbes que le digan a sus padres que dejen de guardar los dólares en el colchón, claro, y que los lleven al sistema bancario. Claro. Insólito, realmente sí. Desopilante la escena.
1: Pero además digamos, el mensaje que yo creo que no conmueve a nadie. Yo no creo que nadie se haya sentido lastimado por los dichos de Caputo, porque él dice que si la gente no saca la guita del colchón, los bancos, esa institución señera de la Argentina, inmaculada y bondadosa,
0: los bancos,
1: si no hay afluentes desde los colchones, no pueden dar préstamos a mediano y largo plazo. Por lo tanto, los créditos hipotecarios, los créditos para refaccionar vivienda, para cambiar el vehículo, por ahí, no se pueden obtener o están a tasas prohibitivas porque la gente tiene la guita en el colchón y él la tiene fuera de la Argentina.
0: Sí, el Quijote luchaba contra molinos, Toto lucha contra los colchones.
1: Claro.
0: Está en su quimera del colchón. Exactamente así. Y además, por estos días también este personaje, Toto Caputo, fue absuelto por la Cámara Criminal y Correccional Federal, la cual está integrada por el peor de los malos, o el que no es tan malo.
1: Un tal Yadarola que anduvo por Lago Escondido.
0: Exactamente, Yadarola, que fue votado por el Senado y el bloque peronista por estos días.
1: Con excepción del senador Soria,
0: que se retiró de la sesión para no hacer semejante macana, vamos a decirlo así, de manera piadosa. Yadarola, entre otros, Bertuzzi también, por supuesto, lo absolvieron de toda culpa y cargo con relación al endeudamiento en épocas de Macri, como vos recién señalabas, cuando era ministro.
1: Claro.
0: El endeudamiento que significó negocios para empresas offshore, de las cuales él era titular. Después presentó un papelito que dijo que había firmado con su hermano y que le había pasado a su hermano la empresa offshore. Claro. Por lo tanto, la Cámara, con Yadarola a la cabeza, dijo, bueno, entonces no hubo malicia.
1: Claro, estas cosas de los jueces federales, los fiscales, ¿no? Por ejemplo, que este hombre Adorni, que se había olvidado un pendrive que tenía $500,000 y dijo, fue un olvido.
0: Claro.
1: Se olvidó 500 lucas verdes.
0: Exactamente.
1: Y sin embargo parece que le creen el fiscal.
0: Todos le creen, sí. Dan por supuesto que son gente que pone por delante la buena fe ante todo.
1: Sí.
0: Y se benefician con empresas offshore o se olvidan pendrive de $500,000 y no pasa nada. Y esta Cámara también, digamos, esta Cámara Criminal y Correccional Federal, también hace poquitos días se mandó otra de las propias, bajando a los querellantes de la causa Libra. Le metió, como quien dice, un zurdazo en el traste y los tiró por la ventana. Entonces ahora la causa Libra, que compromete seriamente al presidente y su hermana y a otros vándalos que operan con ellos, ya no tiene quien moleste. No están más los querellantes, no se aportan más pruebas ni elementos de análisis.
1: Y yo creo que el fiscal del caso ese Libra, que es Tayano, Yo no lo veo con mucho entusiasmo para profundizar la investigación.
0: No, pero vos sabés que por alguna razón Tayano terminó apelando, ¿no?, la decisión del juez de la causa de sacar los querellantes del expediente. Y bueno, así le fue, ¿no es cierto?, en la Cámara. Pero yo no lo esperaba de Tajani, que apelara.
1: Pero yo en estos casos pienso con el hemisferio cerebral criminal. Yo creo que esas son gestos como para decir, el sistema funciona, los contrapesos, y toda esta jerga judicial berreta e inmunda.
0: Exactamente.
1: Yo creo que estaba arreglado eso.
0: Evidentemente.
1: Hablando de otras cosas, sí. En la Argentina, yo la verdad pensaba que siendo 48 millones de habitantes, uh-huh, y habiendo muchos niños y adolescentes que van al colegio y que todavía el papel se usa,
0: uh-huh, sí, claro,
1: está casi en quiebra Cuadernos Rivadavia con una deuda de 5.000 millones en su último balance, uh-huh, y dice que es porque no se venden cuadernos.
0: La única quiebra que debe tener directa relación con el apellido Rivadavia, porque siempre quebró al país el apellido Rivadavia, este personaje que tiene su tumba ahí en Plaza 11, claro, que nadie se detiene a ver qué es ese mamotreto que está ahí en esa zona tan comercial y con tanto movimiento. Pero bueno, Rivadavia, sus cuadernos están en quiebra.
1: Claro.
0: ¿Qué pasó?
1: Porque parece que no hay consumo de cuadernos en las escuelas. Se ve que la crisis, uh-huh, es tan grande que ni siquiera un cuadernito Rivadavia, que eran, creo que eran los cuadernos más sencillos, más populares, ¿no?
0: De mejor calidad que otros, pero sí era lo más popular, claro, sin ninguna duda,
1: O sea que, evidentemente, hay... Donde miremos hay un indicador de que esto se está desplomando como un piano del décimo piso.
0: Otra gente que no hizo bien las cuentas, según el presidente, ¿no?
1: Claro.
0: Creo que es Editorial Estrada, son los del Cuadernos Rivadavia.
1: Me parece que no, que la marca, la empresa es Cuadernos Rivadavia.
0: Ah, es Cuadernos Rivadavia.
1: Bueno,
0: bien.
1: Un detalle que es interesante,
0: bien,
1: que me parece que es auspicioso y que ojalá se profundice, se masifique. Son las movilizaciones hacia los lugares donde tienen sede las empresas, los personajes,
0: claro,
1: los dirigentes, los CEOs de las empresas y demás, que son los que se benefician con esta crisis, uh-huh, y que hunden al pueblo, ¿no? Bueno, hubo una movilización interesante de organizaciones sociales varias a la sede de Mercado Libre y Mercado Pago. Por supuesto no lo encontraron a Galperín, que tiene su residencia en Montevideo, uh-huh, ya sabemos que él trasladó gran parte de su estructura jurídica para evadir impuestos, porque lamentablemente Uruguay es casi un paraíso fiscal.
0: Sí, casi es, porque los queremos a los uruguayos, por eso decimos,
1: bueno,
0: casi.
1: Sí, porque sí, tenemos una ligazón afectiva y demás, pero la verdad que... bueno, así que interesante. Ya hubo una movilización de estos muchachos medio exóticos.
0: Ah,
1: a la casa
0: sí, personajes de ficción, claro.
1: También muy ruidosa. Bueno, a mí me parece interesante que esto en la Argentina se retome, como en algún momento, uh-huh, cuando estaba obturada la posibilidad de,
0: claro,
1: justicia, se hacían hijos, hacían los escraches en las casas de los genocidas.
0: Y valga la precisión, eran escraches pidiendo justicia.
1: Exactamente.
0: No clausurar a nadie, no,
1: claro,
0: no justicia por mano propia, sino una,
1: claro,
0: solicitud, un pedido, un reclamo, un grito de justicia.
1: Y en este caso a Galperín le planteo que hacían es basta de usura.
0: Claro, nada más.
1: Que además es un delito penal, la
0: usura. Está tipificado,
1: pero
0: por supuesto.
1: Galperín está legalizado, por supuesto. El campeonato de fútbol de la Argentina se llama Mercado Libre.
0: Exactamente.
1: Mirá si tiene legitimidad el tipo.
0: Muy bien.
1: Legalidad.
0: Esto ha sido el primer picoteo de un rubio y dos negros peronistas. Vamos a ir llegando con la música por primera vez en la tarde. Angelito, vamos a ir escuchando un tema de Abonicio, Rafael.
1: De Adrián Abonicio, bueno, de la trova rosarina, para los que, uh-huh, más o menos conocen el paño. Y lo canta Baglietto. Personalmente es uno de los temas que me parece... Uh-huh. Mejor canta Baglietto, que canta bien varios temas, ¿no? Pero
0: bien.
1: Este es
0: el que más te gusta.
1: El que más me gusta.
0: Juan Carlos Baglietto, entonces, con Dios y el Diablo en el Taller.

0: 18:23 minutos en la Aire 99.97 el dial. Y Rafael, recién no hicimos un raconto de cómo viene el programa. Vamos a tener gente entrevistada por teléfono, ¿verdad?
1: Claro, el diputado peronista neuquino Pablo Todero va a estar allá por las 19 horas contándonos cómo está discurriendo el debate y las resoluciones que hubo ayer sobre la cuestión de la prórroga de la emergencia en discapacidad y la cuestión de resolver el problema de los más de 6 millones de argentinos y argentinas que están en una situación de endeudamiento extremo.
0: Bien.
1: Para comer, para pagar servicios, nada de comprar televisores para el Mundial, y como Argentina no salió campeón, dejaron de pagarlo.
0: Sí, dijo sí, sí, sí.
1: Bueno, esas cuestiones y a otros temas que están ahí en la Cámara de Diputados, que están en todo el Congreso y afuera del Congreso, que es esta idea de la eliminación o suspensión de las PASO.
0: Exactamente.
1: Así que bueno, va a estar...
0: De todo eso hablaremos con Todero.
1: Y después, como siempre, el columnista estrella, Erick Alcaño, sí, al cual le pedimos que hable de Malvinas, no solo de esta de este cinismo político de Milei, sino Malvinas en una dimensión histórica y política a futuro. Es decir, si hay un gobierno peronista con Axel Kicillof, que creemos el que tiene más chances, ¿qué políticas concretas debiera llevar adelante hacia afuera y hacia adentro de la Argentina respecto al tema Malvinas? Esa se lo tiramos a Axel.
0: A Eric.
1: Un tema fácil y sencillo que seguramente Eric podrá
0: no tendrá resolver. Problema en desplegar, por supuesto.
1: Así que, bueno, Eric va a estar alrededor de las 19:40.
0: Más o menos. Bien. Nosotros en un rato nos vamos a meter en una conversación aquí con Rafael en la mesa de trabajo respecto al triunfo de la ultraderecha en Sajonia, en el este de Alemania, un partido de ultraderecha con características netamente nazi y sin embargo con más del 44% de los votos. Y bueno, vamos a reflexionar un poquito sobre esa situación que tan preocupados, entre comillas preocupados, tiene a los socialdemócratas, a los verdes en Alemania y por supuesto a toda la corrección política global, como que se posicionan no teniendo nada que ver con el surgimiento de la ultraderecha, como nosotros no sabemos de qué se trata, cuando hay sobrados elementos para pensar que, por ejemplo, la socialdemocracia, los verdes y demás es del centro, de Corea del Centro, han tenido políticas que ya daban pie al surgimiento de semejante barbaridad como un partido nazi con el 44% de los votos en una provincia de Alemania.
1: Sí, y recordemos que Hitler ganó una elección también.
0: Exacto, ¿no? Sí, por supuesto.
1: Y que fue tolerado por muchos políticos occidentales, entre ellos el que era primer ministro inglés, Chamberlain, porque en definitiva estaba el tema de que mejor ese Hitler que la Unión Soviética, que era el problema de fondo.
0: Exactamente.
1: Y lo bancaron hasta último momento, hasta que Hitler invadió Polonia, Checoslovaquia, y dijo, voy por todo.
0: Voy por ustedes también.
1: Claro.
0: Exactamente. Bueno, eso vendrá en un rato, aquí en Un Rubio y Dos Negros Peronistas, en la 99.7, y en este bloque vamos a intentar meternos un poco con un discurso que no está en boga en los medios hegemónicos, con una mirada respecto de las gestiones políticas que no cotiza en los medios más importantes en la Argentina y creo que en el mundo, pero que es la lectura de otra forma de pensar la política, otra forma de gestionar, y lo vamos a tomar en este caso como diferente a la gestión de Javier Milei, a la gestión que viene llevando adelante en su segundo mandato Axel Kicillof en provincia de Buenos Aires.
1: Claro.
0: Previamente a nada vamos a contextualizar ¿En qué situación está gobernando Axel Kicillof?
1: Vos tenés información, tenés datos acopiados sobre, digamos, los agravios económicos, financieros,
0: claro,
1: que la nación le está infringiendo a Axel, ¿no?
0: Y que bien vale el término, infringiendo, porque son agresiones cotidianas y constantes. Y en lo que tiene que ver con La Plata, concretamente no la capital de la provincia de Buenos Aires, sino con el dinero.
1: La crocante,
0: la mía, como dicen. El gobierno nacional tiene una deuda con el gobierno de la provincia de Buenos Aires de casi 18 billones de pesos.
1: Que no alcanza, o sea, la mesa para ponerlo cero.
0: 18 mil millones de pesos, por lo menos. Por lo menos.
1: 18 mil millones de millones.
0: Exactamente, sí, de pesos. Entonces, vamos, ¿y cómo se compone eso? Son aproximadamente 4 billones y medio de deuda del gobierno de Milei con el de Axel Kicillof, referido a jubilaciones, a seguridad, a salud, educación, asistencia social, el Fondo Nacional del Incentivo Docente y el consenso fiscal. Esa es una parte, los 4,5 billones, con B larga, billones, que le debe Milei a Axel, tiene que ver con estos ítems que acabo de señalar, entre los cuales están jubilación, el incentivo de docente, el fondo del incentivo docente, la educación, salud, etcétera, etcétera, ¿no es cierto? Eso, 4,5 billones. 9,6 billones, casi 10 billones de pesos, Milei le debe a Kicillof en proyectos nacionales frenados de viviendas, proyectos viales, proyectos hidráulicos y escuelas. Estamos hablando de dinero, montañas y montañas, sí, de dinero, que a cualquier otra gestión le hubiese significado un estrangulamiento absolutamente definitivo y no hubiera podido gestionar. Sin embargo, Axel Kicillof sigue remando en ese mar tormentoso que le presenta Milei al no pasarle los fondos que necesita para llevar adelante los destinos de la provincia más grande y más importante de la República Argentina.
1: Y la más poblada, por supuesto.
0: Por supuesto, en ese plano también la más importante por la cantidad de población que tiene. Además de los 4 billones y medio que dijimos, más los casi 10 billones que nombramos recién, también hay otra deuda de casi 4 billones de pesos que abarca la interrupción de planes como el remediar, la asistencia a los comedores, la asistencia a la problemática de la tuberculosis y prevención de la violencia de género. Ahí tenemos casi 4 billones más de deuda del gobierno nacional con el gobierno de Axel Kicillof. Esto podría más o menos en la suma un impacto total de casi 27 billones de pesos que no le pasa una moneda Milei a Kicillof.
1: Te hago una breve interrupción. A eso, que es deuda directa,
0: exactamente,
1: hay que agregarle la deuda, digamos, ser el causante, Milei, de los menores ingresos, no solo de la provincia de Buenos Aires, sino de todas las provincias del país, por la baja de la coparticipación federal de impuestos. Porque
0: por supuesto,
1: al recaudar menos, porque hay menos consumo, menos actividad económica, la nación transfiere a las provincias por coparticipación federal mucha menos plata de la que tendrían que recibir.
0: Eso está abarcado en lo que nombrábamos inicialmente como el consenso fiscal. Bien, ese consenso fiscal es donde tendría que haber ido ese dinero. Bueno, el dinero también que se paga todos los días, uno paga al cargar el tanque de nafta,
1: claro,
0: que es para las obras viales, y eso tampoco va a parar a donde corresponde, que es a las arcas de la provincia de Buenos Aires. Por lo tanto, son casi 27 billones de pesos de deuda de Milei con Kicillof, y sin embargo la gestión de la provincia de Buenos Aires se mantiene en pie. Y yo hago un par de numeraciones y te dejo para que vos también aportes
1: yo
0: lo tuyo.
1: Hago una pregunta,
0: sí,
1: después.
0: Sí,
1: si
0: sí.
1: Después,
0: dale, dale, dale. No, hacela después. Yo te digo.
1: Dale.
0: Tenemos una gestión como la de Axel Kicillof que sigue pensando que la problemática central en la Argentina tiene que ver con el abajo y arriba, digamos, quiénes están abajo y cómo la pasan, y quiénes están arriba y cómo la gozan a la cosa, ¿no? Porque la ultraderecha, representada por Milei en la Argentina y a nivel global por muchos otros personajes, Trump, etcétera, etcétera, parecen haber querido incorporar, y alguna permeabilidad han encontrado en ciertos sectores de la población, que ya no se discute quién está arriba y quién está abajo, sino si se está adentro o no. Claro. Cuando digo se está adentro o no, hay una tolerancia por el hecho de seguir adentro, una tolerancia de situaciones en las cuales hasta uno mismo puede ser el perjudicado, pero se las tolera porque uno quiere seguir perteneciendo, por ejemplo, a una categoría que instaló Milei cuando asumió, que eran los, por ejemplo, los argentinos de bien.
2: Claro.
0: ¿No? Entonces, ahí hay algo que es interesante, un eje que era vertical, la derecha viene a plantear como un eje horizontal, sí, estar adentro o afuera de, en la Argentina, los argentinos de bien. Digo, yo puedo ser un inmigrante, pero hago todo lo posible para arruinarle la vida a mi vecino, que también es inmigrante, ¿en función de qué? No es que estoy loco, sino que estoy persiguiendo seguir adentro. ¿Seguir adentro de quién? Seguir adentro de los parámetros que un amo, como la derecha, como el lugar en el que la derecha se constituye, seguir teniendo la indulgencia de ese amo. No me llevan preso, no me cagan a palo gratis. Por ejemplo, esas cosas se toleran si el eje se corre a esto del adentro o afuera y se pierde de vista el arriba y abajo, que ahí es donde está la asimetría y desigualdad fundamental de la sociedad que propone la ultraderecha.
2: Claro.
0: Axel Kicillof sigue pensando su gestión en esta tensión del arriba y abajo, y por ejemplo, es una gestión, la de Axel Kicillof, porque se pueden pensar gestiones de gobierno de manera muy diversa a la que las piensa la derecha y Milei en la Argentina. Se puede pensar que una gestión puede intervenir cuando despiden obreros, cuando despiden trabajadores. La granja Tres Arroyos despide 750 personas y el gobierno de la provincia llama a la conciliación para que esos despidos no se lleven adelante.
2: Claro.
0: Si hay gente endeudada, entre 6 y 7 millones de familias endeudadas en la Argentina, entonces el gobierno provincial en provincia de Buenos Aires interviene con políticas activas desde el Banco Provincia para ver cómo es la suerte de esa gente que ha quedado endeudada. Digamos, hay ahí una manera de pensar si los de abajo no están bancando el bienestar y la concentración de dinero en los de arriba, que la pasan bomba en este momento.
2: Exacto.
0: ¿No? Digamos, señalamos esto porque queremos hacer un detenimiento en que las gestiones de gobierno se pueden pensar de manera diversa a lo que hoy nos propone como hegemónico, como que no hay otra alternativa, como diría Thatcher, no hay otra alternativa. Sí, sí, claro que hay otra alternativa.
1: Por supuesto.
0: Por supuesto.
1: Ahí hay un tema que hay que agregar, digamos, sí, que es muy caro, sobre todo yo diría para la clase media y el progresismo, entre comillas, ¿no? Que es la cuestión de la práctica gubernamental e institucional honesta. Axel lleva dos mandatos, está transitando su segundo mandato como gobernador de la provincia, y seguramente algún vuelto, alguien se ha quedado, pero casos de corrupción estructural que hacen a su gobierno
0: no se conocen.
1: No se conocen.
0: No.
1: Y obviamente, si algo hubiese, aunque sea dudoso, sería tapa de Clarín,
0: por supuesto,
1: de La Nación, de Infobae, de Perfil, etcétera, etcétera. Es decir, Axel está atrincherado, defendiendo, porque él lo plantea además la cuestión del escudo, ¿no?
0: Sí, la red
1: de contención. Con todo la problemática que implica tener 20 millones, billones para atrás.
0: ¿No? Casi, exactamente, casi 27 billones.
1: Y,
0: ¿sí?
1: Y el acoso político, porque incluso llegó a amenazarse con la intervención de la provincia de Buenos Aires. Ahora, digo, esto ¿Qué pasa? Y uno puede tener una idea, pero es una pregunta que la militancia y la gente politizada tendría que hacerse. Es si tenemos un gobierno que resiste desde una ética nacional y popular, de una gobernanza honesta, transparente, y se enfrenta y resiste a un neofascista como Milei, ¿por qué no se lo defiende Axel Kicillof? ¿Por qué dentro del peronismo se lo considera un adversario político? Desde sectores que siguen a Cristina Fernández de Kirchner, a personajes como Moreno, a personajes como estos, Michel y Achával, que plantean que el equilibrio fiscal es el norte, el eje.
0: El santo grial.
1: Es decir, lo ven a Axel Kicillof como alguien ajeno. Lo ven como alguien que se la banque.
0: Lo ponen en ese lugar de estar afuera, que no tiene que ver con el arriba y abajo, es como alguien que está afuera, no es de los nuestros, no es de los que asume como un dogma que el equilibrio fiscal hay que sostenerlo como sea, porque lo que estamos viendo, que el equilibrio fiscal, entre comillas, porque no es tal, si los números finos se miran, no hay equilibrio fiscal, pero este discurso del equilibrio fiscal no importa cómo se llega a ellos, no importa si es con la miseria de millones de personas, si es tirar a la banquina a los discapacitados, a los jubilados, no tiene la menor importancia eso, digamos. Por eso es interesante pensar que hay otra forma de gobernar.
1: Totalmente.
0: Hay otra forma de pensar el poder público.
1: Que además, no casualmente, Axel está desarrollando ya una política de relaciones internacionales, siendo gobernador de la provincia de Buenos Aires. Él ha estado en reuniones en México con Claudia Sheinbaum, tiene una relación muy fluida con Lula, estuvo en Barcelona y Madrid con los sectores, digamos, de la izquierda del presidente Sánchez, y otros sectores europeos y también latinoamericanos que estuvieron. Llegó a plantear con Lula la posibilidad del desarrollo conjunto, poniendo la Universidad Nacional de La Plata como uno de los elementos, el desarrollo de vacunas y medicamentos. Es decir, está pensando en términos antagónicos en los que piensa Milei y muchos de los que no se identifican con Milei, pero defienden el equilibrio fiscal, el déficit cero, todas estas cuestiones que son, no son patrimonio conceptual.

0: pero en lo conceptual él banca la política de Milei. Así que yo creo que Axel sigue resistiendo. Uh-huh. Y yo creo que es un buen candidato. Uh-huh. Que creo que hemos coincidido en que tiene cierto atraso en ciertas definiciones. Uh-huh. Porque me parece que crecería. Uh-huh. Su imagen y el acompañamiento de muchos otros sectores más allá del peronismo, si él adoptara una iniciativa más clara. Uh-huh. De confrontación con Milei, más allá de que hoy resiste y se diferencia, ¿no? Pero ya en pose de candidato, yo diría, ¿no? Planteando que hay una alternativa a la, claro, Argentina, y que la encarna él como candidato, más allá de un movimiento muy amplio, claro, que se está construyendo, ¿no?
1: Y elementos para confrontar hay de sobra.
0: Exactamente.
1: Ojalá más temprano que tarde empiece a perfilarse la confrontación de Axel Kicillof desde su discurso con este gobierno desastroso y fascista de Gerardo Milei.
0: Y corrupto.
1: Y corrupto, por supuesto. Bien, vamos a aflojar un poquito entonces. Vamos a la música otra vez en un Rubio Dos Negros Peronistas. Ahí vamos, Angelito. Vamos con la de Delio Valdés. Llega El Campanero.

0: 18:48 minutos en el aire de la 99.7, aire 99. Este es el programa Un Rubio y Dos Negros Peronistas. Estamos con Rafael Rubio aquí en la tarde de la radio. Angelito en los controles para traernos la música, llevarnos y traernos del aire. Estamos en un bloque en el cual queremos detenernos por unos minutitos sobre el tema del triunfo de la AfD, la ultraderecha alemana, en Sajonia, en Alemania del Este.
1: Sí, nuevamente Alemania es noticia, y no por un campeonato ganado en el fútbol, que les viene le está yendo muy mal últimamente.
0: Tal cual.
1: Sino porque efectivamente un partido abiertamente nazi ha ganado las elecciones. Y no es un fenómeno, ¿por qué hablamos de esto? Porque no es un fenómeno. Más allá de toda la importancia que tiene Alemania, que sin duda es el país más potente en lo que hace a Producto Bruto, a capacidad de desarrollo tecnológico de Europa Occidental. Eso está fuera de discusión. Sino porque se da en el contexto donde en el mundo hay otros personajes que merodean, comparten, se ubican en ese denominador común con estos que ganaron la elección. Estamos hablando de un Milei en la Argentina, un Katz en Chile, un Duarte en Paraguay, una Fujimori en Perú, un Noboa en Ecuador, el de Colombia, que no me acuerdo nunca el apellido, pero que está en esa.
0: Sí, el hombre de la barba prolija.
1: Bukele en El Salvador. Y por supuesto Donald Trump, la Meloni y los países de la ex que integraron el ex Pacto de Varsovia, que están todos gobernados por distintas variantes de la ultraderecha. Más el acoso que tiene el presidente Sánchez en España,
0: claro,
1: por este coágulo que van a producir Vox y el PP, que ya prácticamente están acordando,
0: operando juntos.
1: Es decir, en el mundo hay una oleada ultraderechista, con la particularidad de que en Alemania se reivindica un momento trágico para la humanidad, que fue el nazismo. Y abiertamente esta gente, no me acuerdo en este momento cómo es el nombre del máximo dirigente ahí en Sajonia, pero están reivindicando esa historia nefasta, con algunas particularidades, ¿no?, que tiene. Primero, es la región de Sajonia. Es la región más pobre de Alemania, no está densamente poblada, algo más de 2 millones de habitantes. Es la región, es una de las regiones que formaban parte de la República Democrática Alemana, que integraba el Pacto de Varsovia,
0: claro, ¿no?,
1: antes del Muro de Berlín. Y contra todas las promesas de distintos gobiernos alemanes, desde la caída del muro para acá, han sido discriminados, y las promesas de desarrollo económico, de planes de vivienda, etcétera, etcétera, no se han cumplido.
0: Bueno, un elemento para tener en cuenta es que la Volkswagen, que tenía una de sus mayores plantas en Sajonia-Anhalt, justamente donde triunfó con el 44% la AfD, este partido de características nazi, la Volkswagen cerró su planta después de más de 100 años de producir automóviles, y esa planta en Sajonia ahora se va a dedicar, con fondos de lo que sería la municipalidad, digamos, ¿no?, del Estado municipal de Sajonia, más un conglomerado de capitales israelíes, se va a dedicar la planta que era de Volkswagen para hacer autos, se va a dedicar a hacer, ¿qué?, armamento,
1: claro,
0: para exportar a Israel.
1: Claro, pero además en el marco de que Alemania acató la orden que les dio Donald Trump de que 5 puntos del Producto Bruto Interno se destinen a la producción de armamento.
0: Exactamente.
1: Porque Estados Unidos se quiere no retirar, pero poner menos guita en concreto en la OTAN. Entonces ahora los países de Europa la tienen que financiar con el 5 puntos de su producto.
0: Bueno, ahí se puede visualizar una de las razones del triunfo de la ultraderecha, ¿no? El aumento de la desocupación, el olvido por parte del gobierno federal con relación a la población, esto que estábamos hablando hace un momento con relación a Axel Kicillof. Exacto. Y las penurias que pasa porque el gobierno nacional no le pasa los fondos. Bueno, en Sajonia, en Alemania, triunfa la derecha, la ultraderecha, donde hay un gobierno federal que se olvida de esas, de esa población, de esa parte de su pueblo, con dirigentes que previamente al triunfo de la ultraderecha tenían definiciones propias de la ultraderecha, ¿no? Claro. Digo, porque se hacen los distraídos, que no tienen nada que ver, se escandalizan, y ellos mismos han estado sosteniendo tiempo atrás que, por ejemplo, que al que no tenga derecho a permanecer en Alemania hay que deportarlo de manera sumaria, por ejemplo. Otra definición.
1: El concepto de remigración
0: establecieron. Y de manera absolutamente intempestiva. En el momento te atrapan y te mandan de vuelta. Y además, en la definición de, como problemática propia de los alemanes, pero que tiene que ver con esta mimetización de la dirigencia políticamente correcta con la derecha, en el sentido de nosotros no tenemos nada que ver con el Islam. Eso ya lo decía antes del triunfo de la ultraderecha el canciller alemán, Olaf Scholz, que se dice políticamente correcto.
1: Sí. Hay un detalle que a mí me llamó la atención leyendo de crónicas internacionales sobre este episodio, ¿no?, del triunfo del nazismo en Sajonia, es que han sumado en su 43, casi 44% de los votos,
0: sí,
1: a un porcentaje muy grande, que creo que está arriba del 10%, de votantes que venían sin concurrir a las urnas hacía mucho. Es decir, apelaron a un discurso, ¿no? Uh-huh. Para incorporar al sistema político vía un partido nazi a un montón de gente que está históricamente frustrada, desencantada, que la han tirado a la basura desde la caída del muro.
0: La concurrencia a las urnas fue muy alta, claro, 78% fue a las urnas.
1: Y le faltan 3 o 4 escaños.
0: Más precisamente.
1: Y dijeron, si es necesario, vamos a elecciones de nuevo y vamos a sacar mucho más. Es decir, están envalentonados.
0: Absolutamente.
1: Y hay elecciones en 2 lugares más ahora en Alemania. Uno, una región que se llama Pomerania, que también está ahí en la zona este, donde las encuestas le dan el 45% al nazismo.
0: A la ultraderecha.
1: Y el otro lugar que no les va bien en las encuestas es Berlín, que es una ciudad cosmopolita, donde hay más izquierda, etcétera, etcétera, y ahí están abajo del 20 por ahora. Pero en la otra región, que es Pomerania, en principio darían de vuelta el batacazo.
0: Bueno, un elemento más como para ir cerrando es el componente del voto de la ultraderecha, que tienen en los monotributistas, un 70% de los votantes monotributistas votaron la ultraderecha. Los empleados, un 60%. Y los trabajadores, otro 70%. Hay un componente trabajador en ese voto que se encolumnó, se condujo hacia la ultraderecha nazi.
1: Bien. Bueno,
0: bien.
1: Seguiremos combatiendo a la ultraderecha. En lo que nos compete a nosotros, hay que ganar las elecciones del 2027 en la Argentina, que sería el gran aporte para combatir, digamos, esta tendencia mundial hacia la ultraderecha.
0: Y señalando la responsabilidad de los políticos que se dicen del camino del medio, de la corrección, la responsabilidad que tienen estos Pichetto, estos Monzó, estos
1: Yairora,
0: Mazzot, estos Yarlora,
1: Schiaretti.
0: Exactamente, toda esa caterva, la responsabilidad que tienen de que la ultraderecha llegue a conducir los destinos de la nación. Llega la música otra. otra vez a un rubio y dos negros peronistas, Angelito, vamos a ir nada más y nada menos que con Milton Nascimento, y lo vamos a decir en portugués. Un temita muy lindo, con un título muy simpático, que en castellano es Pececitos del Mar.
1: Claro.
0: Pero en portugués sería Peixinho do Mar.

0: Así seguimos en Un Rubio y Dos Negros Peronistas por la Aire 99.7 en este jueves 10 de agosto. El teléfono para mandar mensajes al programa es el 299-5486-656. 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Y como anunciábamos hace un rato, ya estamos en comunicación telefónica con Pablo Todero, diputado nacional por el peronismo de Neuquén. Pablo Todero, buenas tardes, gracias por estar otra vez en el programa. ¿Cómo va?
1: ¿Qué hola? Tal? ¿Cómo les va?
0: Hola, hola.
1: Hola.
0: Sí, hola. Ahora sí se escucha. ¿Hola? A ver, sí, ahí. Sí. Adelante.
1: ¿Qué va? Saludos de aquí, por supuesto, a toda la audiencia.
0: Bueno, muchas gracias, Pablo. Ahí te dejo en comunicación con Rafael Rubio para arrancar con la nota.
2: Bueno, Pablo, muchas gracias por estar con nosotros de nuevo y queremos preguntarte para que informes a la audiencia, a nosotros en general, ¿qué pasó ayer en la Cámara de Diputados de la Nación? Y vos participaste de la sesión, así que sería bueno que nos ilustre sobre lo que aconteció ahí y si hay elementos positivos en términos de resoluciones hacia el futuro inmediato, ¿no?
1: Sí, en principio lo que pasó fue una sesión que habíamos solicitado con otros diputados en la sesión anterior para convocar y pedir a las comisiones, exigirle a las comisiones que se reúnan para tratar dos temas puntuales como es el endeudamiento de los argentinos y argentinas. Uh-huh. Y la prórroga de la ley de emergencia en discapacidad. Uh-huh. Esto es una situación que viene dándose, que claro, la Libertad Avanza no quería que se dé, trazándolo, más allá de que lo que estaban haciendo era simular haciendo que hacían algo. Uh-huh. Y simular que querían tratarlo en las comisiones, pero por ejemplo de endeudamiento estaban tratando solamente 5 proyectos de los 50 que había. Claro. 5 proyectos que ninguno implicaba erogación del Estado. Claro. Bueno, había 50 proyectos y trataban 5 de sus aliados. Claro. Estas cuestiones, lo que hicimos es convocar para tratar todos los proyectos y unificar, por supuesto, en un solo proyecto. Claro. Lo bueno de esto es que pudimos lograr el quórum sin la Libertad Avanza. Es mentira eso que dice que ellos dieron el quórum porque también están preocupados. Ellos estaban adentro de la sesión, pero estaban parados. Uh-huh. No daban el quórum. Claro. O sea, el quórum se da sentado en la banca.
0: Claro. Estaban listos para rajar.
1: Ellos más algunos aliados estaban parados ahí esperando a ver si
2: estaban especulando con que ustedes no logren el quórum, claro.
1: Exactamente. Y el otro tema importantísimo, que es el tema de la extensión de la ley de emergencia de discapacidad, que vemos que es una ley que fue vetada por el presidente, insistida por la Cámara, por las dos cámaras con 2/3, y luego también insistido por la justicia, pidiéndole al gobierno nacional, exigiéndole al gobierno nacional que la cumple y no la cumple. Claro. Bueno, esa ley era por 2 años, termina, se vence a fin de año y no ha cumplido el gobierno nacional. Claro. Con esta ley. Entonces lo que estamos haciendo es una prórroga por la misma, igualmente por la otra ley, la la TT, yo presenté un pedido de juicio político al presidente.
0: Pablo,
1: claramente.
0: Por favor, reitera en función de qué pediste el juicio político, porque no se escuchó bien.
1: En función de la ley, del no cumplimiento de la ley de emergencia en discapacidad.
0: Perfecto. Claro.
1: Porque, a ver, entendamos una situación. Hay una ley, hay una emergencia, había una emergencia porque muchas cosas de esa ley no se cumplían. Se hace la ley de emergencia, el presidente la veta, las dos cámaras insisten, sigue sin... Sí, sin cumplirla, y la justicia le dice que la tiene que cumplir, y así todo el presidente no la cumple.
0: Claro.
1: Bueno, la única ratio que queda constitucional no es hacer otra ley para que cumpla la ley. Claro. La única ratio constitucional que queda es el juicio político por incumplimiento de los deberes de funcionario público. Exacto. No otra cosa.
0: Exacto.
1: Bueno, ese pedido de juicio político yo lo realicé. Por supuesto que al ser la presidenta de la Comisión de Juicio Político, Lilia Lemoine,
0: claro.
1: Bueno, no se trata. No sé si es que no se trata porque no... no quieren que la tratemos o porque no entienden qué es lo que hay que tratar. Digo, claro. pero tenemos esa situación. No obstante, la ley hay que prorrogarla para que siga en esta situación, claro. Al menos en esta situación de un incumplimiento del gobierno nacional, del presidente, sobre una ley, porque si no la extendemos, la emergencia, listo, se termina el incumplimiento del presidente.
0: ¿Hola?
1: ¿Hola? Hola, hola, sí.
2: Porque hay momentos donde hola, se corta.
1: Sí,
2: bien.
1: Sí.
2: Pablo, sí. Te hago una consultita. Sí. Yo no sé si se está discutiendo, no formalmente en la sesión o en comisiones, pero tengo entendido que tampoco Milei está cumpliendo con la ley de financiamiento universitario, que también lo emplazó la justicia que la cumpla, ¿no? De ese tema se está
1: exactamente
2: también...
1: y también hay un pedido de juicio político.
2: Hay también por ese incumplimiento otro pedido de juicio político. Ajá. No tenía conocimiento.
1: Sí.
2: Bien. Ahora
1: también hay un pedido de juicio político. Bien. Esos son los que el presidente, no entendiendo la Constitución o no sabiendo o ni siquiera teniendo en claro sobre qué juró, dice que son los golpes de Estado.
2: Claro.
1: Que le han hecho. Decirle que cumpla la Constitución es un golpe de Estado.
2: Bien. Bueno,
1: realmente, estas son las situaciones que tenemos en esta democracia bastante rara.
2: Ajá. Pablo, en definitiva, lo que se logró ayer es emplazar a las comisiones respectivas para que traten las dos cuestiones que es antes de fin de mes, ¿no? Que se van a en distintas comisiones,
1: sí.
2: ¿No?
1: En distintas comisiones, yo estoy en una de las comisiones, que es la de Defensa del Consumidor, que se va a tratar.
2: ¿Y cómo está
1: y
2: el número
1: antes de
2: ahí?
1: Se tiene que sacar dictamen.
2: ¿Y cómo está el número ahí? ¿Cómo estamos como para que se apruebe? ¿Cómo se ve la perspectiva en esas comisiones?
1: Nosotros creemos que está el número máximo cuando hemos logrado el quórum en la Cámara y sobrado el quórum, con lo cual creemos que no va a haber problema, no obstante... como diría algún técnico de fútbol, con la guardia alta, ¿no?
2: Claro.
1: No dejaron de operar para que se cayera la sesión con sus artimañas conocidas hasta una hora antes de la sesión. O sea, operan continuamente para que estas cosas no pasen
3: se caigan las sesiones o no se firmen los dictámenes.
2: Bien, o sea, en definitiva, para ir cerrando este tema, ¿podemos decir que la sesión de ayer significó un triunfo para el campo popular, nacional y democrático?
3: Sí, sí, para toda la oposición, el hecho de tener y lograr el quórum y poder emplazar a las comisiones, sí, ayer fue, pero tanto en esto como, por ejemplo, cómo fue la ley de glaciares, la ley de extranjerización de la tierra, cómo fue en su momento justamente lo de discapacidad o el tema de universidades. Lo que se necesita de atrás de esto siempre es que haya un reclamo popular fuerte.
2: Claro, bien.
3: Si no, sí. Esos del medio, que ustedes decían hace un rato, esos del medio se les hace más fácil acomodarse al lado del gobierno.
2: Claro, claro. Pablo, vamos a escuchar un tema musical y seguimos con unos cuantos temas más en el otro bloque.
3: Perfecto.
2: Dale, dale. Problema. Bueno, vamos a ir a la música en un rubio dos negros peronistas. En este caso va llegando nada más y nada menos que el Chango Espaciuk con una versión de un tema del flaco Spinetta que es Seguir viviendo sin tu amor.

0: rubio, un rubio y dos negros peronistas en el aire de la 99.7, aire 99, y seguimos en comunicación con el diputado nacional por el peronismo neuquino, Pablo Todero. Pablo, queríamos hacerte una consulta con relación a qué están trabajando con relación al PAMI. ¿Qué novedades hay en ese sentido, dada la situación tan difícil en que han puesto al PAMI desde el gobierno nacional?
1: Sí, claramente, como bien decís, mira, la situación con el PAMI es una situación gravísima. Nosotros en la Comisión de las Personas Mayores, de la cual soy presidente, convocamos no solo a representantes de los jubilados y jubiladas de distintas organizaciones, sino también llamamos a defensores del pueblo de distintos lugares, a representantes de clínicas, a representantes de las clínicas y prestadores de farmacias de distintos lugares del país. Todos nos expresan la deuda monstruosa que tiene el PAMI, claro. El retraso en las prestaciones, el cortar prestaciones a los jubilados y jubiladas, y ni hablar lo que nos contaban los jubilados y jubiladas. A partir de eso, nosotros hicimos un pedido de informe al PAMI que no fue respondido, que obviamente el oficialismo lo encajona también dentro del Congreso, y por otro lado, lo que hice, esto fue esta semana, en conjunto con el senador Soria, que él lo presentó en el Senado y yo en diputados, en conjunto con muchos diputados y diputadas, es una ley de emergencia del PAMI.
0: Claro.
1: Una ley de emergencia del PAMI que lo que lleva es a que el PAMI regularice esta situación de una deuda de aproximadamente 500 a 600 mil millones de pesos que tiene con prestadores de todo el país. Que lo que deriva esto, claramente, no es solamente la deuda, en clínicas que en su mayoría no pueden sostener esta situación de deuda, porque como es, por ejemplo, en Neuquén, el Policlínico Ados, trabajan en su mayoría con jubilados, no pueden trabajar a pérdida. Digo, las prestaciones atrasadas, con 3 meses de retraso en el pago. Bueno, esta situación, los médicos lo mismo, las farmacias lo mismo, todo va en deterioro de la salud de los jubilados y jubiladas.
0: Claro.
1: Pero por otro lado, de toda la población. ¿Por qué? Porque el jubilado y jubilada, si no puede atenderse, el otro día me pasó una situación, justo estaba presentando esta ley, y voy con mi hija a una clínica y adelante mío una señora va a sacar turno para hacerse un estudio, una radiografía o algo así, un estudio de imágenes, y le dicen, la respuesta de la chica que la atiende, le dice, ya se terminaron los turnos para PAMI, que nos habilita PAMI para este mes. Era día 4.
0: Claro. Claro.
1: Y le dice a la señora, pero si quiere le doy cuánto es para hacerlo de manera privada. Obviamente la señora agarró los papelitos, agarró las cosas que tenía, media vuelta, ni preguntó, se fue.
0: Por supuesto. Si no,
1: ¿dónde termina esa señora? En el sistema público de salud. Paga todos los meses su obra social, pagó durante toda su vida la obra social, que es el PAMI, y termina en el sistema público de salud, que en Neuquén es buenísimo, y en otras provincias también. Pero el sistema público de salud no está preparado para que 6 millones de jubilados de un día para el otro vayan al sistema público.
0: Por supuesto.
1: Digo, esta situación es gravísima. hay que solucionarla, pero aparte la Auditoría General de la Nación también tiene que hacer una evaluación de qué está pasando con los fondos del PAMI.
0: Claro.
1: ¿Por qué Caputo no le transfiere los fondos que tiene que transferirle al PAMI?
0: Exactamente.
1: El PAMI en 2023 terminó con 125 mil millones de pesos de saldo favorable.
0: Claro.
1: Ahora tiene 600 mil de deuda.
0: Bueno. Claro. O sea, no hay
1: claramente
0: ejecución.
1: Algo está pasando y es justamente el superávit de Caputo.
0: Claro, no hay ejecución.
1: Los números favorables de Caputo.
0: Claro, claro. Bien.
1: Es eso, no pagan nada, no pagan absolutamente nada. No pagan, no le transfieren a las provincias del impuesto a los combustibles líquidos. No pagan lo del PAMI, no transfieren a las universidades. Y claro, así, en una casa, si yo no pago el alquiler, no pago la luz, no pago el gas, no le pago al del mercado, y claro, sí, sobra plata la casa.
0: Bien.
1: Bueno, esto es lo que está haciendo.
0: Pablo, ¿cómo ves la perspectiva concreta de la ley de emergencia del PAMI? ¿Vos ves que hay consensos que se van logrando con diputados que van y vienen, que están por el camino del medio, que le apoyan cosas a Milei y a veces no? ¿Cómo ves la posibilidad de lograr un conjunto de sectores que banquen esta idea de normalizar las prestaciones asistenciales para nuestros viejos?
1: Mirá, lo estoy trabajando. Estoy trabajando yo con otros diputados más y lo está trabajando Martín Soria en el Senado. Estamos trabajando para... Obviamente necesitamos, y creo que hay una deuda de los argentinos y argentinas en general, de la sociedad argentina, para con los jubilados. Para con este gobierno que los ha tomado de punta a los jubilados, para su ajuste, porque se defendió y muy fuertemente a las personas con discapacidad, se defendió y por eso se logró y se logró revertir el veto, se defendió la universidad muy fuertemente entre todos, y los jubilados iban y acompañaban y estaban y defendían esas leyes también, y no pudimos revertir el veto cuando fue la ley de emergencia para los jubilados, para modificar un poco el ingreso a los jubilados, eso no pudimos.
0: Ajá.
1: Hubo acompañamiento general de la población para eso. Creo que estamos en deuda los argentinos y argentinas en general para con nuestros viejos.
0: Absolutamente.
1: Y tenemos que hacernos cargo de esto porque, como les decía, afecta a toda la población, pero sobre todo a esto, a los mayores, a los adultos mayores que tienen obra social, la pagan claro, todos los meses, le descuentan todos los meses de su ingreso, no pueden tener salud.
0: Claro.
1: Lo básico, lo mínimo. Y encima son los endeudados, porque también son gran parte de los endeudados.
0: Claro, exactamente. Pablo, te sacamos un poquito de esta temática tan grave y acuciante para la vida de nuestros viejos, y te llevamos a otra cuestión que por ahí no tiene, el impacto social, pero que en términos de la institucionalidad política tiene relevancia, que es la cuestión de las PASO y de este intento del gobierno, que sabemos que está operando permanentemente, para lograr el consenso en las dos cámaras para suspender o directamente derogar la ley de primarias obligatorias simultáneas. ¿Cómo ves esa perspectiva? ¿Cómo vas viendo esa operatoria del gobierno para, es una opinión personal, restringir la democracia?
1: Mira, claramente el gobierno lo está intentando, le está costando bastante, ya que sus socios en gran parte se ven fagocitados si no tienen esa ley. Y por ahora no han podido tener una sesión que tenían pensado esta semana en el Senado. Es por donde quieren empezar con esa ley.
0: Entraría por el Senado.
1: Sí. Y bueno, veremos qué pasa más adelante. Claramente nosotros nos vamos a oponer a que se saque la ley de las PASO, se suspenda. Uh-huh. El bloque completo no va a acompañar, sabemos de otros bloques que no van a acompañar. Uh-huh. Con lo cual, digo, esperamos que las PASO sigan existiendo, y máxima lo que dijeron ellos cuando se suspendió la última vez. Y era por única vez, que uh-huh. era una situación que, bueno, dada la circunstancia, claro. ellos pensaban que no, ahora otra vez. Digo, estaban mintiendo la otra, ¿qué era? Digo, claramente no las quieren, y como bien decís, yo creo que sacar las pasos es restringir la democracia.
0: Y es una de las herramientas a las cuales apela principalmente Milei para apostar a la división del peronismo.
1: Sí, más allá del peronismo, digo, otros partidos provinciales. Recordemos, el gobernador de la provincia de Neuquén, actual gobernador de la provincia de Neuquén, sí. llega a ser diputado nacional a partir de una PASO dentro de su partido, uh-huh. siendo oposición dentro de su claro. partido.
2: Así es.
1: Digo, ese ejemplo los hay por muchísimos lugares. La actual presidenta del bloque La Libertad, sí, de La Libertad Avanza ahora, Bullrich,
0: sí.
1: O no sé, o hasta ahí, ahora no sé si es de La Libertad Avanza o no.
0: Okay, claro. Con Bullrich nunca se sabe.
1: Llega a ser candidata a presidenta a partir de una PASO.
0: Claro, claro. Ahora, Pablo,
1: cuando todos se creían que Bullrich no iba a llegar, que claro. llegaba a la reta.
2: Ahora, vos fijate que el gobernador de Neuquén acaba de, estos días pasados, se pronunció a favor de la eliminación de las PASO con un concepto y con un criterio muy frágil, muy endeble, que es un dispendio, que son muy caras. La democracia puesta en términos del mercado, digamos, del déficit, del equilibrio, cuando es una herramienta de participación y de definición de candidaturas de manera transparente, ¿no? ¿Qué te lleva a pensar esta posición de Rolo Figueroa? Porque me parece que es a cambio de algo que se manifestó por la eliminación de las PASO.
1: El gobernador, más allá de a cambio de que será a cambio de algo, no lo sé, no lo puedo.
0: Nosotros descartamos la hipótesis de que sea gratis.
1: Le ha votado absolutamente todo el gobierno nacional.
0: Claro.
1: No es que...
0: Vos decís que nadie le pide tanto.
1: En general le vota absolutamente todo. Le da el quórum o no da quórum. Pero por otro lado, digo, el gobernador de la provincia de Neuquén, así como en esto, recula... Y va en contra de lo que él mismo hizo en su momento, que es de ir en una PASO. Uh-huh. Y logra, desde la oposición en su partido, en el MPN, ser el diputado nacional. Ahora no le quiere dar la posibilidad a otro, uh-huh. dentro de su propio partido. Me llama mucho la atención. Digo, eso, como lo que dice el gobernador. El gobernador es... nos ha corrido por toda la provincia a todos con esto de la neuquinidad, de uh-huh. que son los más neuquinos, y que van con el mapita de la provincia, el escudo, el pehuen y el lanín al hombro se lo llevan, pero después cuando tienen que votar en el Congreso zona fría, votan en contra de
0: claro,
1: los dragones.
0: Claro.
1: Digo, cuando tuvieron que votar a favor de las empresas neuquinas, de las pymes neuquinas, en contra del RIGI, votaron a favor del RIGI, que lo único que hace es a las pymes neuquinas no darle la posibilidad.
0: Claro, todo importado.
1: Todas esas cosas, realmente me llama mucho la atención,
0: ¿no? Pablo,
1: por no entenderlo, que
0: claro, queremos consultarte por otro gobernador que evidentemente está en las antípodas de estos posicionamientos como los que da cuenta el gobernador de Neuquén, y es Axel Kicillof. ¿Cómo estás evaluando vos el proceso de Axel Kicillof en estos tiempos tan difíciles que le toca atravesar, dada el estrangulamiento, dada la asfixia a la cual lo somete Milei, y de cara al proceso de constituirse o encaramarse como candidato del peronismo?
1: Mira, Axel Kicillof está llevando un gobierno como lo llevan todos los gobernadores del país. No entiendo el gobernador de Neuquén por qué hace lo que hace, esto que decíamos, de acompañar al gobierno nacional, uh-huh. cuando le hace exactamente lo mismo que a Kicillof. Le hace exactamente lo mismo que al gobernador de La Rioja, porque uh-huh. no le da un solo recurso a la provincia de Neuquén y el gobierno nacional. Los recursos de la provincia de Neuquén lo tiene más allá de lo que haga el gobierno nacional, más allá de lo que haga Rolando Figueroa, a partir de Vaca Muerta y las regalías. Uh-huh. Y de que al otro rubio despeinado uh-huh. se le ocurre bombardear Medio Oriente. Uh-huh. Axel está trabajando fuertemente en la provincia de Buenos Aires y a partir de reuniones, de encuentros, esto está generando obviamente la posibilidad y pensándose un país distinto, con un proyecto distinto de país, uh-huh. Y estamos trabajando muchas en eso. Tenemos un encuentro muy importante de distintas, de todas las provincias del país el día 19, ajá. en provincia de Buenos Aires, donde se van a tratar los temas, se va a trabajar en comisiones sobre distintos temas que hacen a la vida del país y cómo modificar esas situaciones que el país afronta y para adelante, cuál es la solución que se le puede dar a esas situaciones. Bueno, se está trabajando, está recorriendo y hablando y haciendo acuerdos y trabajando en un futuro mejor con otros gobernadores. Estuvo en Misiones, estuvo en Chaco, estuvo en distintos lugares del país hablando con los gobernadores por la actualidad y por el futuro.
0: Bien. Pablo Todero, diputado nacional por el peronismo de Neuquén, muchas gracias por el contacto con un rubio y dos negros peronistas.
1: Les mando un abrazo grande, saludos a todo el equipo de la radio y a toda la audiencia.
0: Gracias, Pablo, hasta la próxima.
3: Hasta pronto.
0: Chau, chau. Así pasaba Pablo Todero por los micrófonos de la Aire 99.7. En un rubio, dos negros peronistas, vamos a ir a la música otra vez. Está llegando Julieta Lazo con un tango que interpretara en un momento de juventud plena, una versión hermosa de Mi Barrio.

0: 19 horas 38 minutos en la tarde de Neuquén. 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Estamos ya sobre el final, último tramo del programa y va llegando. Si esto fuera un equipo de fútbol, estaríamos en presencia del 9 goleador, el que corona la jugada, el que la mete adentro, el que está siempre donde tiene que estar, el que pone el puntín del botín, el columnista estrella de este programa, Eric Calcaño, y su voz engolada. Eric, ¿cómo vamos? Hola. Hola, hola.
1: Hola, hola, hola. Llegó tarde el jugador.
0: Bien, se fue.
1: Tarde.
0: Se
1: no, fue. No vio el cambio.
0: ¿Cómo va, Eric?
1: No,
0: ¿cómo
1: andás? No, 9 de área, no. Ahí hay un tuitero célebre que hace anagramas.
0: Ajá.
1: Y que con mi nombre y apellido me hizo un anagrama que es carga el 5. Así que bueno.
0: Ah, bueno. Es,
1: muy bien. Me quedo de número 5.
0: Que el que reparte la bola.
1: Responde mejor a mi carácter.
2: ¿Un 5 de hacha y tiza o un 5 de juego tipo Marangoni?
1: No, no, Marangoni, no, no, no. Yo sería más un 5 de tipo hacha y ametralladora.
2: Tipo el 5, el ruso del Estudiantes de Bilardo, de allá.
1: Por ejemplo, pero ruso es un grande. Ruso,
0: claro, para mí, claro,
1: es,
0: claro.
1: Yo lo he visto jugar.
0: Uh-huh,
1: como
0: claro.
1: Hincha. Uh-huh. Seguí toda la campaña 82-83, lo vi a Sabella, lo vi a Gotardi.
2: Troviani,
1: no, Troviani era una barbaridad que jugaba.
2: Bien.
1: Era una, un deleite para los ojos. Siempre hay un asesino serial, Estudiante, porque
0: claro,
1: no vale
0: claro.
1: la pena.
2: Bien. Bueno, Eric, te pedimos por un consenso unánime de los miles de oyentes del programa que nos ilustres sobre el tema Malvinas y las perspectivas en función de un posible que queremos gobierno popular en el 2027. Pero en primer lugar, que analices este cinismo político de Milei de ponerse la remera de Malvinas y macanearle a todo el pueblo argentino, ¿no? Con un tema tan
1: sí,
2: querido.
1: Empecemos por lo peor, ¿no? Que uh-huh. es efectivamente la posición del régimen de Milei.
0: Uh-huh.
1: Yo no sé si Milei es cínico, porque el cinismo es una forma pervertida de la ironía.
0: Uh-huh.
1: Es ir más allá del sarcasmo.
0: Uh-huh.
1: y sobre todo requiere cierto trato, cierta calle intelectual, de la cual carece este muchacho.
0: Claro.
1: Como lo podemos ver, yo creo que él cree en las cosas que dice.
0: Uh-huh.
1: Y por lo tanto debe creer que esta causa le ha aparecido así, enviada por Aarón o por Moisés, o no sé qué,
0: uh-huh.
1: qué deidad querrá molestar el día de la fecha, pero denota un cierto patrón de comportamiento, o comportamiento del patrón, que es que cuando las cosas indefectiblemente van al declive, se tratan de agarrar de algo que pueda unificar, porque yo no puedo unificar diciendo que va a valorizar, destruir el Banco Central, liquidar la inflación, entonces tiene que agarrar algo
0: uh-huh.
1: que fue el glorioso trapo de los jugadores de la selección, que eso, en tu cara Netflix, esto es vida, no,
0: claro.
1: no son series, que nada, y salió eso y lo vieron 2.000 millones de personas, y nosotros salimos campeones ese día, después, no importa.

0: Y luego no tiene consistencia. Si quería vender dos semanas antes, quería vender el territorio de toda la Argentina a quien pusiera más plata. Ah, no, si ahora vamos por las Malvinas. Pero no tenemos en los medios reales cómo ir por las Malvinas, por varias razones. Una razón es que uno de los déficits que hemos tenido, una de las cosas que los gobiernos populares no hemos logrado establecer en el tiempo, es una doctrina de defensa nacional.
1: Ajá.
0: Sí, está ahí. Hay que depurar efectivamente a las Fuerzas Armadas de cualquier persona que haya incurrido en crímenes de lesa humanidad o que haya cometido cualquier delito. No es únicamente circunscripto a la gente de defensa, sino que a los demás ministerios también, pero que nosotros no hemos logrado establecer. Terminamos con la doctrina de seguridad nacional, pero no pudimos establecer una defensa nacional, porque la doctrina de defensa nacional en general es antipática. Significa con quién se puede pelear uno.
1: Claro.
0: Si lo agarramos del lado positivo, es que queremos defender, bueno, el territorio nacional y las Malvinas, pero las Malvinas están ocupadas. Entonces, ¿qué hacemos? Y es allí donde una vez más nuestros lejanos ojos de un rubio, dos negros peronistas atraviesan océanos y montañas y horizontes y llegamos al día en que Deng Xiaoping le dijo a Margaret Thatcher: o ustedes se van de Hong Kong o mañana mando el ejército rojo.
1: Claro.
0: Y bueno, entonces sí, chao, me voy. Uh-huh. Es decir, China era lo suficientemente poderosa o terca o lo que sea, fue durante el gobierno de Thatcher, China no era la China de hoy.
1: Claro.
0: Sí, claro. La idea era sumergir a los ingleses con cadáveres. No con la última tecnología que tienen ahora. Pero bueno, Hong Kong va a ser chino, va a ser chino, punto. ¿Sí? Fíjense qué hacen. Y es ahí donde me parece que la estrategia Malvinas, que es algo que efectivamente nos identifica como pueblo, como nación, como proyecto, es algo demasiado serio para no compartirlo todos. Y todos es desde el último club de barrio, del último lugar de la Argentina, o acaso sea el primero, hasta las más altas esferas del Estado. Si es lo que nos hace creer que somos un pueblo, entonces efectivamente la causa Malvinas es sagrada. Y lo sagrado hay que tratarlo con cuidado. Primero, no hay que hacer mofa de las cosas sagradas, por más que uno crea en ello, uno no va. Si uno es ateo, uno no va a las catedrales riéndose de los vitrales, ¿no? Entonces hay una cuestión de respeto para tener. Y en segundo lugar, si nosotros queremos tener una política nacional con respecto a las Malvinas, tenemos que golpear al enemigo donde más le duele. El trapo, por ejemplo, fue una jugada sensacional porque, repito, había 2.000 millones de personas mirando eso y todos consultaron qué pasó en Malvinas. Así que ahí tenemos una victoria simbólica, que es fundamental, importante. En segundo lugar, parece que en el Reino Unido, voy a decir Inglaterra, porque creo que los escoceses quisieran compartir con nosotros las islas, así tomamos buena cerveza y nos divertimos con ellos.
2: Y whisky también, ¿eh?
0: Y whisky también, y whisky, por supuesto, whisky bueno, no vamos a dejar. The very Malvinian whisky vamos a hacer.
2: Claro, exactamente.
0: Con nuestros amigos de Escocia. Y después está el tema de la plata. Hacer que les cueste mantener esa base. Golpearlos en lo simbólico, las Malvinas son argentinas, y golpearlos en lo económico, puesto que son un régimen de liberales de izquierda o liberales de derecha, ya sean laboristas o conservadores. Golpearlos en lo económico, es decir, encarecer el costo de ocupación de las Malvinas. Y eso se logró reequipando a las Fuerzas Armadas con instrumentos que puedan llegar a Malvinas, no para llegar a Malvinas, no para el conflicto,

0: dijo Deng Xiaoping, digo, ríndanse porque si no mañana pudrió todo. Claro. Pero si nosotros no tenemos la posibilidad y no escribe la posibilidad de mañana si pudrió todo, entonces los otros no nos van a creer. Si compramos chatarra voladora que no puede llegar más allá de la lista de los estados, y mucho no vamos a hacer. Si compramos 700 tanques que son más de represión, tanquetas que tienen ruedas y no orugas, y no, eso no funciona en el Mayín. Por lo tanto, hay una cuestión simbólica en la que hay que insistir, hay una cuestión de defensa en la que hay que insistir, no solo mediante la jerarquización del personal, sino mediante el adoctrinamiento en una concepción nacional, que era la que había en la época de Perón, de la Argentina, y no una concepción norteamericana de defensa hemisférica. Ya vimos lo que nos pasó cuando el TIAR, el Tratado Interamericano de Defensa Recíproca, cuando Estados Unidos ayudó desembosadamente al Reino Unido en la Guerra de Malvinas. Y luego creo que hay que malvinizar en el sentido que los veteranos, creo que la gran mayoría lo hacen, concurran a las escuelas y le cuenten a los chicos y a las chicas lo que ellos vivieron. Pero una guerra es muy jodido.
1: Claro.
0: Yo nunca fui a ninguna, espero no ir, pero he leído bastante sobre el tema, creo. Y es muy feo. Es una cosa realmente donde...
1: Devastadora.
0: Es devastadora para quien sea. El padre de mi mejor amigo dirigía era médico en el hospital de campaña de la Fuerza Aérea en Malvinas y no volvió bien.
1: Claro.
0: Tipo decidía quién moría y quién vivía, imagínate. Claro. Eso.
1: Sí. No hay psique que soporte eso con...
0: Y bueno, por eso hay que contener, hay que ayudar, hay que sublimar esa experiencia terrible en la cual salimos perdidosos de una causa justa.
1: Además,
0: manejados por un gobierno genocida, pero al menos teníamos razón.
1: Sí, sí.
0: Y creo que sobre esa base es la que nosotros tenemos que recuperar el espíritu malvinero, que no es más allá, ni no es ni más ni menos que ser nosotros mismos. Nosotros no queremos conquistar la isla de Brighton. Bueno, Brighton no es una isla, no sé, la que está ahí pegada a Inglaterra. Lo que queremos es que nos devuelvan lo que es nuestro. Hoy, correctamente, el Reino Unido protesta por la ocupación ilegal de Israel en Cisjordania. Son territorios ocupados, pero se olvida de los territorios ocupados que tiene en el sur.
1: Exacto, claro.
0: Entonces, está esa moral europea occidental, ahí sí cínica, porque tienen el desarrollo intelectual para saber que son cínicos, y para disfrutarlo como resabios, restos mortuorios de un imperio. Quisiera agregar que la ministra de Cultura de Jamaica metió una demanda, una petición, porque no se puede demandar, claro, a Carlos III, el monarca inglés, para preguntarle si la esclavitud había sido un crimen contra la humanidad.
1: Claro, claro.
0: Ah, y con eso Jamaica hace una jugada sensacional. Porque si dicen sí, fue un crimen contra la humanidad, bueno, pagan resarcimiento.
1: Exacto.
0: Y si Inglaterra dice no, fue un crimen de la humanidad, ustedes son los...
2: Cuestión sobre la que el gobierno de Milei votó en contra en la ONU, ¿no? Aliado con Israel y Estados Unidos.
0: Exactamente, otros países malvineros, según Milei ahora. Pero 125 votos son los que aprobaron la convención, la resolución. 52 subieron, toda Europa, la culta Europa no sabe si la esclavitud está bien o está mal. Porque el fascismo está prohibido en Europa, pero es el modo que tienen los europeos de relacionarse con el resto del mundo.
1: Exactamente.
0: Y si no, que lo diga África.
1: Claro.
0: Porque ¿qué es el colonialismo si no el fascismo?
1: O los inmigrantes que están por Europa.
0: O los inmigrantes que están para Europa. Y si no vienen a joderlos a África, no tendrían inmigrantes, muchachos.
1: Claro.
0: ¿Cuál es el tema?
1: Eric.
0: Entonces también, Perdón.
2: Sí, yo sí. Te quería hacer una pregunta porque me llama mucho la atención que el Estado uruguayo, y digo Estado uruguayo porque sea gobierno de derecha o del Frente Amplio lo han permitido, los barcos ingleses que vienen de la isla de Ascensión se reaprovisionan en el puerto de Montevideo de comida, de combustible y demás para seguir hacia Malvinas. ¿Cómo evaluás vos esa conducta del Estado uruguayo de hacerle más fácil las cosas al invasor, a la potencia colonial?
0: Bueno, es lo que estábamos hablando antes, de encarecer los costos de la ocupación a la potencia ocupante. Eso evidentemente es algo que la Argentina debería tomar cartas en el asunto, pero no le podemos pedir cosas al gobierno uruguayo que el gobierno argentino no hace. Si nosotros hiciéramos el canal Magdalena, claro, ya no necesitamos más pasar por Montevideo, que es un puerto bajo control inglés, y que saben que sale, que entra de la Argentina.
1: Que seguro.
0: Luego con los uruguayos habrá que negociar duro y negociar bien para que se dejen de joder. Uh-huh. Lo mismo con Chile, el camino por el estrecho de Magallanes, que es chileno, es Magallanes y no Magallanes, uh-huh, no hay ningún problema. Pero una vez que están en las 12 millas de soberanía argentina, quisiera ver algún barco de prefectura,
1: claro,
0: viendo que tienen esas naves que van hacia puerto argentino.
1: Claro.
0: Entonces hay un montón de cosas para hacer. Les podemos hacer la vida imposible, uh-huh, a los ingleses en todos los foros internacionales. Y además, ¿saben qué? Estar contra los ingleses nos va a dar infinita cantidad de apoyos internacionales, claro, de tipos que también los ingleses han jodido, porque los han jodido a todos.
1: Exactamente.
0: De repente va a salir un malayo diciendo sí, las Malvinas son argentinas.
2: Sí. Eso se manifiesta, por ejemplo, en el fervor que pone la gente de Bangladesh cuando juega la selección argentina de fútbol, ¿no?
0: Y por supuesto, quizás los 3,5 millones de bengalíes muertos de inanición por una decisión personal de Winston Churchill, uh-huh, durante la guerra, contra la opinión del virrey de la India, el mariscal Archibald Waddell, uh-huh, que decía, no necesitamos sacarle el arroz si ya estamos pertrechados. Uh-huh. Hasta un propio milico inglés decía, no, pará,
1: claro.
0: El tomate. Bueno, y eso sí, no, las bengalíes a los ingleses mucho no los quieren. Es más, creo que hay más hinchas de Argentina en Bangladesh que argentinos en total. Es ahí donde nosotros tenemos que trabajar. Uh-huh. Pero es un trabajo, es trabajo. No es entregarse a imperios decadentes como el Reino Unido o a potencias supuestamente protectoras como Estados Unidos o Israel. Uh-huh. Y para complicar todo el panorama, ¿ustedes saben que una vez un barco argentino de guerra disparó un barco inglés antes de la guerra de Malvinas?
1: Ah, ¿cómo?
0: Porque estaba en un lugar que no tenía que estar.
1: Ajá.
0: ¿Y saben quién dio la orden?
1: Sorpréndenos, a ver.
0: Isabelita.
1: Ajá, mira.
0: Mira.
1: Mira vos. No me atosigues
0: como con la noticia. No me atosigues. Bueno, como para tener la última... está fuera de acá, mira, pum. Ajá, fuego.
2: Mira,
0: obviamente le pidieron a presidencia que dé la orden final de disparo, pero fuego, listo, plum.
1: Muy bien.
0: Y nada, no, obviamente no lo digo de modo laudatorio.
1: No, claro.
0: Hacia todo lo que significó ese momento de nuestra historia, pero sí que en algún momento podíamos hacer cosas.
1: Totalmente, exactamente.
0: Y que no nos pasen tropas coloniales abajo de la nariz como si nada. Porque ¿cuántas empresas inglesas están usufructuando el Paraná? Uh-huh. ¿Cuántas empresas inglesas están en la minería, en el petróleo? ¡Ah, por ellos! ¡Ah, bueno, querés ser nacionalista, pibe! Bueno, ahora vas a ver.
1: En el fondo,
0: perdón.
1: Sí. No, digo, el mismo jefe de Milei, Elstein, tiene, por supuesto, invertido capitales en la mayor empresa que opera en Malvinas.
0: Por suerte me había olvidado de eso.
1: Mirá.
0: Pero ahora que lo traes, sí, por suerte, pero ahora que me lo traes de nuevo a la memoria, es como como si un indio tuviese acciones en la East Indian Company.
1: Claro, claro,
0: sí,
1: claro.
0: Son cosas que no podés hacer.
1: Te lo digo en dos palabras, un cipayo.
0: Sí, sí, exactamente, es un cipayo. Pero ese cipayo es uno de los grandes gobernantes de la Argentina hoy.
1: El titiritero del presidente.
0: Fuera de toda ley. El titiritero del presidente, se creen de fuera del alcance de las leyes. Hasta ahora lo han logrado. Hay que malvinizar la justicia también. El programa de gobierno de un proyecto nacional tiene que pasar forzosamente por lo que nos une. Y eso que nos une justamente es Malvinas.
1: Es Malvinas.
0: Porque si en Inglaterra solo los mayores de 50 les importa el tema de Malvinas, acá desde Purrete sabemos que las Malvinas son argentinas.
1: Muy bien, Eric Calcaño.
0: Tenemos que trabajar.
1: Llegamos hasta aquí. Nos encontramos el próximo jueves, Eric querido.
2: No, el próximo jueves tomamos un merecido descanso.
1: Valga el recordatorio.
2: Volvemos el 24, el jueves 24.
1: No, el 24 nos volvemos a escuchar. Un abrazo.
0: Gracias, chao, chao.
1: Un abrazo grande, chao, Eric. Así pasaba Eric Calcaño desde Buenos Aires con su columna de política internacional, esta vez referida a las Malvinas, y el programa se terminó. Un rubio y dos negros peronistas se toman las de Villa Diego hasta el jueves 24, que nos volvamos a encontrar a las 18 horas. Con equipo completo, vamos por las bandas, vamos por el medio. El 24 nos volvemos a encontrar, nos vamos con música.
2: Nunca colgado del travesaño.
1: No, por supuesto. Nos vamos con Rubén Blades y un tema maravilloso, Creo en Ti. Hasta el 24, chau, chau.

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0: Levantar este día de hoy un buen mate. Vamos, vamos, vamos.
1: Con mucha cafeína, ¿viste que algunos le ponen un poquito de café?
0: Sí, no, yo mate amargo
1: puro. Yo también. Con algunos yuyos me gusta de vez en cuando.
0: De vez en cuando, no tanto tampoco, ¿viste ese mate que parece un florero?
1: Sí.
0: Tengo una compañera de trabajo que me trae así esos floreros y es como, bueno, me parece que ya es un montón.
1: Yo también, tengo un amigo que hace eso y cada vez que recibo un mate, hay algo ahí que me gusta. Como hay algo ahí de arte. En el maridaje de yuyos.
0: ¿Cómo andas, Emi?
1: Bien, muy bien. Hoy vamos a tener un programa, bueno, bastante cargadito también, como solemos tener los martes.
0: Sí, con debates ahí. Eso venía pensando yo, bueno, ¿qué? ¿Por qué venimos a la radio, no?
1: Y ¡ay, Mili!
0: Filosóficamente. Y bueno, un poco, ¿te acordás eso que nos planteamos a principio de año de traer estos feminismos en el aire, estas otras ideas, otras formas de vernos, de pensarnos? Y bueno, un poco ahí también lo de la experiencia de la maternidad y los sentidos de la maternidad. Sí. Bueno, hay un montón para decir ahí. Me parece.
1: Vamos a estar hablando de la baja en la tasa de natalidad, vamos a estar hablando de la ESI, vamos a tener columna con Moni Reynoso.
0: Moni Reynoso que nos anticipó que viene una buena columna divertida.
1: Bien, me
0: que
1: gusta.
0: Que se rió con un par de audios, así que nos va a traer para compartir.
1: Qué bueno, qué bueno. Pero bueno, sí, la maternidad o las maternidades va a ser un poco el hilo que va a surcir todo el programa, ¿no? Y en ese sentido, Mili, vos, ¿en qué momento decidiste ser madre? ¿Lo decidiste? ¿Dijiste? Bueno, a partir del mes que viene soy madre. ¿Cómo fue?
0: Bueno, ahora sí. Sí, yo fui madre a los 28.
1: Muy joven.
0: Joven, sí, para la época, ponele. Sí. Pero sí, muy. No me llegó de así, ay, de repente fui madre, sino que lo pensé, lo decidí en pareja, fue una decisión consensuada. Sí tengo un recuerdo de una amiga, una gran amiga, que en un momento me preguntó, ¿vos por qué querés ser madre? Y fue como, ya era madre, ¿no? No me podía arrepentir. Y bueno, sí, hay madres arrepentidas. Hay un libro que nunca leí que se llama Madres Arrepentidas, que siempre me interesó mucho el título.
1: Sí.
0: Y que relata experiencias de madres que se arrepintieron de sus maternidades. Y con eso no significa que no amen o no críen con amor y con dedicación a sus hijos, sino que había una cuestión de, bueno, si volviera a elegir, si pudiese volver a elegir, quizás no lo elegiría.
1: Es que es una decisión fuerte, importante y te cambia la vida de una manera radical, ¿no?
0: Sí, sí, y yo creo que lo que está piola de esta época es que hay mucha conciencia de lo que implica la maternidad, que uh-huh. Antes era un mandato sumamente obligatorio, naturalizado en las mujeres, y hoy hay esta posibilidad de decir, che, bueno, quiero dedicar gran parte de mi vida a criar a otra persona, económicamente es algo que puedo solventar, quiero hacerlo sola en pareja, ahora o de más grande. Bueno, hay mucho debate ahí.
1: Sí, hay muchas preguntas habilitadas y me parece que eso también permite también atrasar la decisión, ¿no? Que no sea una decisión que se tome a las apuradas, sino que uno pueda masticar esas respuestas, que en definitiva es lo mejor, porque si tomás la decisión, porque sea de ser madre o no serlo, está bueno siempre haber tenido ese tiempo de, bueno, maridaje, si se quiere, de las ideas, de que asienten un poco. Me parece que es que está bueno que nos... que los feminismos nos han sacado, si se quiere, bueno, por supuesto, mandatos, pero también esto de la urgencia de responder, ¿no?, a la demanda social, sí, ¿no? Me parece que es muy interesante eso.
0: Bueno, igual después es también como desde lo filosófico quienes decidimos también que estamos en esa constante de, bueno, estamos atravesadas por el mandato, cuánto hay de decisión libre ahí en lo que una ha elegido. O, bueno, nos cuesta salir de ese mandato social de la familia, de tener hijos, del propósito, o de... Porque realmente yo, desde mi vida muy personal, si me pregunto por qué decidí ser madre, no sé si tengo una respuesta muy clara. Uh-huh. Es que dije, ay, quiero descendencia. No iba por ahí.
1: Sí.
0: Era más por un proyecto. Yo creo que la respuesta es más como el proyecto de familia con una persona que elegís y amás, que para algún otro deseo.
1: Sí, me parece que es difícil discernir cuánto de mandato hay a cuánto de elección, ¿no? Pero sí me parece interesante que sí logramos, aún siendo madres, disputarle el sentido de las maternidades. Esto que decíamos al principio, ¿no? Dice, bueno, hay nuevas reglas acá, que es lo que queremos implementar, si se quiere, ¿no? Bueno, compartir las tareas de cuidado, que sean lo más equilibradas posible, ¿no? Con tu pareja, que no te arrase toda tu vida personal, ¿no? La maternidad, que es algo que puede suceder, que está muy ahí a flor de piel, ¿no? Es decir, bueno, si puedo dejo de trabajar, si puedo dejo de hacer mis actividades, porque criar te lleva 24 horas, 7 días a la semana, ¿no? Y me parece que eso es lo interesante también, ¿no? De lo que nos traen los feminismos, más allá de esto que decía recién, ¿no? Que no es difícil discernir cuánto de mandato y cuánto no, pero sí que decir, bueno, ¿cuáles son las reglas que quiero yo tener a la hora de maternar, ¿no? Con la pareja, ¿no? Con lo que se pueda decidir, ¿no? En definitiva.
0: Sabes, Emi, que pensando en el programa había estado viendo un informe que publicó la Agencia de las Naciones Unidas para la Salud Sexual y Reproductiva, que es, la sigla es UNFPA, y que publicó hace unos meses un informe que establece lo que había relevado en es una encuesta que realizaron en la población activa, digamos, que la mayoría, o sea, casi el 60% de las personas entre 18 y 45 años todavía no alcanzó la cantidad de hijos o hijas que desearía tener si no existieran limitaciones.
1: Ah,
0: también, o sea, deseo hay deseo, viste que había, o sea, después de lo que dijo Milei sobre la responsabilizar a los pañuelitos verdes por la baja de natalidad, hubo ahí un debate de, bueno, ¿qué pasa? O sea, digamos, ¿realmente las mujeres no quieren ser madres o hay limitaciones económicas, sociales, profesionales que desalientan ese deseo? Y bueno, esta encuesta releva un poco eso, ¿no? Que deseo hay, pero hay muchas limitaciones.
1: Escuchaba el otro día una entrevista a Violeta Urtizberea,
0: sí.
1: Que ella decía, yo tendría millones de hijos a partir de los 3 años. Hasta los 3 años es un trabajo
0: claro.
1: Ahí mal. Después que ya empiezan a tener un poco de habla y te podés comunicar mejor, si me los dan a partir de los 3, tendría un montón.
0: Vengan.
1: Es cierto.
0: Bueno, hay que ver después la adolescencia y esas cosas.
1: Qué difícil, qué difícil. Cada etapa tiene su desafío.
0: Sí.
1: Bueno, vamos a estar hablando de esto a lo largo del programa.
0: Encanta.
1: Vamos a arrancar con música, Meli. Hoy tenemos a Vera Ford, que es una de las figuras que mejor representa la escena queer y nocturna, es porteña ella. Empezó como drag y bueno, empezó también a conocerse dentro de las perfo del orgullo, ¿no? El orgullo LGBTIQ+. Bueno, su música combina fantasía, una estética, bueno, bastante ligada también a lo que tiene que ver la colectividad. Bueno, reivindica en sus letras la noche y los espacios de encuentro como lugares de libertad, de expresión y pertenencia para las disidencias.
0: Lindo.
1: Así que sí, hermoso. Hoy vamos a escuchar a Vera Ford, digo bien ahí su apellido, Vera Ford, a lo largo del programa.

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1: Bueno, seguimos acá al aire de Dementes. Bueno, da para charlar un montón. Nos quedamos acá siempre charlando con Meli. Y llegamos a la parte de recomendaciones,
2: sí,
1: Meli, ¿no?
2: ¿Cómo hacemos?
1: Sugerencias. Métele vos si querés.
2: Yo traigo algo. Ahí está, ahí me escucho. Se nos viene el encuentro pluri.
1: ¡Ay, qué lindo!
2: Se nos viene el encuentro pluri, el 39 Encuentro Plurinacional de Mujeres y Disidencias.
1: Allí estaremos.
2: Sí, que va a ser en Córdoba, centro de este país. Yo le tengo una expectativa enorme a lo que va a ser ese encuentro, porque además las cordobesas son lo más.
1: Mucho fernet vamos a tomar.
2: Vamos a tomar fernet. Y además, bueno, son muy pilas.
1: Sí.
2: Y en la página de La Revuelta se van a encontrar una serie nueva de relatos camino al Encuentro Plurinacional de Mujeres y Disidencias. En esta oportunidad, una nota que se titula Un lugar desde donde resistir. La escribe Laura Rosso, periodista de Página 12, periodista compañera además, sí. Escritora, ha escrito unos libros muy hermosos, muchos vinculados a la temática del aborto. Bueno, pero ahora escribió esta serie, empezó a escribir, van a estar publicadas semanalmente en la página de La Revuelta, estas notas vinculadas al encuentro pluri. Y ella se pregunta, cuando arranca la nota, dice, ¿por qué seguir encontrándonos en los encuentros plurinacionales es una trinchera indispensable para nuestras vidas y territorios? Dice Martina, del grupo Adolescente y Jóvenes de La Revuelta Colectiva Feminista, cuenta sus experiencias y memorias de encuentros anteriores y cómo vive la potencia colectiva que despierta juntarse cada año y sostener el activismo de todes. Y ahí, como primera foto, está Martina de costado, no se le ve la cara, pero tiene una peluca rosa, la clásica peluca socorrista, y una bengala, también de color rosado, ahí en uno de los encuentros. Ese es el primer encuentro que ella participó en Bariloche.
1: Ajá.
2: Bueno, Laura cuenta que Martina está a punto de cumplir 19 años, que estudia Ciencias de la Educación en nuestra Universidad Nacional del Comahue y que milita desde los 16. Dice que a esa edad, a los 16, fue que fue al primer encuentro plurinacional, fue al de Bariloche, cuenta que fue con su mamá a ese primer encuentro. Ella ahí comenzó con su militancia en La Revuelta. Es nacida y criada, es Nick, de las Knicks, de Neuquén Capital, y desarrolla, bueno, esta militancia en La Revuelta. Dice que lo que más le gusta es el activismo en las mesitas de la ESIS, esta actividad, estas instalaciones que realiza La Revuelta en distintos colegios secundarios de acá de Neuquén. Y ella dice, Martina, cuando yo voy al CPM23 lo recontra disfruto, me parece una manera muy linda de militancia, creo que es una buena manera de llegar, ir a la escuela es el modo más directo de llegar a las adolescencias y con la mesita de ESI el alcance es mayor. Además, es un derecho y lo tenemos que hacer cumplir. Y bueno, va contando, ¿no? Cómo fue ese primer encuentro en Bariloche. Cuenta que
1: las sensaciones seguramente es de cuando uno vuelve, ¿no? El primer encuentro son maravillosas.
2: Sí, primero dice esta cosa de que cuando caminaba por la calle no se sentía sola.
1: Qué lindo.
2: Viste que esa sensación es muy compartida, de cuando llegamos a un encuentro, listo, este sí. Es nuestro lugar.
1: Y de hecho, Bariloche fue raro en el sentido porque es una ciudad que había, ¿te acordás las escaleras que había que subir?
2: No,
1: para
2: qué
1: ir
2: manera de subir.
1: Como que no era que, como era, obviamente la plaza principal estaba copada por organizaciones feministas, pero te corrías dos o tres cuadras y no parecía que estaba.
2: Parecía que
1: lleno.
2: No, es verdad.
1: Porque bueno, por la fisonomía de la ciudad, ¿no? Que tiene altos, bajos, bueno. Pero bueno, después te das cuenta, cuando hicimos la última marcha, el último día, bueno, ahí te das cuenta la enormidad de gente que había en Bariloche,
2: y
1: ¿no?
2: Aparte lo que tenía Bariloche es que al ser una ciudad turística, estaba muy llena de turismo todavía, era fin de largo, entonces había una cuestión que no pasaba en otras ciudades, esto de que vos, no me acuerdo cuándo fue el anterior de Bariloche, en el de Trelew fue uno que vos ibas a un kiosco y estaba llena de feministas, o sea, ibas a un bar y había feministas, donde vayas en la ciudad eran feministas.
1: Claro.
2: Eran participantes del encuentro, te reconoces,
1: sí.
2: Enseguida. Bueno, y Martina trae en esta nota una anécdota que me parece muy hermosa. cuenta que en el 2024 fue al encuentro de Jujuy y que participó de un taller que se llamaba Lesbianas y algo más, porque no se acuerda cómo era todo el nombre largo del taller. Y ella dice: ahí me encontré con un montón de lesbianas, grandes, más chicas que yo o más grandes, y de un montón de edades, y eso me ayudó a amigarme con la palabra. Yo ahora puedo decir que soy lesbiana y estoy recómoda. No es que antes no estuviera cómoda con mi sexualidad, sino con la palabra. Y tampoco me incomoda si en algún momento no va más conmigo. Siento que me ayudó a encontrarme con mi sexualidad y también poder charlarlo con gente más chica y más grande, o mucho más grande que yo. Fue un alivio ese taller, dice Martina.
1: Qué hermoso.
2: Eso de encontrarse con otras que les pasaba lo mismo y capaz no tenían mi edad ni vivían en el mismo lugar que yo, pero les pasaba algo parecido. Creo que, y bueno, está la foto de Martina haciendo una pegatina de un afiche que dice lesbiana porque me gusta y me da la gana, que uh-huh. fue una actividad que hizo la revuelta
1: acá en Neuquén
2: por el triple lesbicidio en Barracas. Y me pareció, es la experiencia de qué es lo que te pasa en los encuentros, ¿no? Uh-huh. De ver a otra que te está pasando algo muy parecido, o está pensando por el mismo lugar que estás pensando vos, con realidades totalmente distintas, y es como, bueno, poner en realidad esto de lo personal es político, ¿no? Sí. Lo que me pasa a mí, si yo lo saco afuera, veo que le pasa a un montón de otras igual.
1: Sí, hermoso. Bueno,
2: así que
1: estaremos en el encuentro.
2: Hermosa esta nota de Martina, que va contando cómo también esto, ¿no? Los encuentros son este espacio de trinchera, de crear un lugar desde donde resistir, desde donde seguir en la lucha, de recargar energías. Y ella también hace un especial como hincapié en que la lucha también es mucha alegría, ¿no? Que a veces se ve como una cuestión sufrida o triste, o bueno, también de mucha rabia, pero también en los feminismos hay un montón de alegría. Así que les recomiendo esta nota que está en la página de La Revuelta, que escribió Laura Rosso, y a invitarlas al Encuentro Plurinacional de Mujeres, que va a ser el próximo 10, 11 y 12 de octubre en Córdoba.
1: Bueno, y de Córdoba viajamos,
2: ¿a dónde?
1: Imaginariamente a Chile, porque yo traigo para sugerir un podcast que se llama Prenderse Fuego. Es una serie de 6 capítulos que recorre la vida de Pedro Lemebel. Digo Chile porque, bueno, es un personaje muy hermoso, chileno él, una de las figuras más influyentes de lo que es la cultura latinoamericana, ¿no? Bueno, Lemebel fue escritor, cronista, participó de manera muy activa en lo que es la comunidad queer chilena, ¿no? Habla sus textos desde la marginalidad, ¿no?, chilena, que muchas veces usó como autorreferencia a su propia vida, ¿no? Algunos le dicen el referente de la literatura homosexual y contestataria chilena, ¿no? Pero bueno, lo interesante es este estilo irreverente que sí tiene, ¿no? Tengo Miedo Torero, es como su gran novela, bellísima obra. Y él también fue parte de Las Yeguas del Apocalipsis, que junto con Francisco Casas era como un dúo performático, ¿no?, que lograban, bueno, sabotear, por ejemplo, lanzamientos de libros o exposiciones de arte. Bueno, un fenómeno contracultural, digo bien, muy, muy, muy interesante. Bueno, lo que hace este podcast es reconstruir la vida de Pedro Lemebel, como escritor, como cronista, como performer, pero desde un lado con registros inéditos de su propia voz.
2: ¡Ay, mirá!
1: Muy hermoso, sí, con testimonios exclusivos. Y esto de la voz es muy interesante porque, bueno, hay registros de distintos momentos de su vida y vas notando cómo va cambiando su voz a lo largo de la vida, ¿no? Tuvo también un laburón detrás de este podcast, un laburón, como más de 50 entrevistas, y como decía, tiene grabaciones radiales, lecturas públicas de él, algunas entrevistas, presentaciones realizadas, y traje el tráiler para que escuchemos y para que se entusiasmen y digan, bueno, hoy arranco con este podcast que está buenísimo.
2: A ver, escuchemos.
1: Bueno, ahí lo estamos poniendo. Ya sale. Bueno, como decía, tiene una gran investigación de fondo, como más de 50 entrevistas hicieron. Está dirigida y narrada por Trinidad Piris, que es muy interesante lo que hace. Fue un podcast que se estrenó oficialmente el 29 de julio y fueron publicando por semana un capítulo. Como decía al comienzo, tiene 6.
2: 6, ah, ok.
1: Ahora sí, escuchemos el tráiler.
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2: Hermoso.
1: Hermoso.
2: Me dan ganas de escuchar.
1: Dan ganas, ¿no?
2: Sí.

0: Son crónicas que él ha escrito. Así que bueno, como recomendación, este podcast que se llama Prenderse Fuego.
1: El nombre aparte también es como...
0: Está, es hermoso. Y está, ya está en Spotify, está en YouTube, bueno, en distintas plataformas de audio. Lo encuentran como entonces Prenderse Fuego.

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1: Bueno, seguimos al aire de Dementes. Tenemos acá en el piso a nuestra primera invitada. Estuvo viajando por todo el país. Aprovechamos que regresó unos días y dijimos, venite para
2: acá. La traemos
1: venite para acá.
2: Ya.
1: Para el... Porque además ya debe estar haciendo el bolso para volver a irse.
2: Seguramente, seguramente.
1: Estamos hablando de Ruth Zurbrüggen. ¿Cómo andas, Ruth?
3: Hola, muy bien, muy bien. Qué lindo estar acá en Dementes de nuevo.
2: Qué sí, bueno. Porque estuviste en los inicios.
3: Estuve en los inicios.
2: Y después no volviste más.
3: Solté.
2: Sí, sí, sí. Nos dejaste acá abandonada.
1: Bueno, estuviste en distintos puntos del país, incluso en Chile, ¿no? Mm. Presentando cartas a quienes pretenden enseñar ESI, este libro que tiene 22 cartas de docentes que relatan sus experiencias en el aula y sus vínculos con la ESI, ¿no? ¿Cómo viene esa presentación? ¿Cómo la venís pasando? ¿Qué vienen encontrando las presentaciones del libro?
3: Bueno, vengo encontrando, al menos yo, es una sensación que tengo, mucha necesidad de encuentro para conversar, para pensar la ESI, pensar el tiempo en el que estamos, pensar las difamaciones que hay contra la ESI.

0: Sí, pero a la vez la reafirmación de la persistencia, ¿no? Creo que la ESI es parte de esos procesos políticos, pedagógicos, claramente pedagógicos, que nos invitan a persistir, que nos invitan a hacer comunidad, comunidades en este tiempo en especial, pero que en realidad es como un continuum, ¿no? Estamos por celebrar los 20 años de la ESI, 4 de octubre de 2006 se aprueba la ley 26.150, que es la que crea el Programa Nacional de Educación Sexual Integral. Y en ese estamos por cumplir, hay que pensar en ese camino de 20 años que en cierta medida se puede sentir como largo, pero que en tiempos históricos y por todo lo que la ESI nos propone, no es tan largo, ¿no? Lo que se reitera en todo caso en ese camino es bueno, la presencia de sectores que a los que la ESI les despierta pánicos, ¿no? Y de esos sectores que en este tiempo particular o en esta época han levantado fuertemente sus voces y ya no les da vergüenza decir algunas barbaridades, como logramos que les diera, en todo caso, en un tiempo hace unos años. Entonces, creo que me gusta insistir que la ESI es mucho más que una ley o mucho más que una norma en todo caso y que la ESI nos invita a cambiar nuestras sensibilidades éticas acerca de lo que pensamos sobre las sexualidades, que en todo caso es sobre lo que pensamos en nuestro lugar en el mundo, ¿no? Porque la sexualidad tiene que ver con eso también. Así que, bueno, muy entusiasmadas con lo que pasa con el libro. También nos vamos enterando que el libro se usa de distintas maneras, que el libro está en manos de personas que no sabemos que está, porque
1: Qué
0: como
1: lindo.
0: se puede conseguir por distintas vías. Entonces, sí, a mí me encanta hacer esta especie de gira que estamos haciendo con el libro. A
1: Sí.
0: veces en compañía de dos o tres revueltas, a veces sola también, porque los tiempos de los que dispongo son otros para moverme. Pero sí, me gusta el armado de trama, ¿no? Y de comunidad que se sigue generando con la ESI. Y estamos teniendo distintos públicos y a la vez eso pasa, ¿no? Como encuentros con docentes que trabajan desde la ESI hace mucho. Encuentros con estudiantes de formación docente, especialmente estuve en profesorados donde se estudia educación física, profesorados para estudiantes de nivel inicial y de nivel primario. Y vengo ahora a la mañana, estaba en una acompañando el trayecto formativo para docentes de escuelas secundarias que van a rendir para ser directores, vicedirectores, directoras. Entonces también ahí Aten organizó una formación y dentro de esa formación hay que pensar el diseño curricular de Neuquén con la ESI y su transversalidad. Entonces vengo también de allí y bueno, noto como expectativa o reflexión más que expectativa sobre los bienestares que trae la ESI, ¿no? Y ahí otra vez vuelvo a pensar en, bueno, en los efectos que van más allá del programa, o más allá, más acá, no sé cómo decirlo.
1: Y esperaban esta repercusión, digo, cuando pensaron el libro, lo trabajaron, seleccionaron las cartas y dijeron, bueno, esto lo vamos a ir llevando, ¿o fue algo que fue a demanda?
0: No, pensábamos que íbamos a circular con el libro porque es parte de una práctica. O sea,
1: Claro.
0: en la revuelta, cuando cumplimos, bueno, este año cumplimos 25 años, y en un momento conversando, cuando tuvimos este libro en la mano, nos dimos cuenta que en 25 años habíamos publicado 13 libros, distintos libros,
1: Montón.
0: un montón, como colectiva activista,
1: Sí,
0: ¿no?
1: sí.
0: Y los libros siempre circularon de la mano de andar, andar, andar, y sirvieron, según el libro que fuera, pero sirvieron también para seguir armando movimiento, ¿no? Movimiento feminista, transfeminista. Entonces, sí, sabíamos que íbamos a andar con el libro, porque entendemos que los libros, en todo caso, son una producción para seguir haciendo política, para seguir armando esto, activismos, movimiento. Entonces decíamos, de alguna manera, que sea una excusa. Y después, bueno, tuvimos aciertos, pienso yo, que es que el título del libro es muy atrayente porque te hace pensar también en Freire, te hace pensar en lo situado de la Patagonia, porque reivindica y celebra eso, ¿no? Las prácticas docentes en la Patagonia con temas de educación sexual integral y cómo eso va generando, por un lado hay una polifonía de voces, pero a la vez hay como cuestiones que se reiteran, ¿no? Entonces, en cierta medida, en esas reiteraciones encontrás, bueno, memorias, cuerpos, biografías. Y después, lo que sí noto fuertemente, conversando con estudiantes de formación docente, es que en la formación docente hay como una especie de quiebre, podríamos decir, en el reconocimiento de cuánto les trajo la ESI, ¿no? Como que pareciera, aunque también esté en escuelas secundarias, en escuelas primarias, pareciera que la reflexión sobre el impacto que tiene la ESI está más posibilitada, bueno, en otros procesos reflexivos, cuando estás estudiando para ser docente y cómo te querés ubicar ante siendo docente, qué práctica querés abrazar.
1: Porque además son estudiantes de profesorado, como una de las primeras generaciones que han tenido ESI en sus escuelas.
0: Sí, algunas.
1: Porque, si tiene 20 años la ESI, ¿no?
0: Sí, algunas personas pueden haber tenido con como con distintos momentos,
1: claro,
0: ¿no? La ESI tiene 20 años desde su sanción. 2007 fue el año donde la comisión que armó los diseños curriculares destinó todo el año para pensar los contenidos curriculares mínimos. Y luego, bueno, lo que sabemos, una desigualdad en relación a la implementación muy fuerte a nivel de todo el país y un movimiento fuerte, podríamos decir, en Neuquén, en Río Negro también, de alguna manera sostenido por procesos de militancia y por procesos de producción académica en la Universidad Nacional del Comahue especialmente, ¿no? Entonces, cómo todo eso se conjuga para que eso reverbere en instituciones como las escuelas secundarias, escuelas primarias. Luego también hay que, digamos, mirar que el sostén más fuerte de la ESI está en manos de quienes se la ponen sobre sus espaldas, ¿no? O sea, no alcanza con decir que es una ley y que tiene que ser garantizada. Eso es así, en términos de norma. Pero bueno, la distancia entre las normas y lo que pasa en la realidad a veces es muy grande. Sin embargo, esto que siento, ¿no? Como que se abraza la ESI. Y cosas que dicen, en el Instituto de las Lajas, una chica dijo, la ESI le quita poder a los varones, ¿no? Y de esa manera explicó. Entonces yo decía, bueno, la alianza escuela-patriarcado se rompe con la ESI, o por lo menos se interpela, se hace algo para que esa alianza no sea tan férrea, ¿no? Entonces, cuando ella dice, la ESI le quita poder a los varones, bueno, ¿cuánto está diciendo ahí acerca del patriarcado, ¿no? Hoy en esta jornada que digo con docentes que muchos ocupan cargos ya de conducción, digamos, de gobierno de las escuelas secundarias, pero otros son docentes que van a rendir para el concurso de ascenso, y había una chica a la que le di clases en primer grado.
1: ¡Qué lindo!
0: Y me impactó de una manera, me conmovió muchísimo sentir que abrace la docencia también,
1: claro,
0: ¿no? Así que, bueno, creo que la ESI te conecta, también hace lazo con esas cosas de la política cotidiana.
1: Y en esto de recorrer un poco, bueno, la provincia, el país también, ¿qué vieron a nivel la situación con respecto a la ESI, a la avanzada de contra los derechos de mujeres, disidencias, derechos humanos? ¿Es más o menos parejo? ¿Hay realidades distintas?
0: No, creo que hay realidades muy distintas. Podría decirte que lo que sí aparece bastante es como temores, miedos, que un poco con el libro, un propósito del libro fue atender esos miedos, claro, y esos temores, ¿no? Temores sobre, bueno, antes me animaba a trabajar estos temas, no sé, voy a poner un ejemplo, ley de interrupción voluntaria del embarazo, ahora no estoy tan segura de que de poder enseñar que se aborta con medicamentos en casa, que si vas a solicitarlo al sistema de salud formal va a pasar esto, esto y aquello, ¿no? Bueno, como ese es un tema, el uso del lenguaje y el uso de la E, ¿no? Como,
1: pero, perdón, ¿represalias por el equipo directivo o por los padres de los
0: estudiantes? No, aparece por una época en la que estamos, ¿no? O sea, vos tenés un presidente que dice que la natalidad baja en nuestro país por responsabilidad de los pañuelitos verdes, como dijo. Siempre maltratando hasta cuando usa el diminutivo, sin poder ver, por un lado, el fenómeno global, por otro lado, qué auspicioso que en este país se haya bajado en un 50% la maternidad de niñas y adolescentes gracias a planes como el Plan ENIA, como la ESI, ¿no? Eso no se puede ver desde ciertos sectores. Entonces es más un clima de época, me parece a mí, que hace que te retrotraigas, porque una puede seguir pensando todo lo que piensa, pero también se siente amenazada. Entonces, ante esa posibilidad de amenazas, bueno, ¿qué hacemos con eso? Y yo sé que tengo un lugar privilegiado en este sentido. Yo estoy jubilada, trabajé 30 años en el sistema público de salud de Neuquén, pero mi vinculación con las instituciones educativas es distinta. No soy la maestra de escuela primaria que está todos los días presionada por un montón de cosas que suceden en las aulas. Y lo otro que a mí me parece, y con esto insistimos mucho también, es que cuando una familia reclama, no, por un lado digo, el clima de época que ronda y que es un clima regresivo. Y cuando una familia reclama, bueno, ahí hay que pensar desde dónde reclama, ¿no? Como ayudar a dilucidar si es un temor, si es un miedo, o si es una familia que está organizada en el grupo con mis hijos no te metas, porque ahí hay diferencias y entonces tenemos que atender, me parece a mí, los temores, los miedos que pueden venir de las familias que quieren dialogar, ¿no?
1: Claro, eso, el diálogo es, o sea, la posibilidad de diálogo es distinta.
0: Es distinta y la ESI no niega el rol de las familias, ¿no? Lo que pasa es que dice al Estado le corresponde tal y cual cosa. Las familias también educan y a veces educan, bueno, para relaciones democráticas, por decirlo de alguna manera, y otras veces educan para el silencio, para el control, para el disciplinamiento, ¿no? Entonces, también creo que las familias que se organizan en Con Mis Hijos No Te Metas hacen mucho ruido. Y en este momento hacen un ruido extra, que es que si vienen al sexto grado una familia a molestar, es sobre esa familia sobre la que ponemos toda la conversación y no sobre las 22 que no vinieron.
1: Claro.
0: Porque en general se habla más de lo que sale mal, ¿no? Hay un montón de experiencias bellísimas en las escuelas con temas de ESI. Y esto que yo decía antes, el reconocimiento en la formación docente de lo que me permitió la ESI cuando empecé a tener ESI, ¿no? Pero bueno, suena esa cosa más autoritaria, más conservadora, y eso hace que, bueno, se repiense. Que no, o sea, pienso siempre que el trabajo docente es en un contexto, es situado, hay que pensarlas fuertemente sobre las comunidades con las que trabajamos para armar lazos, diálogos, contacto, sobre la base de respetar y garantizar derechos, ¿no? La ESI es, en todo caso, un sistema de protección de derechos también. Además de invitarnos a persistir, además de que la ESI se fue haciendo cada vez más feminista y eso molesta. Hoy decíamos, la ESI tiene un carácter productivo, pero también tiene un carácter profundamente destructivo. Y uso la palabra destructivo a favor de la idea de romper. Claro. La ESI rompe tabúes, la ESI destruye la posibilidad de que te pienses como dependiente todo el tiempo, o busca hacerlo, ¿no? Sí. Busca hacerlo. Luego, ¿qué hacen las personas con eso que ponemos a disposición los docentes? Es otra cosa. Y después me parece el trabajo en red. Que la ESI también, en eso es una práctica, bueno, muy feminista también, ¿no? Trabajar en red, no puedo pensar que solo alcanza con el taller o los contenidos transversales que enseño en las aulas. El centro de salud es importante, el centro comunitario, la organización de personas trans, la organización de adolescentes que estén en el barrio. Digo, hoy si no están en el barrio, las que haya, ¿no?
1: Sí, sí.
0: A disposición para pensar y actuar.
1: Al principio decías que notabas en estas presentaciones como esta necesidad de encuentro, ¿no? ¿Surgieron anécdotas? ¿Contaron? ¿Hay alguna historia que nos puedas contar que se haya volcado ahí en esos encuentros? ¿Algunas experiencias en el aula?
0: De todo.
1: A ver, alguna. De contanos todo. Alguna.
0: Me estoy acordando ahora de una presentación en la que no estuve justo, pero que una docente de lengua y literatura había trabajado las cartas y les invitó a que el trabajo práctico era escribir cartas. Trabajó la carta de Aileen Tornatore.
1: ¡Ay, qué linda!
0: Además, en esa carta Aileen hace un recorrido y piensa qué hubiera pasado en mi adolescencia si yo hubiera tenido ESI, ¿no? Las cicatrices que no tendría. Me ayuda mucho esa carta a pensar cómo la ESI también es un ajuste de cuentas con el pasado, ¿no? Y entonces Aileen cuenta cuando se la encontró. Me la encontré a fines de la escuela secundaria y luego estudiando para ser profe, ¿no? Bueno, con esa carta trabajaron en ese profesorado y hay un chique trans que cuenta sobre aquella maestra que en una escuela católica les enseñó definiciones como identidad de género, como orientación sexual, y entonces que lo tenía todo escrito en el pizarrón, pero entra la directora cuando estaba dando esa clase, entra por otra cosa. Y entonces esa carta va contando cómo la maestra hace todo un movimiento para tapar lo que había en el pizarrón. Y vos escuchás esa carta y ves a esa maestra trepada, ¿no? Poniendo su espalda para que, bueno,
1: no se vea.
0: Para que no se vea, exacto. Después en Villa Langostura nos pasó una cosa preciosa, que es que, bueno, organizaron la presentación, había estudiantes de distintos cursos, docentes, y un docente de artes visuales armó un buzón grande, como esos que había en la calle, ¿no? Hace mucho, y entonces invitó a que cuando termináramos la presentación, la idea era, si quieren, escriben cartas, o escriben algo a la ESI. Escribieron 43 personas, creo, ya eso era un montón, porque no era, es trabajo práctico, escriben. Es más, la presentación se hizo un día que había paro. Igual había un montón de gente para la presentación. Bueno, salieron unas cosas muy interesantes vinculadas justo a lo que la ESI permitió develar en las vidas de esas personas. Las pusieron en sobrecitos y las dejaron en el buzón. Luego, con el equipo que organizó, nos fuimos a la casa de una compa a comer y qué sé yo, y bueno, estaban ahí las cartas, y qué hacemos, y las vemos y no las vemos. Estuvimos hasta re tarde leyendo eso, llorando juntos.
1: No, qué hermoso.
0: Es hermoso.
1: Es hermoso.
0: Es hermoso porque, bueno, porque te das cuenta que la importancia que tiene, las marcas que vas dejando, lo que se...
1: La potencia.
0: Sí, sí, la potencia, ¿no? Sí. Y además, que te hace todo el tiempo estar pensándote también.
1: Sí.
0: Y eso me parece que es muy, muy esperanzador, a la vez que doloroso, que reconocer que hicimos esto, que hicimos aquello, que fuimos heterosexistas, que más de una vez seguimos siendo racistas, que cómo le hacemos a los contenidos para que haya más y más y más ESI en las instituciones educativas, y a veces no te sale, porque también es cierto que tenemos deudas, ¿no? Y tenemos que ser un movimiento crítico que hable de las deudas que tenemos con respecto a la ESI. Que nos dé muchas garantías de potencia no quiere decir que no veamos que hay cosas con las que no estamos pudiendo, ¿no?
1: A mí me, mientras te escuchaba, Ruth, pensaba en esto de qué acierto el libro también desde lo pedagógico, ¿no? Como esta cosa de que invita a hacer cosas, no es que decís, bueno, lo leo y sí, por ahí me emociono, me identifico, pero te invita, bueno, también capaz que hacer una carta, generar en un taller una lectura, como que hay mucho ahí. Y te quería preguntar qué otras cosas te quedaron ahí de recuerdo o te quedaron marcadas de la ESI sirvió para qué, ¿no? Que vos comentabas la ESI en Las Lajas, la ESI le saca el poder a los varones. ¿Qué otras cosas te han dicho sobre la ESI?
0: Bueno, por ejemplo, en Córdoba, que hubo una presentación organizada por compas de la red de acompañantes de abortos, de la red Socorristas, el grupo de Córdoba se llama Hilando Socorros Feministas, organizaron una presentación donde invitaron a dos compañeras que trabajan en un instituto de formación docente, no en la ciudad de Córdoba, sino ya en las zonas de las sierras. Con esas compañeras nosotras habíamos estado haciendo cosas de ESI, yendo a esos institutos, y trabajamos el libro Conversar la Escuela, que es un libro casi, podríamos decir, compinche, cómplice, hermane de cartas a quienes pretenden enseñar ESI.
1: Ahí fueron con la ESI Nos Mueve.
0: Sí, ah. Y ahí fuimos con la ESI Nos Mueve. Y ellas hicieron un trabajo muy interesante, estas dos compañeras, para presentar este libro sobre qué aportes le hizo el feminismo o los feminismos a la formación docente, ¿no? Entonces, ¿qué llevamos ahí como feminismos en la interpelación, ¿no? Y entonces hicieron todo un desarrollo acerca de cómo pensar los cuidados, por ejemplo. Era un eje, me acuerdo, de ese trabajo. Fue muy interesante escucharlas porque son compañeras que hacen mucho trabajo en la institución donde están, y el libro les permitió, bueno, ponerse a reflexionar o escribir una reflexión, más que ponerse a reflexionar, sobre la importancia de los feminismos empujando a la ESI para pensar los cuidados. Y ahí, bueno, una va encontrando, ah, pero mira esto, ¿no? Esto que van diciendo. Ah, pero mira, habíamos hecho esto y no lo habíamos reflexionado de esta manera. Entonces me parece que lo que está, digamos, potente también de esto es las distintas lecturas que se pueden, claro, hacer de lo que vamos haciendo. También hay una reivindicación muy fuerte, esto me pasó en Esquel, a que nos hubiéramos limitado, entre comillas limitado, al territorio de la Patagonia, ¿no? Como un territorio con una historia, ¿no? Con una historia fuerte de luchas, que tampoco es el mismo territorio, ¿no? La ciudad de Neuquén no es la ciudad de Comodoro Rivadavia, pasan cosas diferentes, Esquel no es Neuquén. Sin embargo, bueno, unas prácticas militantes, podríamos decir, vinculadas a la ESI, muy comunes, ¿no? Y de alguna manera eso que es parte de los bienes comunes que producimos en términos pedagógicos está presente también en las cartas del libro. José Luis Chamorro es un compa que escribe acá una carta, porque también escribe un varón.
1: ¡Ay, varones!
0: ¡Ay!
1: ¿Cómo hicieron?
0: ¿Qué hicieron? Bueno, entonces José Luis hizo como una lectura de las cartas para encontrar las continuidades, ¿no? Entonces, en esa polifonía de voces, decía él, bueno, cómo aparece el tema de la memoria, cómo aparece el tema de los activismos, cómo aparecen, bueno, las corporalidades, ¿no? Entonces fue encontrando, y son todos trabajos que nos vienen muy bien para seguir pensando. Además, otro acierto del libro, creo yo, junto con la estética que tiene el libro, y acá hay que decir que es un libro muy colectivo, no solamente porque hay 22 cartas de distintas personas, sino porque está Chirimbote, que es la editorial cooperativa, porque María Reboredo trabajó en el libro, porque hubo compañeras como Emiliana Cortona que miraron textos, ayudaron a esa revisión, Camila Bautier también de Bolsón. Entonces, es un libro muy colectivo que... Además, logramos que hubiera un fondo para imprimir el libro. ¿Esto qué nos permite? Tener más ejemplares, de entrada saber que no nos endeudamos, y eso es muy importante en este tiempo más, y haber podido hacer una tirada de 2.000 ejemplares y ahora nuevamente una tirada de 1.000 ejemplares, ¿no? También que el libro esté a un precio relativamente accesible, que haya estudiantes de formación docente, que dado que para estudiantes de formación docente es más barato el libro, digan, es mi primer libro.
1: ¡Qué genialidad! ¿No?
0: Que compro para mi biblioteca. Bueno, me parece que esas cosas también son interesantes por... como por esos surcos que se van armando, ¿no? Y después me pasa también que me encuentro con muchas compañeras que dicen, vos no te acordás de mí, pero... Y eso también, es hay una memoria viva ahí que es muy necesaria también de poner a circular, ¿no? De, bueno, de encuentros.
1: ¿Cómo siguen? ¿Para dónde van ahora con el libro?
0: Bueno, ahora con el libro vamos a Necochea, primero a Bahía Blanca, eso en septiembre. También en septiembre vamos a Lago Puelo, a Bolsón. También en septiembre vamos a Ingeniero Huergo, porque andamos en ciudades más grandes. Donde nos invitan, vamos.
1: Bien, esa sería. ¿Sigue abierta la agenda?
0: Sigue abierta la agenda. Hasta aquí hubo 27 presentaciones.
1: ¡Wow!
0: Un montón. Así que un montón, un montón. Fui a Formosa.
1: ¡Ay, sí!
0: Nunca en mi vida había ido y fui por el libro de cartas.
1: ¡Qué también espectacular! Es sí. Ruth, si alguien del otro lado lo quiere conseguir el libro, ¿cómo puede hacer?
0: El libro se consigue, bueno, a través de Chirimbote, vía las redes de Chirimbote, lo mandan de la provincia que sea, del lugar que sea, y también a través de La Revuelta, entonces pueden escribir a las redes de La Revuelta. 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
0: claro. ¿No? 11 de septiembre.
1: ¡Qué espectacular!
0: No le regales una taza, idea de Chirimbote, la consigna.
1: Me encantó, no, le regales, no la vi en redes.
0: Sí.
1: ¿Está?
0: Sí, está. No le regales una taza, mejor un libro.
1: Mejor
0: un libro. O un libro es mejor. Algo así es.
1: Hermoso. Bueno, yo me quedé igual. Estamos pasadas de tiempo, pero sí. ¿Sabes qué quería decir? Como te escuchaba, Ruth, y en cada una de las presentaciones que contabas que hacían otros colegas, como que pensaba, ¿cuánto profesionalizaste? O sea, cuánto laburo, cuánto pensar en la propia praxis, cuánto de dedicarle horas a hacer cada vez mejor la tarea en el aula. Digo, es emocionante, pero en este contexto, donde hay una oda a la ignorancia, me parece que hay que ponerle el valor a esto, ¿no? Esto de personas juntándose, pero pensando semanas antes, ¿qué de nuevo podemos decir
0: de nuestras propias prácticas, cómo podemos interpelar a colegas, qué actividad, digo, me parece muy emocionante y muy profesional, o sea, gente muy estudiosa de su propio hacer, ¿no?
2: Es muy importante lo que decís, entre otras cosas porque hay que estudiar,
0: claro,
2: sobre la ESI, ¿no? Hay que estudiar sobre la ESI, sobre todo, pero la ESI tampoco puede pensarse como la ronda y digan lo que sienten.
0: Claro.
2: ¿No? La ESI es muchísimo más que eso. En todo caso, incluye a eso. Quería justo leer algo que me parece que va muy en sintonía con lo que decís. Lo traía para compartir este libro de Bell Hooks que se llama Enseñar Comunidad, una pedagogía de la esperanza. Y entonces ella dice algo así: es crucial que los profesores, agreguémosles profesores, que desempeñamos bien nuestro trabajo, enfrentemos cualquier sentimiento de vergüenza o bochorno que podamos tener la tentación de permitirnos cuando nos felicitamos o recibimos elogios por la labor docente de excelencia. Porque cuando ocultamos nuestra luz, colaboramos en la devaluación cultural generalizada de nuestra vocación docente, ¿no? Entonces, si hay esta idea de tiren contra los docentes, contra las docentes, yo digo tiren en términos de que es una idea, no es una metáfora solamente, ¿no? Tiren contra los docentes, más que nunca reivindicar el trabajo que hacemos para que las escuelas también sean o puedan ser un lugar de cuidado, un lugar donde sostener la vida, donde empujar también la vida y las existencias, y vale decirlo, aunque no habría que tener, seguramente ustedes van a abordarlo en un programa especial, pero con más razón con las estadísticas de suicidio de adolescentes y jóvenes aterradora que estamos teniendo en el país y en particular en Neuquén.
0: Bueno, Ruth, un gustazo.
1: Sí, la verdad, como siempre, gracias.
2: Hermosa charla.
0: Gracias a ustedes y nos vamos al pluri, ¿no?
1: Nos vamos al pluri, ya invitamos. Recomendamos,
0: escuché
1: ahí la nota de Marti.
0: Escuché. Y una cosa que están pidiendo con fuerza Compas de Córdoba es que se inscriban.
1: Ay, sí, yo ya me inscribí.
0: Por favor,
1: perfecto.
0: Así que paguen la inscripción.
1: Paguen y a inscribirse, sí.
0: Bueno, gracias, Ruth.
2: Gracias a ustedes.
1: Seguimos dementes escuchando a Vera Frodo. For me, no me mires así. Tengo reglas acá, te las voy a decir.

0: Bueno, y si hablamos de ESI, es inevitable hablar de los derechos sexuales reproductivos y sobre todo no reproductivos en la adolescencia. Y para eso ya estamos en comunicación con Soledad Deza, abogada feminista tucumana, presidenta de la Fundación Mujeres por Mujeres, una gran defensora de los derechos sexuales reproductivos o no reproductivos. Se hizo famosa con el caso y con la película Belén. Hola Sole, te saludamos desde Dementes, Melina y Emiliana.
1: Hola, un gusto estar con ustedes y un saludo para la audiencia.
0: Ay, gracias. Buenas por tardes. Atendernos. Y sin titubear dijo sí, estoy ahí para la entrevista, así que te agradecemos un montón. Bueno, Sol, estamos acá, estuvimos hablando con Ruth Zurbriggen sobre la ESI, los alcances, los debates y también los activismos que se están dando para hacerla vivir en las escuelas y en todos los espacios posibles. Y bueno, queríamos escucharte un poco a vos, sobre qué análisis haces desde este lugar. Hay un tema que vos abordás con mucho argumento sobre el consentimiento a la hora de una interrupción voluntaria de un embarazo en adolescentes, en contraposición con las maternidades forzadas. ¿Qué análisis haces sobre esto?
1: Bueno, a mí me parece que es central que empecemos a enfocarnos en la necesidad, sobre todo en niñas y adolescentes, de consentir un embarazo. Cuando pensamos en una interrupción de embarazo, si una interrupción voluntaria o una interrupción legal porque hubo un abuso sexual previo o porque ese embarazo pone en riesgo la salud o la vida, fácilmente lo asociamos esa interrupción del embarazo con una situación de salud, una situación sanitaria, y se le exige a niñas y adolescentes y a las mujeres de todas las edades que firmen un consentimiento informado. Esa firma de un consentimiento informado es el final de un proceso en el que se le informa a la usuaria, a la paciente, cuáles son los riesgos, las ventajas y las desventajas que tiene una interrupción de embarazo en la vida de una persona. Nosotras lo que venimos sosteniendo desde la Fundación Mujeres por Mujeres desde hace ya algunos años es que de la misma manera en que se consiente y se recabe el consentimiento para una prestación sanitaria, debe recabarse el consentimiento para llevar adelante una gestación. Pensemos en el caso de niñas y adolescentes, ¿cuáles son los riesgos que trae aparejado gestar y parir? Dejemos por fuera lo que significa una maternidad de edad temprana, una maternidad forzada. Creemos que no se termina de instalar la necesidad de consentir llevar a término un embarazo, porque en nuestra cultura está instalado el embarazo y la maternidad como parte de un destino ineludible para las personas con capacidad biológica de gestar, pero no por eso deja este proceso biológico, fisiológico, de generar daños en la salud, pero también daños en la autonomía, daños hacia un futuro. ¿Qué implica la maternidad forzada en la vida de una niña? ¿Qué implica la maternidad no planificada en la vida de cualquier mujer, a cualquier edad? Y me parece que esa es parte de la discusión que nos queda dar, ¿no? El embarazo como parte de un proyecto, el aborto como parte de un proyecto de vida, y sobre todo la necesidad de poder elegir como la base de ese proyecto.
0: Pensaba, o teníamos acá muy en cuenta, el impacto del Plan ENIA, ¿no? Que redujo un montón los embarazos en adolescentes. Como también lo que vos estás diciendo, todavía queda poner esta cuestión del consentimiento en debate.
1: Sí, yo creo que sí. El Plan ENIA ha sido una acción programática llevada adelante con éxito, que ha disminuido a menos de un dígito el embarazo no intencional en adolescentes. Bueno, ahí hay también algo que pensar, porque fue de las primeras acciones de este gobierno, destruir o desmantelar el Plan ENIA, que no necesariamente desaparece, porque lo sostienen igualmente activistas, incluso desde quizás dentro de otros lugares del Estado o desde fuera. Lo que pasa es que cuando la decisión política de que el embarazo salga del horizonte de las niñas, se ve tan transparente, lo que tenemos que ver es un ataque abierto a nuestras infancias y adolescencias, ¿no? Y ahí creo que está la gravedad, porque no son las niñas de un country las que van a parir a los 12, 13, 14, claro, 15 años, y eso no quiere decir que no atraviesen un embarazo. Sin embargo, son nuestras niñas pobres, nuestras niñas marrones, nuestras niñas originarias, las que hacen funcionar la maquinaria capitalista hacia el futuro, y son las que cuando lleguen a los 20 posiblemente tendrán 3, 4 hijos, les habrán quitado un par, estarán incluso criminalizadas o estigmatizadas dentro de sus entornos, son niñas que no habrán podido estudiar. Entonces, esa es la decisión política de este gobierno. Por eso nos preocupa cuando se atacó el Plan Eña, la misma forma que nos preocupa cuando la educación sexual integral deja de tener el rasgo de obligatoriedad dentro de las currículas escolares, porque se ataca la autonomía, se ataca el futuro y se impone una vida con muchísimas más desventajas de las que ya traen hasta ahora.
0: Soledad, esta propuesta, ¿no?, que traías de firmar un consentimiento para el embarazo, sobre todo en niñas y adolescentes, ¿la han logrado proponer en alguna legislatura o en el Consejo Deliberante? ¿Han tenido alguna instancia así?
1: Nosotras hemos logrado que en algunos casos puntuales acá en Tucumán se implemente. Ajá. Casos puntuales donde ha habido un abuso sexual, ha habido una negativa una negativa desde los servicios públicos de salud para poner a disposición la interrupción, y en el marco de un proceso, si se quiere, composicional de ese abuso sexual, hemos logrado que profesionales de la salud recaben un consentimiento informado para gestar y parir. También, pero no más allá de eso. Luego sé que hay una iniciativa en Neuquén que me parece sumamente valiosa, creo que es desde la Dirección de Bioética, para incorporar este proceso, que insisto, es un proceso que todo profesional de salud debiera llevar adelante. De la misma manera en que a las personas se les dice, si querés llevar adelante el embarazo, sabe que te puede bajar el hierro, entonces tomás estas pastillas para no estar anémica, debiera estar dentro de la información que circula. Este embarazo tiene estos riesgos por tu edad, tiene estos riesgos por tu patología, estos riesgos por tu cuadro clínico. Por eso es que te pregunto, ¿estás dispuesta a seguir adelante? Y la firma es el final del proceso. Pero sin esa ética que significa un profesional de la salud que sin mezclar su propia ideología le cuenta a su paciente los riesgos de llevar adelante un embarazo a determinada edad, en cualquiera sea, sin esa ética comprometida, la firma de un consentimiento tampoco va a valer, ojo, ¿eh?
0: Claro,
1: porque
0: claro,
1: también el consentimiento puede aparecer firmado sin que haya circulado la información. Entonces, creo que es importante reapropiarnos del campo de la ética. La ética puesta al servicio de la salud y a través de la salud fortaleciendo los derechos de los pacientes. Creo que esa es la clave.
0: ¿Y cómo ves esta batalla, digamos, en este contexto en donde hay una, estadísticamente hay una baja de la natalidad, hay un discurso desde el gobierno nacional de que esa baja de la natalidad es culpa de los pañuelitos verdes, digamos? Es como ahí una, me parece que es como un planteo que va a encontrar dificultades, pero bueno, que obviamente que hay que darlo.
1: Mira, yo creo que hay que ser honestos y honestas cuando damos algunos debates, ¿no? La baja de la natalidad no es nueva. La baja de la natalidad ocurre a nivel global, a nivel regional e incluso en Argentina, como inserta en un contexto nuevamente regional y global. Por lo menos desde hace 7 años que oficialmente en Argentina baja la natalidad. En las últimas 2 décadas ya es una constante a nivel mundial. Queremos ser del primer mundo a la hora de fijar impuestos o a la hora de desregular las relaciones de trabajo, pero no queremos ser el primer mundo a la hora de ver la pirámide poblacional. Bueno, ahí hay un problema de quienes quieren ser del primer mundo, votan para ser primer mundo, pero queriendo que las mujeres continúen alimentando la máquina productiva de mano de obra. Bueno, ahí entonces no hay convicciones, ahí hay conveniencia. Por eso es que me atrevo a decir, creo que no hay ninguna locura del lado de los pañuelitos verdes, como dice el presidente. Creo que lo que hay es mucha mesura en pensar ¿quiénes van a pagar el costo de este capitalismo caníbal? Y bueno, yo creo que nadie va a disentir en que nuestras niñas y adolescentes no es justo que lo paguen. Y a eso es a donde nos dirigimos. Entonces, si baja la tasa de natalidad, por ahí podríamos preguntarnos qué valor tienen los juicios morales que hacen quienes no se reproducen, como por ejemplo los voceros de este gobierno. Punto dos. ¿Qué valor tiene el juicio moral de quienes no advierten la responsabilidad de la decisión de no reproducirse y no maternar, no gestar, no parir, sin un proyecto de futuro? Cuando la precarización laboral está más presente que nunca, donde el hambre se incrementa, donde la deuda es el denominador común de la mayoría de los hogares argentinos. Bueno, yo creo que hay otras cuestiones más importantes. Yo pienso que el gobierno nos distrae con estas discusiones, ¿no? Llega agosto, la inflación no fue cero como prometió el presidente, entonces, bueno, vamos al baúl de las bombas de humo y sacamos la locura de los pañuelitos verdes. Que tenemos que no entrar en pánico, pero sí tener la claridad para esquivarle a la culpabilización. Ya atravesamos eso, me parece, ¿no? Sí. Creo que
0: sí, fue como de nuevo. Falta.
1: Exacto, ¿no? Creo que a veces caemos como en la trampa de ese foquismo que arman, que es ponernos en el blanco de ataque. Creo que las feministas, los feminismos hemos demostrado con la discusión de legalización del aborto una ética que no sé si ha construido la legitimidad en torno a una ley en otras circunstancias, ¿no? Más de 700 expositores a favor, en contra y finalmente el juego democrático. Entonces, me parece que no tenemos que caer en esa tentación. Al menos yo siento que la última vez que salió el tema hubo tanto beneplácito, tanta gente que se enganche, ¿no?
2: Sí, tal cual. ¿Por qué crees que el gobierno nos toma a los feminismos como su enemigo? Y por otro lado, ¿cómo ves el activismo feminista o transfeminista en estos años, en esta era?
1: Yo creo que nos toman como blanco porque los feminismos y transfeminismos hemos sido los protagonistas, las protagonistas, les protagonistas históricos de la ampliación de derechos de las últimas décadas, pero también somos actualmente los protagonistas y las protagonistas de la resistencia, ¿no? Me parece a mí que en esa idea de no fragmentar las luchas que se viene gestando desde la asunción de Milei, que es una forma de resistir esa tentación de me meto primero con los jubilados, después con con los sectores con discapacidad, después me voy con las jubilaciones de amas de casa, después desarticulo la ANMAT. Digo, ese arrasar con todo creo que está encontrando una resistencia en los feminismos y transfeminismos. Entonces ahí creo que hay un blanco por eso, porque es una forma también de reconocer la legitimidad como sujetos de lucha, pero también de resistencias. ¿Cómo veo a los feminismos? Y yo nos veo como no, como creo que veo a toda la sociedad. Nos veo por un lado preocupados, como cualquier movimiento político que no esté dispuesto a ceder las conquistas de derechos. Creo que en este momento lo que nos envuelve es la preocupación por un otro, ¿no? En un contexto donde nos quieren convencer que el individualismo, y si yo me salvo sola, me va a ir regio. Bueno, creo que los feminismos están Lucy Caballero, Verónica Gago, creo que ellas están motorizando desde hace un tiempo esta idea de no fragmentar las luchas, y creo que es lo que todas estamos tratando de hacer desde nuestros lugares, ¿no? Y bueno, y ahí vamos. Yo creo que con nosotras no van a poder. No pudieron quemarnos en el siglo XV, van a poder ahora.
0: Trajiste, te hago la última, trajiste la ley de interrupción voluntaria del embarazo. ¿Cómo ves la aplicación actualmente?
1: La veo muy dispar, la veo, por un lado veo que no está en agenda, al menos en mi provincia, muchísimos obstáculos, en otras provincias pasa lo mismo, muchos obstáculos a la hora de garantizar el acceso puntual a la medicación, veo que la objeción de conciencia se ha desgobernado, esa rectoría que tenía el Ministerio de Salud de Nación y que a su vez servía como directriz de piso mínimo hacia las provincias, tampoco funciona porque, bueno, estamos en un gobierno donde el Ministerio de Salud no existe, pero donde tampoco está la autonomía como horizonte ni como agenda, y eso también impacta directamente en la gente, a lo cual se suma los discursos, las narrativas de odio que genera este presidente desde el minuto uno, poniendo el aborto en términos de crimen en cualquier caso, también ha llevado a que incrementen las consultas de, che, ¿es legal abortar? Sigue siendo, digo, claro. Esa confusión también le imprime una desventaja a la ciudadanía. Y después, bueno, me parece que está también dando vuelta esa idea de subalternidad vendida como la mujer que se sacrifica en orden a los planes familiares, ¿no? Lo vemos con el voto y esta movida en Estados Unidos de un voto por familia y que vote el varón. Digo, hay toda una movida patriarcal a nivel global propia de las ultraderechas que impacta. Pero yo veo feminismos bien plantados, entonces, por supuesto que el riesgo de la sobrecarga de las activistas, y claro que se va a continuar garantizando las interrupciones de embarazo, no sé hasta cuándo, ¿no? Porque también, bueno, hay ahí algo que pensar de cómo un movimiento político no puede reemplazar al Estado, ni lo vamos a lograr nunca. Por eso es que tenemos que volver a un Estado presente, me parece a mí.
0: Soledad, te agradecemos un montón este ratito con Dementes acá para Neuquén y para toda la Patagonia.
1: Un abrazo para ustedes, compañera.
0: Adiós. Pasó por Dementes, Soledad es abogada feminista de Tucumán, y seguimos con más música y se viene la columna de Moni Reynoso.

0: Bueno, seguimos al aire de Dementes. Estamos entrando a la última media hora.
1: ¿Qué te pareció la música?
0: Me pareció espectacular.
1: A mí me sonó a Lali.
0: Ah, mira.
1: ¿O no? ¿Viste a Lali? Tiene una onda pop, popera. Y la voz.
0: Sí.
1: Me pareció muy, muy, muy parecida a Lali.
0: Vera Frod, así la pueden...
1: O sea, me hizo acordar ahí.
0: Buscar. Bien, Vera Frod. Bueno, estamos acá en el estudio ya con nuestra querida columnista Moni Reynoso. ¿Cómo andás?
2: Bien, ¿y ustedes?
0: Hola, Moni.
2: Muy bien. Me alegro. Bueno, como verán, estoy rodeada de papeles.
0: ¿Qué nos traes?
2: Sí. Y porque traigo un tema muy importante... que no sé por dónde empezar, sí, sé por dónde, pero ahora me acordé de una película que vi hace poco, que no sé si vieron, está en Netflix.
0: A ver.
2: Se llama Un Hijo Propio.
0: La vi este fin de semana.
2: Ah.
0: ¿Y? Me gustó. ¿Está buena?
1: Me gustó el estilo de documental.
2: Porque es una gran directora.
1: Muy bien, muy bien.
2: Es una directora chilena, se llama Maite Alberdi, que tiene... Sí, la tenés.
0: Sí.
2: El Topo. ¿La vieron?
0: No.
2: Ah, es fabulosa.
0: La
2: volví a ver. El Topo, el agente Topo, es un señor de 80 y pico que contratan para espiar en un geriátrico.
0: Ah.
2: Y es muy tierna, muy hermosa. Hay otra que se llama La Memoria Infinita, que es sobre un periodista muy famoso en Chile, cuya esposa fue ministra de Cultura de Michelle Bachelet, que contrae muy tempranamente Alzheimer y registran... Bueno, el proceso sé que es un deterioro impresionante. Después tiene una de ficción que se llama El Lugar de la Otra. Y hay una muy simpática también de mujeres grandes, que se llama La Once. Ustedes saben que La Once es el té.
0: Sí, la merienda chilena.
2: La merienda, sí. Claro. Bueno, son unas viejas que se juntan a tomar el té regularmente durante décadas. Se van muriendo, van desapareciendo.

0: Maravillosa. Bueno, en el hijo propio, ¿qué dirías, Meli, de esta peli?
1: Me parece que desnuda mucho esto del mandato de la maternidad con un caso como muy controversial también, porque, bueno, no sé cuánto, no te quiero... Venís con un la peli, el documental te viene contando una historia y vos vas como, ah, wow, y de repente, fa, no era eso. Oh, ¿qué? Yo no conocía, aparte es un caso real de sí, México.
0: Es histórico.
1: Y era como, ah, y ahora, y aparte en un momento pongo, a ver cuánto le falta, le queda una hora al documental. ¿Qué más me va a decir? Digo, y en esa hora que queda te dice todo.
0: Ahí se envuelve la verdadera trama. Sí, porque la primera parte está ficcionalizada con los actores.
1: Y entonces, como es una ficción, vos te dejas llevar por la ficción.
2: Ah, bien.
0: Sí, es una chica que simula un embarazo porque perdió, tuvo dos abortos espontáneos y el tercero lo oculta porque sufre una presión familiar horrible, que es una presión social, y porque no le creen, porque no te cuidaste. Aparecen todos los clichés del embarazo y de la pérdida del embarazo. Entonces simula embarazarse y se afana una nena.
1: Okay. Y
0: cumplió una condena de 13 años, el caso real. Sí, véanla, porque además hay un mensaje bastante explícito sobre... Porque ella entrevista además a juezas,
1: entrevista a la jueza,
0: a la forense.
1: Sí.
0: Bueno, ella dice cómo es posible una mujer que tuvo un problema claro de salud, porque perdió 3 embarazos, no fue tratado, el sistema no se hizo cargo de eso, y sí la castiga. Ella cumple una condena, pero
1: y
0: no la tiene.
1: Hay algo que dice la jueza que a mí me gustó mucho, que es, dice cómo los lo dice así, textual, los mandatos de género afectan desproporcionadamente a las mujeres. Y es la jueza que la condena, porque no es que decir, no, bueno, quien están entrevistando es la abogada defensora. No, y ella, o sea, claramente hay una perspectiva de género en la jueza, pero no por eso desconoce que la mujer cometió un delito, ¿no?
0: Claro,
1: o sea, como que me pareció interesante ese juego de que muchas veces sucede que las feministas defienden a todas las mujeres aunque asesinen niños, y no tiene que ver con eso, sino que lo que estamos haciendo es analizar en qué contexto llega esa mujer a cometer, en este caso, un delito, ¿no?
2: Claro, no todo es blanco o negro.
1: Claro, ¿viste? Y
0: bueno, como... en este caso es rosa. Porque, ¿viste? El tono rosa es el que está en toda la película, la ropa de ella. Ella hasta participa de un baby shower. No está embarazada, está gorda. Come comida chatarra para
1: engordar.
0: Friar panza. Esa parte me incomoda. A vos, ¿no?
1: Sí.
0: Cuando le toca la panza del marido,
1: sí.
0: No, que se va a dar cuenta. Bueno, véanla. ¿Por qué? ¿Por qué como disparador este tema? Porque íbamos a hablar de la moda, no hoy, sino de la natalidad. ¿Se acuerdan que yo les había dicho que iba a hablar
1: sí,
0: de la moda?
1: Sí, nos adelantaste.
0: Tengo muchísimo material para la próxima. Bueno, pero no...
1: Ahora está de moda hablar de natalidad.
0: Está de moda. Tanto que hay una cantidad muy importante de información, por suerte. Ruth me recomendó y vi, sí, hay un trabajo de Silvina Ramos que recomiendo. Ruth Zurbriggen, ¿tengo que aclararlo? No.
1: Estuvo hoy acá. No se cruzaron.
2: Te dejo un beso.
0: No. ¿Me dejó un beso? Ah, bueno,
1: sí.
0: Menos mal. Si no, ya estaba quejándome. Bueno, Silvina Ramos es una socióloga, pertenece a la red de acceso al aborto seguro, la conocen, y escribió un texto muy interesante, pero es bastante extenso, cuyo título es ¿Por qué tenemos menos hijas, hijos? Hay un trabajo de Mario Sebastiani, que es un obstetra y ginecólogo célebre de nuestro país, que ha sido uno de los emblemáticos difusores de la necesidad de interrupción del embarazo legal para las mujeres. Él dice que ha traído unos 11.000, 12.000 niños al mundo y les pide disculpas cuando los trae. Porque hay una charla TED que es del año 2019. La pregunta de Sebastiani, que responde, porque es un libro suyo también, ¿por qué tenemos hijos? Y bueno, repasa las respuestas que nos damos las mujeres, las parejas, para traer niños al mundo. El amor, quiero darle amor. Bueno, parece como mucho, ¿no? Dice, no es una ética del amor, es una ética del deseo, en todo caso, dice Sebastiani. Y también están las parejas que ya están consolidadas, son medio grandes y tienen un buen pasar, han conocido, recorrido el mundo, tienen dinero. Y están pensando en la herencia, entonces esa es la ética de la herencia. ¿Quién va a heredar todo esto nuestro? En fin, él repasa todos los clichés que le llegan a la consulta.
1: Hoy sería, ¿quién va a heredar la deuda?
3: La deuda. ¿Alguien tiene que pagar esto?
0: Tu hijo, tu hija. No sé si hereda, ¿no? ¿Heredan los hijos? No, me parece que
1: ¿las
0: no.
1: ¿Las deudas?
0: No, si te morís, se extinguen.
1: No, ojalá.
0: Bueno, es un mensaje medio siniestro el que estamos dando. Pero me parece que si me preguntás a Caputo te va a decir lo mismo. Te conviene morirte. Bueno, el panorama que traza justamente Mario Sebastiani en esta charla TED, que ya les digo, resume un libro, así que tiene muchísimo material, describe también el mundo en el que vivimos. Es un aliciente un poco débil para uno mira alrededor. Es el mundo próximo, que sí, bueno, yo me preguntaba, ustedes que, vos no sé, Mary, pero Emiliana, sí, ¿cuánto sale una bolsa de pañales?
1: Ah, no. Bueno, depende de la cantidad, pero en promedio, bueno, y depende de la calidad, porque viste que tenés un montón de calidad, un montón de...
3: ¿El que vos usás?
1: Entre, ponele 30.000.
0: ¡Epa!
1: ¿La bolsa? Sí, de 20, 40.
3: De 48.
0: ¿Pero cuánto usa por día?
1: ¿Cuántos pañales?
0: Sí.
1: Y usará uno, no los tengo contados, pero unos 6, ponele.
3: Seis,
1: más o menos.
0: O sea que es una semana larga nada más.
1: Claro, sí,
0: o sea,
1: sí.
0: 120, solo pañales. Después hay que pensar en la educación. ¿Cuánto dijiste?
1: No, dije 30.
0: 30, ¿por eso?
3: 3 por 4, 12, 120.000 por mes.
1: Ah, bien, sí, está bien.
0: Sí. Más o menos.
1: Más o menos.
0: Seguramente que hay pañales de 10.000 pesos, los 100, digamos.
1: Sí, claro, sí.
0: Me refiero a que hay condiciones materiales muy estrictas que también hay que considerar y que a veces no se toman en consideración. Es decir, se va, como dice muy irónicamente Sebastiani, se va a la consulta y dice, usted, doctor, no me estaba esperando, ¿no? No esperaba verla. Y me parece que estoy embarazada. ¿Y qué pensás hacer? Y lo voy a tener, me parece. Entonces se enoja porque, bueno, por todas las razones que él explica. Hay una vicejefa, una mujer que es que nos odia a las mujeres, que es la vicejefa de gobierno de Cava, o sea, la compañera de fórmula de Jorge Macri, que en su Instagram se presenta como tal, como vicejefa, pero mamá de tres, dice, ¿no? Y hay una no sé, una cosa en clave, que es GN 1.28, que es el Génesis, es decir, un capítulo de la Biblia, que es el 1.28, que dice textualmente: Dios los bendijo, sean fecundos y multiplíquense, llenen la tierra y sométanla, tengan autoridad sobre los peces del mar, sobre las aves del cielo y sobre todo ser viviente que se mueve sobre la tierra. No es un mensaje muy ecológico, pero tampoco depredar, ¿no? Pero sí es un mandato claro de fecundidad. A ver qué dice Mario Sebastiani.
3: ¿Tenemos el audio ahí, Oper?
0: Le responde indirectamente a Clara Mucio.
1: A ver.
4: Éticamente incorrecto. Leo esto y digo, esto es un manifiesto bien demográfico. Sean muchos, multiplíquense, sean una tribu grande. No vaya a ser cosa que aparezca una tribu más grande y los invada, los ocupe, les haga daño. La pobreza muestra costados en la reproducción muy particulares. Y ustedes dirán, este es un golpe bajo, Mario, este es un golpe bajo. No mezcles la pobreza con la ternura de tener hijos. No, tal es así que pienso, de alguna manera, que tengo hijos además, que los ricos, los hijos de ricos son hijos muy, muy solos. Están con pantallitas, con videos, doble escolaridad, deportes. Papá y mamá trabajan todo el día, desde la mañana hasta la noche. Lo que no le dan, le dan todo a sus hijos. Lo que no le dan es tiempo. Por eso vuelvo a la pobreza. Porque 1.400 millones de personas en este mundo no tienen energía eléctrica. Lo que es peor, además, es que 19 millones de habitantes en la ciudad de Nueva York consumen la misma cantidad de energía que 800 millones de personas en la África subsahariana. Algo no anda bien. 2.000 millones de personas, somos 7.500 millones de personas en este planeta. 2.000 millones cocinan de una manera insegura, contaminante, peligrosa. Malthus, que fue un clérigo anglicano, en el 1800 estaba preocupado por la explosión demográfica y dijo que había que parar esta explosión demográfica porque no iba a haber alimentos para alimentar a todo el planeta. Se equivocó, porque hoy somos capaces de producir alimentos para 13.000, 14.000, 15.000 millones de habitantes, el doble. Sin embargo, 1.000 millones de personas, casi el 20%, se va a la cama a dormir con hambre. Y lo que es peor, el 30-40% de los alimentos van a parar a la basura. Podríamos llegar a una primera conclusión esta noche. Los seres humanos somos seres desechables. La política se intromete en nuestra manera de reproducirnos. Bueno, no es ilógico. Generaciones fueron diezmadas por la guerra, por las pestes. Piensen en el siglo pasado, un siglo extraordinario. El siglo de la penicilina, de la informática, del aire acondicionado.
0: Bueno, Sin embargo, va a decir que en la Primera Guerra Mundial, en paralelo a grandes inventos, grandes avances tecnológicos, grandes creaciones de la propia humanidad para una mejor vida, mayor confort, incluso más larga vida, en paralelo hay guerras, donde muere mucha gente, creo que 600 millones, dice, en la Segunda Guerra Mundial. Y cuando lo entrevistaron hace poco a Mario Sebastiani, que es el médico que escuchamos, lo escuché en una entrevista de marzo de este año, abril, quienes toman el tema de la baja de natalidad lo toman en términos dramáticos, ¿no? Así, ¿qué vamos a hacer? ¿No? ¿Qué está pasando? Él lo primero que dice es que haya pasado y que por el contrario ha habido superpoblación, de la que también nos hemos alarmado. Por ejemplo, el baby boom, ¿se acuerdan que de pronto nacieron después justamente de la Segunda Guerra Mundial, cuando había alguna esperanza en el mundo, en el planeta? Nacieron la década del 60, digamos, un montón de personas. Y puede suceder que suba y baja eso. Bueno, en la Argentina cayó un 47% en la última década, según datos oficiales del Ministerio de Salud, que es en términos de personas nacidas, son 777.000 nacimientos en 2014 frente a 413.000. Es un montón en 2024, en esos 10 años, ¿no? Bueno, ¿qué hay que pensar al respecto? Bueno, la tasa global de fecundidad también bajó, no es un fenómeno de la Argentina, porque el planeta este en decadencia, está que explota por todos lados, está el cambio climático también, okay. Es decir, puede faltar agua, hay los incendios, está en Buenos Aires hay mucha alarma, acá medio que no llega, pero hablan con mucha desesperación del superniño, está como en la tapa de las preocupaciones, que es un fenómeno que puede traer mucho frío o mucho calor, ya sabemos lo que pasó en Europa, no este verano, varios veranos atrás. Son algunos de los indicios que te pueden hacer desestimar un plan como decir, ay, traigo un niño al mundo. Bueno, la tasa global de fecundidad bajó 1.5 hijos, o sea, un hijo y medio por mujer. Cifra menor al nivel de reemplazo poblacional. Y todo esto está estandarizado. ¿Cuál es 2.1? No sé qué significa eso. Son dos hijos y
1: un poquito. Y unos brazitos. Cuando los porcentajes en personas a mí me destruyen. Es como dos personas y media.
0: Ni siquiera hay media, Meli.
1: No, ni siquiera. Es un
0: dedo. Además, ¿sabes qué? Me hizo gracia. Bueno, es un término científico, lo de nivel de reemplazo. Milei habló de esto y dijo de reposición. ¿Se acuerdan? Como si fueran productos
1: de la góndola. Sí, sí, es verdad.
0: Bueno, él piensa en perros nada más. Bueno, hay en el 57% de las viviendas de nuestro país ya no viven menores de 18 años, de acuerdo con un estudio divulgado por la Universidad Austral. Esto sí me da. Leí ayer un título de un niño de 13 años que se suicidó. Tengo que cerrar el celular y ponerme a llorar, digamos, porque ni siquiera pude leer la noticia. No. ¿Qué dato más puede agregar a una circunstancia tan dramática? Bueno, la maternidad postergada, por supuesto, es un dato clave también. La edad promedio en que las mujeres tienen su primer hijo subió a los 29 años. Los factores económicos en este país, sobre todo, son ostensibles: la falta de empleo estable, la precariedad laboral, los altos costos para alquilar, comprar una vivienda, los pañales. Pero no es los pañales nada más, es una casa, es juguetes,
1: ropa,
0: es ropita, y después la escuela, el jardín, alguien que lo cuide quizás si querés trabajar. Chao, ¿no? Se tiene que tener bastante, sí, bastante sustento económico. Y hay también falta de apoyo en grupos que pueden ayudarte a maternar, ¿no? O a paternar. Paternar también. Así que son parte de los problemas que enfrentan, son muy objetivos a la hora de decidir si una mujer se embaraza o no. Quería contarles también que ayer vi en el diario La Mañana de Cipolletti un título que me llamó la atención, es muy especial, muy extraordinario. El título es compensación por separación. ¿Lo vieron? La justicia reconoció el valor del trabajo doméstico. Se divorcian, llegan a la justicia. Parece que ha habido tironeos entre uno y otro de los ex contrayentes, ex cónyuges. Y ella en realidad demostró, pero la jueza escuchó y así dictó su sentencia. Que mientras él progresaba, subía, esto es muy frecuente en nuestras relaciones de pareja, ¿no? Mientras él florecía económicamente, subía escalones en la carrera, bla, bla, bla, ella sí postergó su profesión y se dedicó. Es frecuente, es común, no es raro, esto no sucede
1: para
0: siempre.
1: Nada.
0: Pero bueno, midieron incluso, la sentencia, dijo la jueza al diario La Mañana, la sentencia no busca igualar patrimonios, sino considerar un desequilibrio manifiesto que se profundizó con la ruptura, que lo sucede también en los casos de violencia de género, que se llamaba antes violencia doméstica, bueno, que sucedían puertas adentro del hogar, y que las mujeres que querían irse no podían, no tenían con qué, ni cómo, ni a dónde. Algo está cambiando. Tanto que entre las razones que invoca Silvina Ramos en este artículo, ¿por qué tenemos menos hijos, menos hijas? Dice que las mujeres cambiamos más rápido que las instituciones.
1: Eso parece, ¿no?
0: Ahí va, sí, sí. Cuando tener hijos deja de ser un destino, es una de las claves que ella da en este artículo, porque, por ejemplo, los mandatos de la Iglesia, que es estos que invoca la vicejefa Clara Mucio, a quien hay que seguir,
1: ¿sí?
0: Porque ella, vos la seguís, ¿no?
1: No. Yo no.
0: Pero sí, hay que seguir. Porque ella, por ejemplo, quiere que nos multipliquemos y nos reproduzcamos y qué sé yo, pero también mostró un caso de una mujer adulta nacida por subrogación, y lo muestra como una monstruosidad, porque esa no lo leí, solo leí los títulos. Dice, la persona que ella entrevista, que está con ella, están paradas las dos frente a la cámara, le sacan una foto, y es una mujer que debe tener más de 30, lo que da de testimonio a Clara Mucio, esta mujer, es cuánto sufrió en esa condición de hija nacida por subrogación. Bueno, entonces los comentarios de los lectores de Instagram, que son geniales en general, bueno, ¿qué quedamos? ¿O nos multiplicamos o no nos multiplicamos?
1: O no,
0: bueno.
1: Claro.
0: Sí, en realidad por eso te digo que lo que hace ella es odiar todo avance de la humanidad.
1: ¿Pero bueno, ella defendiendo la subrogación o no?
0: ¿Quién, ella?
1: La Mucio.
0: Sí. No, ella no.
1: No, claro, diciendo qué mal que está.
0: Claro,
1: sí. Hay que tener hijos naturalmente, entre comillas.
0: Como ejemplo, esa chica. Sí, claro. Supongo que piensa en eso. Ella tiene un hermano, falleció, que fue cura, Clara Mucio, para que veas lo al tanto que estoy de su vida, que busca santificarse. Lo van a santificar. Ah. Ella se entrevistó ahí en esa entrevista multitudinaria que tienen los papas en la Plaza San Pedro. Ella le dio la mano, que yo no sé si este papa, me parece que el anterior, que es como una entrada, que le dio una carpeta, qué sé yo, y lo van a beatificar. Le atribuyen siempre
1: sí,
0: un milagro.
1: Un milagro.
0: Que no sé bien en qué consiste. Yo lo que vi, sí, que el muchacho murió muy joven. Hay fotos, hay una cantidad muy importante de material documental. La iglesia, viste, si quiere, te santifica. Hay que tener una buena prensa, una buena propaganda.
1: Claro.
0: Bueno, y te hacen santa. Bueno, tenemos entonces que las mujeres cambiaron más rápido que las instituciones, eso te decía. Sí. Que ampliaron las oportunidades profesionales y educativas para nosotras, pero la organización del trabajo y de la familia al interior del hogar mantiene las viejas formas, ¿no? Uh-huh. Eso, me parece que no ha cambiado mucho. Todavía está el que me ayuda con los pañales, me ayuda uh-huh. con la cocina, que levanta los platos. Bueno, un tercer punto de este texto de Silvina Ramos dice que formar una familia requiere poder imaginar el futuro, más o menos lo repasamos. Es mucho más profundo el trabajo este, estoy simplemente enunciando algunos títulos, que son 5, porque hay mucha información científica sobre estas afirmaciones de ellas, que son los obstáculos para embarazarse y parir. Bueno, y me parece que dejaría abierta la puerta, porque también me tiene muy interesada, precisamente no por Clara Mucio de antes, pero también los embarazos por subrogación, las chicas, las mujeres que, bueno, se habla de alquiler de vientres, es una expresión un poco peyorativa, no sé. Uh-huh. Hay en España un movimiento importante, parece que van a legislar. En la Argentina no hay legislación. Y sí vemos mucho niño, mucha niña adquirida, diría yo. Hay dinero. Y hay una mujer que durante 9 meses, verán que tengo una posición tomada, no sé, es difícil.
1: ¿Tenés una posición tomada?
0: Más o menos, sí. Porque también puedo entender. También hay muchas películas, ahora se las cito antes de terminar. Una posición en el sentido de que hay una mujer que es un recipiente, es un receptáculo uh-huh. de la combinación de óvulos y espermatozoides de tales y cuales para dar felicidad a una pareja, a un ser varón solo, como hay varios ejemplos en el país. Pienso en Marley, en Flavio Mendoza, uh-huh. en Luciana Salazar. Yo miro a esos niños, parecen felices, se los ve bien. No tengo por qué juzgar, estamos hablando del deseo y de la autonomía y la libertad de cada quien. Pero no hay legislación y sí se habla así como sotoboche, que hay dinero siempre. Y me llamó la atención, para fundamentar esto, que en una entrevista conjunta de una abogada y una filósofa en ética en España, hablaban de que un punto importante para incluir en legislación en España es que la gestante no sea pobre. Es decir, que no actúe bajo la presión de la pobreza y acepte esa especie de cautiverio de 9 meses. Además hay una preparación física bastante extrema. Tenés que disponer el útero de manera que
1: Se garantice ese embarazo, claro.
0: Exactamente. Es un tema tremendo para tratar. No sé si me animo. Hasta acá llegó.
1: Sí, es muy controversial porque es eso. Lo mirás desde un lugar y decís, sí, bueno, va por acá. Ahora, te pones a analizar las condiciones en las que llegan esas mujeres, porque muchas te pueden decir, bueno, también mi cuerpo, mi decisión, yo puedo trabajar con mi cuerpo, o sea, voy a generar un ingreso con mi cuerpo a través de esto, pero bueno, también que todo lo que atraviesa físicamente un cuerpo a la hora de quedar embarazada. Sí, y después yo creo que hay una dimensión emocional que no sé si es tan fácil escindir. No, pero bueno, yo tengo un poco también el mismo debate, por ejemplo, con el trabajo sexual.
0: Bueno, de acuerdo.
1: Entonces ahí es donde, bueno, nos metemos en...
0: Estamos de acuerdo.
1: Sí. Tienes que esto que vos decís, yo no sé si hay, o por lo menos personalmente, decir esto es así, esto es blanco o es negro.
0: No, claro. Está en pleno debate, en plena discusión, si creemos en las libertades individuales y en el deseo de cada quien que nos lleve a donde quiera, no podemos oponernos. Claro. Pero hay cosas que son realmente muy perturbadoras y solamente pensar en el proceso que llevó a que ese niñito, esa niñita esté en el mundo, Yo he visto a Marley con su hijo, primero a Mirko, que le presentó la gestante.
1: Sí.
0: Y ella es una chica negra, es afro, absolutamente.
1: ¿Ah, sí?
0: Negra. Entonces él cuando se mira a Mirko y ella se emociona, en fin, dice emocionarse, qué sé yo, no sé. Ella tiene familia, viene con dos o tres hijos previos. Entonces Marley dice en esa especie de informe que muestra que el niño nació, el chico es Marley en miniatura,
1: sí.
0: Rubísimo, pelo casi blanco, ojos no sé de qué color muy claro, piel blanquísima. Bueno, es lo que dice Marley, es que por suerte, porque entran tres personas en el proceso, está el espermatozoide, el óvulo, la gestante, y hay una que aporta el óvulo y que tiene que, ahí aparece esa especie de menú.
1: Claro, de carta.
0: No es la persona gestante
1: la que aporta la genética.
0: No. Ahí va, exactamente. Entonces, dice Marley que el óvulo que engendró, que generó el embrión de Mirko, es una rusa. Entonces claro. Dice, por suerte encontramos una mujer rusa. Está en los videos. Bueno, es un tema así, bastante delicado para tratar, pero es interesante porque me parece a mí que hasta ahora en Ucrania era como una fábrica de niños.
1: Sí, había clínicas, sí.
0: Bueno, se trasladó acá, hubo un momento, sí. ¿Se acuerdan de las ucranianas o rusas que venían
1: a parir
0: acá?
1: Sí.
0: Sí, hay una especie de comercio atrás, no sé si nos podemos oponer, por lo menos criticar. Sí.
1: O por lo menos hacer más preguntas. Ponerlo en debate, fue un poco la premisa que cuando arrancamos el programa de hoy, hablar de la maternidad en debate, y nos trajiste un montón de cosas para seguir debatiendo.
0: Sí, vamos,
1: Moni,
0: a seguir. Quiero dejarles las películas que les dije, que no me acuerdo dónde las tengo, pero a ver por lo que se apela a mi
1: vamos
0: memoria.
1: Vamos buscando en
0: una se llama La vida que queríamos, es muy hermosa. No les puedo decir en qué plataforma, pero me olvidé.
1: Pero la buscamos. Mira, yo las voy a apuntar acá en mi anotador.
2: Yo también estoy porque... en esa.
0: Es austríaca. Bien. Estas son parejas grandes que están como en la 40, en los 50. Dicen, ay, no, y se les da porque lo duro, lo difícil, el camino que tienen que seguir. Bueno, en la vida que queríamos es más de la pareja, la trama, digamos. Pero en una que se llama Una vida privada, y no se confundan porque hay el mismo título de la película de Jodie Foster, que no tiene nada que ver.
1: Okay.
0: Son dos personas cuarentonas, cincuentonas, que deciden con mucha frustración, con mucho dolor, mucha pelea entre ellos, mucha manipulación física, porque aparece una candidata que es una parienta, y, bueno, es tremenda. Está, un hijo propio en Netflix, ambas dos, Una vida privada y Un hijo propio, están en Netflix.
1: Bien.
0: Y hay una que es rara, pero también tiene una mirada sobre la paternidad, medio psicópata, de Joaquín Furriel.
1: Ajá.
0: Se llama El hijo.
1: Okay. Sí.
0: Es un thriller, pero también hay una cosa medio morbosa respecto de los niños.
1: Bueno, las veremos. Se nos acabó el tiempo.
2: Sí, así es.
1: Estamos ahí, en pasadas. Gracias, Moni.
0: A ustedes.
2: Bueno, y nosotras, Meli, ya nos vamos.
1: Nos vamos, le mandamos un especial saludo a Ángel, que nos está empezando a operar desde este programa.
2: Tenenos paciencia, Ángel.
1: Ahí vamos. Agradecemos a Sur Producciones por la música,
2: a Oli por las redes, y a la propagadora que nos retransmite los sábados.
1: Un saludito para toda la audiencia y para quienes nos están escuchando del otro lado.
2: Nos reencontramos el martes, adiós.
1: Hasta luego.
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0: producción, cortos y ropa de tendencia a precios accesibles. Con la llegada de los 2000 y las nuevas tecnologías, tanto de producción como de información, este tipo de negocio comenzó a acelerarse, optimizando la logística y digitalizándose. Así, en la primera década del nuevo milenio, surgieron empresas como ASOS y Boho, representantes de la segunda generación de la moda rápida. Sin embargo, fue a partir de 2015 cuando asistimos al nacimiento de una tercera ola, la llamada moda ultra rápida, que ha dado un giro al modelo original. La reducción de los precios y los tiempos se acompañan de nuevas técnicas para la captura rápida de la atención de consumidores. Los gigantes chinos Shein y Temu son los rostros más visibles de esta revolución. Pero, ¿cómo han actualizado el modelo? Las principales innovaciones implementadas incluyen cadenas de suministro ágiles y escalables, utilizando un modelo de inventario propio y trabajando con proveedores que fabrican exclusivamente para ellas. Además, adoptan un enfoque de prueba y repetición. Es decir, se crean series muy cortas de un artículo y se lanzan al mercado para ver cómo funcionan. Si tienen éxito, producen más. También llevan a cabo agresivas campañas de marketing digital, utilizando influencers para crear comunidades leales y comprometidas. Las tácticas de gamificación han sido clave, logrando altos niveles de descargas de aplicaciones y de participación, a menudo a través de redes sociales como Instagram y TikTok. Como resultado, estas empresas han establecido un modelo 100% digital que incluye cadenas de suministro de fabricante a consumidor, diseño de productos basado en datos y precios más bajos que sus competidores. Ofrecen un extenso catálogo con aproximadamente 1000 artículos nuevos al día. Hasta la llegada de la moda ultra rápida, la industria de la moda tradicional se regía por solo dos grandes temporadas principales al año: primavera-verano y otoño-invierno. Hoy, las micromodas han impuesto hasta 50 colecciones por año. Moda ultra rápida, la ropa que desviste al planeta.
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0: amigas, amigos, amigues, ¿cómo están? Estamos acá, como todas las semanas, en esta propuesta que elaboramos del Comité Provincial para la Prevención de la Tortura de la provincia del Neuquén. Y como siempre, que estamos acompañados, venimos ahí pivoteando entre Pablo Escatiza y Silvia Couchupetru, y hoy nos tocó Silvia Couchupetru.
1: ¿Cómo le va? Hoy tocó la del apellido difícil.
0: Lo dije bien, sí.
1: No, sí,
0: después
1: ya estás canchero.
0: De 20 años, si digo mal tu apellido, me toca hacer un araquiri.
1: No, ya está bien canchero. No, sí. Hoy estamos nuevamente juntos acá.
0: Está muy bien. Y seguimos profundizando en algo. Vamos a seguir rosqueando hoy con algo que tiene que ver con el tema de la educación, ¿no? El último programa tuvimos una conversa muy linda con el Cata, el profe de estético expresivo. La verdad que le mandamos un fuerte abrazo. Y a quien no haya podido escuchar el programa, se lo recomendamos mucho. Sí. Puede encontrarlo en Radio CUT. Así que la verdad que muy linda conversa ahí con el Cata.
1: Sí, que puedo pasar el avisito.
0: Más
1: esta
0: vale.
1: Semana. Inauguraron en la escuela en la escuela de la unidad 11 una muestra fotográfica de no me voy a acordar ahora el nombre del fotógrafo, pero en coordinación con la Subsecretaría de Cultura, con el objetivo de acercar los bienes culturales a las personas privadas de la libertad. Son bienes culturales a que nosotros tenemos libremente acceso, como son las muestras fotográficas, los museos, las cosas así. Las personas privadas de la libertad no pueden acceder, y es un derecho que tienen. Entonces trabajaron esto e hicieron una muestra fotográfica sobre Charly García.
0: Y lo que está buenísimo, yo creo que decía hace mucho Alejandro Marambio, que fue director nacional del Servicio Penitenciario, que decía: todas las carteras del Estado tienen que entender que los espacios, los contextos de encierro son un espacio más donde tienen que estar. Es
1: claro.
0: Decir, si hay una política cultural que se hace, no sé, en un barrio, debería en paralelo llevarse a la unidad 11, a la unidad 16. Digo, todos los derechos, menos la libertad ambulatoria, le valen para esas personas.
1: Exacto, con ese eje, pensando en eso, en la idea de el acceso a los bienes culturales, es que, y en esta política de coordinación con la Subsecretaría de Cultura, se inició esta primera muestra que va a estar todo el mes de agosto, básicamente para acceso de los alumnos. Está en el pasillo de estudiantes, en el pasillo de la escuela. Los estudiantes pueden acceder, ver las fotos, leer las reseñas, y la idea es continuar en distintos meses con distintas muestras.
0: Mira qué buena onda. Bueno,
1: sí,
0: excelente.
1: Esa es la idea.
0: Bueno, está bueno, como decíamos, esto, ¿no? Que las distintas carteras del Estado vayan incorporando estos espacios. Porque aparte, algo que también, digamos, lo hemos dicho, ¿no? Esto de que haya más áreas del Estado también interviniendo, no solo garantiza derechos, sino que genera más porosidad en el sistema, ¿no?
1: Exactamente, genera más porosidad, genera más vínculo con el afuera para hacia las personas privada de la libertad, y genera también algo que tiene que ver con la construcción de ciudadanía, ¿no?
0: Claro.
1: Con el pensar la persona privada de la libertad como un sujeto de derecho, pero también de construir ese vínculo con el afuera, con qué implica la sociedad, la visión total de lo que implica los bienes culturales de una sociedad.
0: Claro, está muy bien. Bueno, y siguiendo rosqueando en el tema de educación, estábamos compartiendo en la semana un informe que en realidad hizo circular Máximo Soso, que es un criminólogo muy destacado, también que recomendamos su lectura, es un informe que salió en una revista científica sobre experiencias y perspectivas de los estudiantes del Centro Universitario de Devoto, es decir, el espacio universitario que funciona en la cárcel de Devoto en el marco del programa UBA22, que para quien no lo conozca, es un programa que ya lleva muchísimos años, que empezó desde el regreso de la democracia, ¿no? Digamos, durante el gobierno de Alfonsín, ¿no? Corregime.
1: Exacto, sí,
0: Y que siempre lo mencionamos porque hay un estudio, lo vamos a repetir, pero el público se renueva, hay un estudio que hizo el Centro Universitario de Devoto, que la tasa de reincidencia de la cárcel de Devoto, de quienes lograron ejercer ese derecho, es más baja que quienes no pudieron estudiar en ese espacio universitario. Entonces, es como un claro ejemplo de cómo ayuda, ¿no? el espacio universitario justamente quizás a cambiar las subjetividades, a autopercibirse desde otros lugares.
1: A poder incluir, ¿no? Las políticas de inclusión social, ¿no? Que una política educativa y una formación te permite incluirte de otra manera.
0: Y genera también un capital social, ¿no? Totalmente. Porque a mí me ha pasado de dar talleres desde el INADI hace muchos años atrás, cuando existía el INADI, y que después íbamos a dar talleres a una unidad y después, cuando recuperan la libertad, se acercaban a tomar unos mates, ¿no? Es decir, se genera un vínculo.
1: Hay claro, una se vínculo. Genera ese vínculo, claro. Y esa visión de que la sociedad es más grande que ese pequeño recorte, que es ese pequeño mundo el que ellos construyeron su vida y sus identidades, ¿no? Sí. Hay un repaso de su subjetividad que les permite ampliar su mirada y poder construirse y mirarse desde otro lado.
0: Bueno, y en esos datos, algunos así como para compartir con la audiencia, 8 de cada 10 estudiantes son primera generación de universitarios, ¿no? Sus padres y madres no habían sido estudiantes universitarios, ¿no? Esto de qué importante esto, ¿no? Digamos, primera generación son esos estudiantes que estudian en la cárcel de Devoto.
1: Eso es casi paralelo a la sociedad, ¿no? La sociedad en su conjunto tiene un... los estudios dan que las primeras generaciones, más que nada en las nuevas universidades...
0: En el conurbano, claro.
1: Las nuevas universidades te dan más o menos esos datos, claro. ¿No?
0: Sí, incluso esto de poder cortar determinadas trayectorias familiares.
1: Exacto.
0: 2 de cada 3 estudiantes tienen o tuvieron un familiar privado de su libertad, ¿no? Entonces, es decir, familias donde probablemente muchos padres que están privados de su libertad tuvieron hijos y están detenidos... El hecho de que puedan estudiar también es esa invitación, ¿no? A poder...
1: Claro, y a romper con la estructuralización. Así como se estructura la pobreza, se estructura también las conductas endogámicas con respecto a determinadas determinadas construcciones, digamos. Si mi papá estuvo preso, mi destino es más o claro. menos el mismo, ¿no? Entonces poder romper con eso es una oportunidad.
0: 8 de cada 10 estudiantes considera que involucrarse en la universidad significó una mejora de su calidad de vida en la cárcel, ¿no? También esto, ¿no? Como, porque aparte el hecho de estudiar nos pasa a todos, ¿no? Digamos que te permite pensar de otro lugar, vincularte, pensarte, ponerle palabras quizás a cosas que sentías, porque uno al poder conceptualizarlas, incluso a veces hasta poder politizarlas, ¿no? En un sentido no partidario. Uno logra también como pensar este problema que te pasa, no como algo que te está pasando a vos, sino entenderlo como un problema social a veces, lo que te angustia.
1: Claro, y no como algo, como lo que decía hoy, como algo que es la tuya, es la claro. que te toca, que no hay otra posibilidad.
0: Bueno, y acá un dato que es buenísimo, 9 de cada 10 de los estos estudiantes privados de su libertad considera que los conocimientos incorporados serán de mucha utilidad una vez que recuperen la libertad.
1: Claro. Eso habla de poder construir otro proyecto de vida.
0: Y 8 de cada 10 consideran que hay una valorización positiva por parte de su familia el hecho de que hayan empezado a estudiar en las universidades, ¿no? Es decir, qué interesante sería, ¿no? Digamos que realmente, porque muchos espacios universitarios, hoy lo vamos a hablar en detalle, se sostienen con mucha... casi una militancia, ¿no? Un compromiso militante de docentes, ¿no? Con mucho voluntarismo. Qué interesante sería que fuera, digamos, una política de Estado sostenida en el tiempo, con recursos, ¿no? Digamos, cómo ayudaría justamente, si se quiere, a reducir las violencias que hay en la sociedad.
1: Exactamente, una política desde el Estado para pensar la reducción de violencias, las nuevas formas de vinculaciones. Esto que decíamos hoy del capital social, digamos, ¿no? De poder construir un capital social que sea inclusivo, solidario, claro. con un proyecto de futuro, digamos.
0: Y en ese marco íbamos a estar conversando, ya se lo adelantamos a la audiencia.
1: Sí, yo quería agregarte otro datito más de ese informe.
0: De educación,
1: ese mismo informe habla de que 1/5 de los estudiantes ingresó a la cárcel sin sus estudios primarios completos.
0: Ah, sí, sí.
1: Y casi 6 de 10 realizaron los estudios secundarios en prisión.
0: Sí.
1: Y eso yo lo linkeo con el informe nuestro del 2025 que hicimos acá en la provincia de Neuquén, que cuando hicimos todo el estudio de quiénes eran las personas que estaban privadas de su libertad en Neuquén, nos dio que el 77% no había terminado el secundario.
0: Claro.
1: Entonces, esto habla de cierto déficit hacia afuera, cierto pensar o repensar algo que tiene que ver con los desgranamientos escolares, ¿viste? Claro. Y cuál es el destino de estos desgranamientos a verse, ¿no?
0: Sí, y también eso por un lado y la selectividad del sistema penal, ¿no? Por el otro, ¿no?
1: Totalmente, claramente.
0: Sí, sí, tal cual.
1: Y la construcción de ciudadanía. Este informe también habla de la cantidad de participación que ellos tuvieron. En asambleas, pudieron hacer centros de estudiantes, pudieron debatir políticas universitarias para la cárcel. Entonces, esto yo lo pienso desde la construcción de ciudadanía, ¿no? Estas personas privadas de la libertad, poder pensarse políticamente como, no políticamente partidariamente, sino como un ciudadano político, con construcción de ciudadanía, con participación ciudadana, con el debate, con poder elegir y ser elegido, digamos. Esto es muy interesante, esa parte del informe también.
0: Así que quien quiera profundizar en esto, el título, por si quieren googlearlo después, es Experiencias y perspectivas de los estudiantes en el Centro Universitario de Devoto. Y hoy, para profundizar este tema, vamos a estar en un rato, ¿no? Vamos a estar conversando con Silvio Rotman, lo adelantamos a la audiencia, que es, él es coordinador de educación en contextos de encierro de la Universidad Nacional de la Patagonia Austral, es decir, ahí es el que coordina la educación universitaria en las cárceles de la provincia de Santa Cruz.
1: Exacto.
0: Así que va a ser interesante porque, de paso, romper un poco el porteño centrismo, ¿no?
1: Claro, ¿no? Y las experiencias, él mandó un documento muy interesante sobre la experiencia que tienen ahí en las cárceles y en las alcaldías de Santa Cruz y una política colaborativa, llaman ellos, con el personal penitenciario.
0: Claro.
1: Y va a estar interesante.
0: Y en otro orden de cosas, en estos días, lo que desde el Comité Provincial para la Prevención de la Tortura se presentó, se elevó a los tres poderes del Estado y ya está disponible el informe actualizado de monitoreos de comisarías de Neuquén, Plotier y Centenario, ¿no?
1: Exacto. Está en la página de mecanismoslocales.gov.ar.
0: Claro.
1: Allí está el link para poder, quien quiera leer el informe del primer semestre.
0: Quizás como dato, a mí me parece interesante compartir qué cosas que vimos. Bueno, recorrimos la comisaría 52, la comisaría de Plotier, que en esta última etapa, en este último tiempo, como dato, hay mujeres en nuestra provincia alojadas en comisarías, que hace unos años atrás
1: no había. Solamente estaba la unidad de mujeres, que ya está llena, digamos,
0: para
1: decirlo
0: claramente. En realidad, claro, con sobrepoblación.
1: Claro. Y entonces han habilitado esta comisaría, que tampoco estaba preparada para tener personas detenidas por más tiempo, para aquellas mujeres que están siendo, están en un proceso penal.
0: Claro. También en ese mismo orden monitoreamos, ¿no?, la comisaría de niños y adolescentes, ¿no?, que también que es una preocupación, no por el estado de la comisaría, no estaba, digamos, tenía cosas que observamos, ¿no?, pero no estaba tan mal, pero sí la preocupación de que cuando se empiece a implementar en breve la baja, esta ley que se aprobó de baja edad de punibilidad, que la capacidad que tiene nuestra provincia para albergar a niños y adolescentes es muy escasa, lo cual es preocupante si eso se transforma en una política pública, ¿no?
1: Exacto. Porque aparte, esta provincia hizo del no encierro de los niños un ejemplo a nivel nacional. Tenía con una ley de tipo procesal, como la 2302, que tenía muy poquito, aquellos jóvenes que tenían infracción a la ley penal tenían muy poquito tiempo de encierro, con políticas de reparación y demás. Bueno, esto cambia todo de golpe, digamos.
0: Sí.
1: ¿No?
0: Sí, y un dato también que nos llamó la atención, que da cuenta el informe, cuando hicimos el corte en diciembre del año pasado, había una marcada sobrepoblación en las comisarías, ¿no? Esto lo hemos dicho, 6 de cada 10 personas en las comisarías son condenados y es donde más creció la población privada de su libertad. Y desde diciembre hasta el mes pasado, también hubo un crecimiento del 9,8%. Exacto. Es decir,
1: sigue creciendo.
0: Y
1: hoy hay comisaría donde todas las personas son condenadas.
0: Claro.
1: Lo cual genera muchos inconvenientes. Nosotros hemos ido a comisaría donde ha habido ese mismo día donde estábamos nosotros, allanamiento, y las personas a las que habían demorado no tenían dónde ubicarlas.
0: Claro,
1: digamos.
0: Sí, es
1: un problema serio.
0: Claro, sí, como decimos.
1: Además del estado en el que están las personas conviviendo, digamos, en el piso, sin, digamos. En condiciones realmente de indignidad.
0: Claro. Sí, como decimos en nuestro informe, ¿no? Condiciones inhumanas y degradantes.
1: Claro, sí,
0: ¿no?
1: sí, tal cual.
0: Y tenemos un testimonio para compartir sobre justamente esto, de un compañero comisionado, el testimonio de Néstor Jiménez. Si te parece, Néstor Jiménez es comisionado del Comité Provincial y justamente quería él sumar su balance sobre este informe que se presentó, que se elevó. Si te parece, lo escuchamos.
1: Dale, escuchémoslo, Néstor.
2: Es importante señalar que a través del informe realizado por el Comité Provincial de Prevención de la Tortura en cuanto a las condiciones materiales de las comisarías, destacar uno de los puntos, entre otros, ¿no?, que sería aquello de que dichos establecimientos no están adecuados para el tratamiento penitenciario a largo plazo, ¿no? Esta es la primera realidad cruda, ¿no?, que se desprende de este informe. Y luego, tener en cuenta que estos datos no son solo números, son una radiografía que refleja importantes tensiones entre las prácticas de detención actuales y los estándares de derechos humanos. Nosotros, si cruzamos la información de este informe con las reglas Mandela o la Ley Nacional 24.660 de Jurisdicción de la Pena Privativa de la Libertad, seguramente se va a evidenciar tres grandes focos donde se estarían vulnerando derechos fundamentales de las personas privadas de su libertad. Los principales serían la mezcla de estatus procesales, que sería esto, es procesado con condenado. Luego, el derecho internacional, hay que tener en cuenta que la ley argentina son muy estrictos respecto a que una persona inocente procesada no debe cumplir detención bajo las mismas condiciones que alguien culpable, ¿no?, un condenado. Por eso este hallazgo del informe que se detalla que las comisarías de la región retienen en el mismo ámbito a procesados bajo prisión preventiva como a internos con condena firme. Esto obviamente, ahí se evidencia una violación de las reglas Mandela, porque se vulnera la regla 11, inciso B, que exige categóricamente que los reclusos en prisión preventiva deben ser mantenidos separados de los condenados. Y luego, en nuestra legislación local o nacional, tenemos la ley 24.660, que también lo detalla en su artículo 9, que establece que los procesados y los condenados deben alojarse en establecimientos diferentes y, de no ser posible, en secciones totalmente independientes que garanticen esta separación, ¿no? Y por último, bueno, tener en cuenta que para los condenados hay una paralización total del tratamiento penitenciario, vulnera el derecho a la reinserción, y el sistema penal argentino no tiene ese fin, no tiene un fin de castigo, sino, por el contrario, es el fin de reinserción. Así que esto sería tener en cuenta, muy importante tener en cuenta de lo que se desprende del informe del comité.
0: Bueno, escuchábamos al comisionado Néstor Jiménez dando cuenta de su mirada, ¿no?, la importancia justamente de las reglas Mandela y cómo muchas veces esto que conversábamos, ¿no?, que en las comisarías hay condiciones de profunda degradación en las condiciones actuales. Recordemos, bueno, como lo decíamos antes, el informe, todos los informes del comité, después de elevarlos, una semana después de ser elevados los tres poderes del Estado, son públicos, entonces están en nuestra web, que es nq.mecanismoslocales.gov.ar. Y también, para contarles, si te parece, a la audiencia, en esto que hemos llamado algo así como voces que se hacen oír, intentando compartir también el testimonio de distintas personas que van atravesando estos contextos para también visibilizar esos trabajos que muchas veces no aparecen, ¿no?, en la agenda mediática, que son, digamos, trabajos a veces cotidianos, permanentes, de todos los días, y que terminan siendo una políticas muchas veces transformadoras, ¿no?, para muchas,
1: claro,
0: personas.
1: Claro, que inciden en ese buscar cambiar de mirada para poder pensarse de otro lado.
0: Y en ese marco le pedimos el testimonio a una profesora, es una profesora de teatro, Anabeli, que dicta talleres de teatro en la unidad 11. Si te parece, compartimos su mirada.
3: Hola, ¿qué tal? Mi nombre es Anabeli, doy clases en la unidad 11, hace muy poco, bajo la coordinación de Diego Catalán, hace muy poco que estoy en CEPI, doy clases de teatro. La verdad que estoy muy contenta, me siento muy cómoda de poder estar ahí. Ha tenido muy buena recepción el teatro, el arte en sí, en esos lugares. Me parece que la gente no solamente está privada de su libertad, sino también de otros derechos. Y me parece que poder acercar arte a estos lugares es algo muy, muy necesario, ¿no? Porque uno intenta ser puente de algo que ya está ahí y poder habilitar estos lugares, esos espacios, digo, de artísticos, genera la belleza donde no se la suele opacar o negar. Entonces creo que ayuda a transformar un poco lo difícil de este mundo, ¿no? Estamos en un mundo muy violento, en todo en general, entonces creo que el teatro y el arte viene un poco a romper eso y a transformarlo. Y creo que es eso, coordinar lugares donde habilite a que el ser humano pueda volver a conectar con eso primario que había y que se borró. Entonces, bueno, es un poco eso. Así que, nada, gracias por este espacio. Y la verdad que ha tenido muy buena recepción en la unidad, sinceramente. Siempre estoy con los mismos grupos, manejo dos grupos de 8 personas cada uno, me han faltado muy poco, y eso está bueno, quiere decir que se genera, de hecho se generan cosas muy, muy interesantes, ¿no? Cada uno con sus propias realidades y en base a eso se crea. Y así que bueno, más que agradecida por estar acá y ojalá que haya más arte en distintas unidades, y creo que todos necesitamos, no solamente en la cárcel, ¿no? Digo, sino en un montón de otros espacios más.
0: Bueno, escuchábamos a la profesora de teatro de la Unidad 11.
1: Sí, es muy lindo esto cuando dice que volver a eso primario que se borró, ¿no? Poder recuperar la belleza.
0: Sí, y también esto del arte como una forma de intervenir frente a la violencia, ¿no?
1: Claro.
0: Y cómo es algo que me gustó también a mí, lo que esto de algo que necesitamos todos y todas, ¿no? En algún punto, ¿no?
1: Exacto, sí,
0: lo
1: sí.
0: Lo que
1: sí.
0: Pasa que, bueno, que para las personas privadas de su libertad a veces les queda obviamente mucho más lejos, ¿no? La posibilidad de acceder.
1: Claro, es lo que hablábamos hoy del acceso a los bienes culturales.
0: Totalmente, no es más que eso.
1: No es más que eso.
0: Bueno, si te parece, escuchamos un separador, una tanda, una canción y volvemos con Silvio Rothman.
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0: Seguimos acá en Sordos Gritos, esta propuesta del Comité para Prevenir la Tortura. Y ahora en breve vamos a estar conversando, justamente como lo anticipamos, vamos a estar hablando con Silvio Rodman, que Silvio, como decíamos, es el coordinador de educación en contexto de encierro de la Universidad Nacional de la Patagonia Austral, ¿no? Es decir, la Universidad Nacional que tiene su sede, digamos, en la provincia de Santa Cruz. Porque, como en algún momento lo charlamos acá con Máximo Sosso, ¿no? Hay muchísimas experiencias, así como algo que marcaba Máximo Sosso, así como fue aumentando la tasa de prisionalización en los últimos años, también aumentaron las intervenciones a veces de las áreas del Estado. Y las universidades avanzaron ese camino.
1: Claro, hay una cosa que impulsó mucho esto, fue la Ley Nacional de Educación, cuando crea la modalidad de educación en contexto de encierro, y hace, digamos, que las provincias deban, desde sus ministerios de educación provinciales, proveer de educación a las unidades penitenciarias provinciales, fundamentalmente, y las nacionales. Pero además, y las universidades abrieron en su, y es la experiencia de Rodman, desde sus equipos de extensión universitaria, ¿no? Programas que tienen que ver con vinculación y transferencia de saberes, digamos, en las unidades penitenciarias.
0: Bueno, y como lo anunciamos, ahí, gracias al equipo de la producción acá de Radio Universidad, ya tenemos en línea a Silvio Rodman. Silvio, como lo decíamos, coordinador general de Educación en Contexto de Encierro de la Universidad Nacional de la Patagonia Austral, que es la Universidad de la Provincia de Santa Cruz. ¿Cómo está, Silvio? Estamos acá con Silvia Cuyupetru, comisionada también del Comité Provincial.
2: Hola, Roberto. Hola, Silvia. ¿Cómo andan?
0: Bien, bien. Contentos de poder compartir con vos estos minutos. Te agradecemos un montón que estés con nosotros. Sabemos, le contamos a la audiencia que estabas tomando, ¿no? Estabas una mesa de examen.
2: Acabo de terminar de tomar mesa de examen.
0: ¿Positivo el resultado en general?
2: Más o menos. Dejémoslo, sería para otro programa, te diría.
0: Bueno, mejor hablemos entonces de lo que nos convoca.
1: Hola, Silvio, compartimos el nombre. Yo estuve viendo el resumen que nos mandaste sobre este proyecto de extensión universitaria. Y me pareció como muy interesante. Hablábamos con Roberto cómo en estos tiempos de tanta punitividad también crecen las experiencias que tienen que ver con la intervención educativa en las cárceles.
2: Sí, a ver, yo arranco, usted cualquier cosa, párenme.
1: Sí,
2: dale. Como ustedes bien saben, trabajar en las organizaciones penitenciarias,
0: Se cortó un segundito. ¿Podrías empezar la idea de vuelta, Silvio? Justo te perdimos un segundo.
1: Ahí se corta, lo perdemos.
0: ¿Sabes qué? Bueno, ahí estamos intentando comunicarse con Silvio. Ahí va. Dale. Bueno, lo van a llamar ahora, le pedimos a la audiencia un poquito de paciencia, lo van a estar llamando ahora por otro canal a ver si tenemos un poco más de suerte. La idea, bueno, que nos pueda acercar un poco, digo, esto decíamos, ¿no? Poner un poco en tensión también las miradas que siempre nos llegan, que están más centradas en Buenos Aires, y poder saber un poco de cuál es la realidad de las personas privadas de su libertad en Santa Cruz y puntualmente cómo interviene, ¿no? Las universidades nacionales, justamente la Universidad Nacional, digamos, de la Patagonia Austral, en esos contextos de encierro.
1: Claro, y cómo piensan la universidad hacia la comunidad en una ida y vuelta, ¿no? Claro. Ellos hablan de la universidad en situación, digamos, ¿no?
0: Claro. Sí, y algo que me parece interesante, que vos un poco lo marcabas, ¿no? Las experiencias extensionistas, ¿no?
1: Exacto.
0: Porque recordemos, como lo decíamos hoy, la mayoría de las personas privadas de su libertad muchas veces no terminaron el primario o no terminaron el secundario. Entonces, la universidad le queda lejos, ¿no? Entonces, el extensionismo es a veces un primer acercamiento a ese mundo universitario.
1: Claro, y ellos hacen así como una lectura de este, la, de este extensionismo, si es llevar la universidad o es colocar la universidad en otra situación.
0: Bueno, ahí me parece que lo recuperamos, lo estamos por recuperar a Silvio Rothman, lo tenemos en línea. Ahí, Silvio, ahí te recuperamos, ¿es así?
2: ¿Me escuchás?
1: Ahora sí, se escucha bien.
0: Fuerte y claro.
2: Bueno.
0: Silvio, sí, igual, estabas contando un poco de la experiencia, sí.
2: Sí, igual vieron que en la Patagonia convengamos que las telecomunicaciones no son precisamente muy, muy benévolas.
1: Se la lleva el viento.
2: Que exactamente, digámoslo así. Pero bueno, no, a ver, para es un tema muy complejo. A ver, como ustedes bien saben, no por nada la educación de las personas privadas de libertad, no por casualidad, en la propia reglamentación, en las propias leyes, hablan de una modalidad específica, y eso tiene que ver con las características particulares que tiene establecer un vínculo pedagógico, establecer condiciones de educabilidad en contextos que precisamente no están, no tienen una historia y no están armados precisamente para que esta cuestión de que supuestamente la educación viene a brindar ciertas herramientas para cierto grado de autonomía de los sujetos, puesta en una organización que su lógica es otra, es la lógica disciplinaria, penitenciaria, carcelaria, terminan siendo dos lógicas de funcionamiento en tensión.
0: Claro.
2: Con lo cual, por lo menos la experiencia nuestra es que, por suerte, en los últimos años, ahí con Roberto participamos de la Red Nacional de Universidades en Contexto de Encierro, por suerte eso fue creciendo desde aquella época de mediados de los 80 que empieza Devoto, que sería otra gran discusión que está pasando con Devoto, pero desde que empieza Devoto a hoy, por suerte las universidades fueron creciendo su injerencia y su inserción en el mundo carcelario, y eso significó, no solamente, por lo menos para nosotros, para el equipo nuestro, no solamente significó que personas privadas de libertad accedan a un derecho que es el derecho a la educación superior. No solamente eso, que ya de por sí es importante.
1: Claro.
2: No solamente eso, sino que también a nosotros nos gusta usar mucho parafrasear a las propias personas que están privadas de libertad, que nos dicen cosas. Entonces, para nosotros ellos muchas veces son las voces más autorizadas que nosotros para hablar. Y ellos que te dicen, a ver, por ejemplo, en el único momento donde yo me siento libre es cuando estoy estudiando.
1: Exacto.
2: En el único momento donde yo me siento persona es cuando entablo una charla con ustedes. O como nos dijo la semana pasada una mujer, porque fue justo en la unidad penitenciaria de mujeres, nosotros llegamos, era una chica que venía nueva de traslado, y nosotros le dijimos, ¿cómo crees que te digamos, Mónica, que te digamos por el apellido? ¿Cómo crees que te digamos? Y la chica, porque era jovencita, abrió los ojos como que, no sé, le estábamos regalando un auto cero kilómetro.
1: Era la primera vez que le habían preguntado.
2: Exactamente, si la llamábamos por el nombre. Claro. Entonces dice, es la primera vez que alguien me pregunta. Entonces, eso sin ponerme a dar clases, la idea no es esa, pero eso hace cómo vos desarrollás la subjetividad de las personas, o sea, le volvés el grado de persona a una persona, ¿no?
1: Exacto.
2: Entonces, que las universidades han logrado eso, o sea, de vuelta, no es solamente con todo lo importante que significa restablecer un derecho, que es el derecho a la educación superior, sino que además es, por lo menos para nosotros, eso es tan o más importante, esto de volver a establecer un vínculo donde esas personas, más allá del delito que hayan cometido, cosa que a nosotros como universidad no nos tiene por qué interesar,
0: sí.
2: Porque ahí viene toda una serie de debates,
1: claro.
2: ¿No? El acceso a la educación la tenés que dividir más o menos por el delito que cometieron.
1: Claro, la universalidad de los derechos, digamos, los derechos son
2: exactamente
1: para todos.
2: Bueno, por lo tanto, eso es re importante. Ahora, eso no quita que esa tensión siga existiendo. Yo cuento experiencias, que es un poco lo que les mandé. La experiencia, claro, que en algún país Desde el año 2022 a hoy, o sea, en 4 años, nosotros pasamos de tener 3 estudiantes privados de la libertad vinculados con la UMPA a hoy que tenemos casi 80.
0: Es un montón.
2: En 4 años es un montón. Con otra cosa más, que es no solamente estudiando, sino que tenemos llevado adelante 3 proyectos de extensión y 2 de investigación.
1: Claro.
2: Y ahora armado una diplomatura para el personal del servicio penitenciario. En un contexto particular, que el servicio penitenciario de la provincia de Santa Cruz es el más nuevo en la nación, se creó en el 2019.
1: Ah, mira.
2: Por lo tanto, claro, es el más nuevito. Con lo cual, eso también nos trajo a nosotros una cierta ventaja, que es la impronta con la que se crea el servicio penitenciario.
1: ¿Por qué?
2: Porque no, no solamente crearon democracia, sino que, por ejemplo, en la gran mayoría de los cargos jerárquicos, los cargos de dirección, tienen títulos de psicólogo, de trabajador social, de psicopedagogo. Por lo tanto, como son profesionales más allá del cargo de alcalde mayor o lo que fuera en el servicio, tienen una cabeza más abierta, como dice. Los otros días le voy a cometer una infidencia. Uno de los responsables del área de educación, de reinserción social, a mí no me gusta decir esa palabra, pero bueno, de reinserción social del servicio penitenciario, diciendo, no, mira, nosotros no somos tan cabeza de termo como el resto.
0: Sí, y te hago una consulta para tener un poco una foto o acercarnos un poco a la realidad de ahí de Santa Cruz. ¿Qué cantidad de población privada de su libertad tienen y cómo es el perfil en general de estas personas? Digo, uno ve los informes nacionales, ¿no? La mayoría de la gente en general tienen un nivel de escolaridad muy baja, ¿no? Digamos,
2: bajo, tuvieron,
0: digamos, sí. ¿Qué cantidad de población tienen y cómo es ese perfil de esas personas que están privadas de su libertad ahí en la provincia de Santa Cruz?
2: Mira, ustedes saben bien que los datos de la CENEP no suelen condecirse muy bien con la realidad.
0: Claro.
2: No. Sí, con sí. Todo respeto y cariño, pero bueno, es una realidad que no saben. Según la CENEP, en Santa Cruz hay 348 personas privadas de la libertad.
0: Sí.
2: De esas 348, nosotros a hoy tenemos el porcentaje más alto de personas, me voy a tirar autobombo para nosotros. Vieron que según la CENEP, el promedio de personas privadas de libertad con acceso a la educación superior es del 3%, oscila en el 3%. Nosotros hoy estamos en el 8 o 9%.
0: Claro, sí.
2: O sea, es altísimo.
1: Es alto,
2: sí. Que tiene que ver con, si quieren después charlamos, tiene que ver con un invento que hicimos nosotros en función de un debate que había. Pero bueno, las características que vos preguntás, Roberto, coinciden con lo que pasa en mayor o menor medida, pero es la recurrencia que hay en todas las provincias, que es, son personas que vienen de sectores marginales. Nosotros sí, sí. No hablamos de pobreza, hablamos de marginalidad. No es que, porque si no, qué sé yo, con todo respeto lo digo, pero Chaco y Formosa tendría que estar siendo delincuentes, ¿no? No es que la pobreza sí, sí. Es igual a delincuencia. Lo que puede llevar a la delincuencia es el mayor grado de marginalidad que tenga una persona o grupo.
1: Exactamente, la dificultad de acceso.
2: Bueno, exactamente. La gran mayoría provienen de sectores marginales, la gran mayoría provienen de sectores en los cuales, yo, a ver, no me quiero poner en teórico, yo les digo, por ejemplo, qué es lo que tenemos definido nosotros.
0: Sí, sí.
2: Tomando un análisis sociológico, tomando a Lucía Garay, tomando Bauman, tomando Castel, sí. Nosotros que definimos, que en realidad la gran mayoría de las personas peor libertad, lo que ha fallado, porque ellos, lo que nosotros decimos que son grupos, personas que tienen fallas en los procesos de socialización. ¿Por qué tienen fallas en los procesos de socialización? Porque son personas que no por casualidad vienen de familias dispersas, disgregadas o con mandatos familiares particulares. Esto es, por ejemplo, ahí, bueno, Roberto lo sabe, una de las tesis que tengo presentada yo es, siempre pongo el mismo dato, un pibe que con 17 años cada 2 por 3 caía en el viejo Instituto de Rehabilitación del Menor. Cuando nosotros, una vez yo le pregunté, pero Fisu, otra vez acá, y Fisu me dice, profe, yo salí a afanar porque mi tío, si no, me reventaba cinturonazo.
0: Claro.
2: Entonces la pregunta es, ¿era la culpa la del pibe? En realidad era un contexto familiar donde el pibe se criaba con el tío porque no tenía papá y mamá, donde además se tenía que hacer cargo de su hermano menor, el tío lo reventaba sin tubulazo si no salía a afanar, bueno, todo un contexto. Ese pibe no estaba, nunca estuvo escolarizado.
0: Claro.
2: Como es un pibe, tampoco tenía inserción en el sistema laboral. Entonces, familia, escuela, trabajo, los tres instituciones por excelencia que socializan a una persona, habían tenido fallas. Entonces, sí, sí. Por eso nosotros hablamos que la gran mayoría de las personas privadas de libertad, no por casualidad, provienen de sectores donde ha habido fallas en su proceso de socialización. Eso pasa en todas las unidades penitenciarias y pasa en todas las provincias.
0: Y Silvio, te hago una consulta antes. En un momento decías, cuando estabas conversando, explicabas, dije, después todavía les puedo explicar por qué te hicimos una experiencia educativa que fue innovadora, que permitió, digamos, como determinados desarrollos de nuestra universidad. ¿En cuáles son esas experiencias innovadoras o distintas que están implementando de la Universidad Nacional de la Patagonia Austral que te parece interesante para poder compartirnos?
2: Y nosotros veníamos, porque por eso yo decía que las discusiones y las tensiones existen, no solamente a nivel social, no solamente dentro de las cárceles, sino también dentro de la universidad, que eso es lo que nosotros venimos discutiendo, que hagámonos cargo que porque seamos docente universitario y tengamos 5, 10, 3, 2 títulos colgados de la pared, no estamos exentos de todos los prejuicios y estereotipos sociales que nos atraviesan, ¿no?
1: Es verdad.
2: Entonces,
1: abramos la academia.
2: Claro, a ver, por eso nosotros, por ejemplo, uno de los proyectos de extensión que tenemos nosotros es dar un debate y nosotros el nombre del proyecto es el encierro en las cárceles y la universidad en el encierro, ¿no? Hacer este juego de palabras donde
1: claro,
2: también la universidad está más
1: cerrada. Esto que vos ponés en el proyecto, pero bueno, de la universidad situada.
2: Exactamente. Pero además, a nosotros, les pongo un ejemplo. La UMPA tiene 4 sedes académicas. Nosotros estamos divididos por unidades académicas, no por facultades. Hay 4 unidades académicas: Río Turbio, Caleta, San Julián, Gallegos. Hasta el día de hoy, inclusive, solamente de esas 4 unidades académicas, solamente hay 2 que ofrecen carrera para personas privadas de libertad. Las otras 2 no ofrecen porque no están de acuerdo en hacer una oferta académica para personas privadas de libertad.
1: Claro.
2: Es más, la UMPA en el año 2019 estuvo intimada por el INADI, ¿sí?, por un caso de discriminación, porque una persona privada de libertad que venía a estudiar a la UMPA, sacó una resolución donde lo terminó echando, hizo un recurso de amparo, fue al INADI, y el INADI dijo, efectivamente, muchachos, están como organización, están generando un hecho de discriminación.
0: Claro.
2: Bueno, en todos esos debates que veníamos dando, digo, hasta el día de hoy algunos profesores me dicen que yo soy defensor de violadores, y yo me cruzo y le digo, es como decirle, Roberto, Silvia, a ver, no entendieron nada.
0: Sí,
2: yo no es que estoy defendiendo a esa persona, yo estoy defendiendo el acceso a un derecho.
0: Sí,
2: a mí yo no soy ni juez, ni abogado, ni defensor, ni fiscal, ni nada por el estilo. Yo soy una persona que implementa un dispositivo. Bueno, entonces dentro de esos debates y en torno a si tenían que venir a la universidad o no, si le dábamos clases virtuales o no, si en esa virtualidad todo virtual significaba que esta persona no se constituía como ciudadano en el sentido de participar como estudiante universitario con todo lo que eso significa, o sea, la vinculación con un otro, etcétera,
1: debate,
2: etcétera, etcétera.
1: Claro.
2: Exacto. Nosotros lo que implementamos fue un dispositivo pedagógico didáctico en donde hay un mix. ¿Cuál es el mix? La UMPA ofrece 6 carreras de manera virtual. Pero por más que la carrera es virtual, nosotros una vez cada 15 días, un grupo de tutores va a la unidad penitenciaria y, como bien dice la palabra, acompaña, tutorea a esas personas. Entonces, los ayuda a entender cómo es el UMPA guaraní, cómo es el UMPA bimodal, cómo es hacer un resumen, ayudarlo a rendir un examen de manera híbrida, ayudarlo en todo lo que significa la inscripción a la universidad, lo que significa rendir por el artículo 7º a la universidad, o sea, y por lo tanto, al hacer eso una vez cada 15 días,
3: esa cuestión del vínculo interpersonal tan importante para el desarrollo de un vínculo educativo, sobre todo en personas privadas de libertad, nosotros lo resolvemos de esa manera. Claro. Sí, entonces es un mix en donde vos tenés la virtualidad, pero también tenés la presencialidad.
0: Algo que charlábamos antes de la entrevista, de qué importante también ese capital social que se va generando en estas intervenciones de las universidades, ¿no? Digamos, porque no es solo el conocimiento en sí, también es las vinculaciones, ¿no? Ese tejido social que se va construyendo, ¿no?
3: Y sí, mira, te pongo un ejemplo concreto, les doy una primicia para que veas que...
0: Mira, titular.
3: Les doy una primicia, claro, todavía no salió. Pero, por ejemplo, nosotros logramos que ahora, estoy haciendo lo único que me falta es el trámite del registro en la propiedad intelectual. Pero nosotros logramos ahora que en una de las unidades penitenciarias se realice una revista. La revista se va a llamar Voces en Contexto. ¿Y quiénes escriben? Escriben desde poesías hasta trabajos monográficos realizados en alguna materia de alguna carrera de la universidad. Las personas privadas de libertad, que casualidad la gran mayoría son estudiantes de la universidad, van a publicar sus cosas en una revista auspiciada por la universidad con el aval del servicio penitenciario.
1: Claro, una preguntita te quería hacer porque se nos va el tiempo. Vos hablas de aprendizaje colaborativo.
3: Sí.
1: En el intercambio de experiencias, incluso con el personal penitenciario. ¿Eso también forma parte de estas nuevas experiencias que han establecido, digamos, de estas nuevas, como dijiste, experiencias educativas?
3: Sí, sea donde va, y te la resumo rápido. ¿Qué es? No es solamente el garantizar el acceso a un derecho a la persona privada de libertad, sino también, en el caso nuestro, significó la formación en servicio de esos tutores de los que yo acabo de hablar. Entonces, por ejemplo, no es casual que la gran mayoría de los tutores, por más que hay algunos que son de los profesorados, la gran mayoría de los tutores o son de la carrera de trabajo social o de psicopedagogía.
1: Claro.
3: ¿No? Entonces, ven en la práctica, ¿sí?, en terreno situado, ¿sí?, lo que ellos ven adentro de cuatro paredes, que es un aula universitaria. Entonces, es un aprendizaje, ¿sí?, situado, ¿sí?, es la praxis llevada adelante. Entonces, ahí tenés una formación diferente de los profesionales que van a surgir. O sea, claro, es un profesional que no es solamente teórico. Es teórico, pero también con una vivencia práctica de esa propia teoría.
1: Perfecto.
3: Y también significó que en el debate de todo esto, en la visibilización de todo esto, no por casualidad, por ejemplo, empezamos a tener personas que trabajan en el servicio penitenciario viniendo a estudiar, porque yo sí puedo venir, viniendo a estudiar a la universidad, pidiendo que los propios tutores que van a la unidad penitenciaria también le hagan de tutores a ellos,
0: claro,
3: para ayudarlos,
1: claro,
3: a estudiar. Y, por ejemplo, ahora, el año que viene, nosotros a raíz de eso sacamos una diplomatura en Derechos Humanos y Contexto de Encierro para el personal del servicio penitenciario.
1: Claro, tratando de romper estigmas también, ¿no?
3: Exactamente. Bien. Y nos ha pasado en una de las unidades penitenciarias estar estudiando dos personas del servicio penitenciario con ocho personas privadas de la libertad,
0: claro,
3: todos juntos, en el mismo aula.
0: Claro, construyendo aparte, fortaleciendo, digamos, espacios de diálogo, de encuentro, de tejido social.
1: Exacto.
0: Silvio, sabes que lamentablemente se nos va el programa. Nos gustaría que transmitas algún mensaje a modo de cierre para la audiencia que te está escuchando de todo el país.
3: Estas experiencias son movimientos instituyentes en un mundo y en una Argentina en la cual parece que lo único que tiene que primar es el castigo y las políticas neoliberales, neoconservadoras, cuasi fascistas, ¿no?
1: Sí.
3: Entonces, estas experiencias vienen a romper, a decir que otro mundo es posible y que nadie se salva solo.
0: Clarísimo.
1: Muchas gracias,
0: Silvio Rotman.
1: Muchísimas gracias.
0: Silvio Rotman, muchísimas gracias por haber estado acá con nosotros en Sordos Gritos.
3: No, gracias a ustedes por la invitación y cuando quieran.
0: Bueno, fue la palabra de Silvio Rotman, súper interesante. Él es coordinador general de educación en contextos de encierro de la Universidad Nacional de la Patagonia Austral de la provincia de Santa Cruz.
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0: Bueno, qué interesante que estuvo, ¿no?
1: Interesantísimo lo de Silvio, interesantísimo pensar esta...

vida se renueva. Dejémosle a la siguiente generación.

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cogemos el avión en Barajas y aterrizamos 11 horas después en medio del desierto en Estados Unidos. Hemos cruzado el Atlántico para ir a Las Vegas. En concreto, es la ciudad más grande del estado de Nevada, uno de los principales destinos turísticos del país, gracias a todas las zonas comerciales, a todos los hoteles, pero sobre todo gracias a sus casinos. Es conocida debido a ello como la capital del entretenimiento mundial, la ciudad del pecado o la capital de las segundas oportunidades. Hoy vamos a beber, apostar y pasárnoslo en grande mientras escuchamos las mejores canciones del pop y el rock sobre Las Vegas.

Aunque había pasado y habitado mucha gente en la zona, Las Vegas fue fundada como ciudad en 1905, cuando 110 hectáreas de tierra adyacentes a la Union Pacific Railroad se convertirían en el centro de la ciudad. Desde 1909 es la sede del condado de Clark y forma parte del estado de Nevada. Con la legalización del juego en los casinos, en 1931, Las Vegas recibió un gran impulso y se inició su fama mundial. Ese año fue testigo del inicio de la construcción de la cercana presa Hoover. La influencia de los trabajadores de la construcción y sus familias ayudaron a Las Vegas a evitar la calamidad económica durante la Gran Depresión. En 1941 se empezaron a construir grandes hoteles que incorporaban casinos con juegos de azar. Muchos de los primeros inversionistas de la ciudad fueron acusados de haber traído a Las Vegas dinero procedente de los sindicatos del crimen de la costa este. De hecho, el primer hotel de características, tal y como los conocemos actualmente, de la ciudad moderna, que sería el Flamingo, fue construido bajo la supervisión del gángster Bugsy Siegel. Desde entonces, la leyenda de Las Vegas, del strip, de los casinos y los hoteles, no ha dejado de crecer paralela al crecimiento urbanístico de la ciudad.

0: En el programa de hoy vamos a hablar mucho más de música que de la ciudad de Las Vegas en sí, pero voy a ir dando unas curiosidades o pinceladas, más bien datos curiosos sobre ella, acompañando cada canción. Y por ejemplo decir que si quisieras dormir una noche en cada una de las habitaciones de hotel que existe en Las Vegas, tendrías que pasar 288 años de tu vida durmiendo. Es decir, hay millones de habitaciones en la ciudad. Viva Las Vegas es una canción compuesta por Doc Pomus, va a ser la primera que escuchemos en el programa de hoy, y Mort Shumani. La conocéis seguro, es interpretada por Elvis Presley como canción principal de la película del mismo nombre, Viva Las Vegas, de 1964, que protagonizaba Presley. La canción y la película se grabaron en 1963, para lanzarse un año después. La letra retrata la locura de Las Vegas, en la que Elvis pasó grandes temporadas, sobre todo en los años 70, tocando en hoteles como el Internacional. Una rock and roll acelerado, una genial canción de Elvis Presley, que para mí es un poco el himno no oficial de la ciudad. Y arrancamos con esto llamado Viva Las Vegas, de Elvis Presley.
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La parte más famosa de Las Vegas es el conocido como Las Vegas Strip, que es una porción de unos 6 kilómetros de la calle Las Vegas Boulevard, en la localidad de Paradise, entre las localidades de Paradise, Winchester y Las Vegas de Nevada, en el que se encuentran la mayor parte de los hoteles famosos y grandes casinos de esta localidad de Las Vegas. Esta zona es la construcción del hombre más brillante que se puede ver desde el espacio. Y vamos a seguir escuchando música inspirada en la ciudad de Las Vegas, en este caso Sara Bareilles. Nacida en 1979, es una cantante, pianista y compositora estadounidense de origen portugués e italiano, y que se dio a conocer internacionalmente gracias a su éxito Love Song, una canción de 2007 que se encontraba en un disco que vamos a escuchar llamado Little Voice, y del que vamos a oír su canción Vegas, una canción que habla pues de ir a ciudades como Los Ángeles, Nueva York o Las Vegas, donde aparentemente todo va a salir bien y tus sueños se van a cumplir simplemente por el mero hecho de que esas ciudades son las ciudades en las que se cumplen los sueños. En realidad es una afirmación un poco falsa, porque realmente puedes ir a Las Vegas y perderlo todo. Escuchamos a Sara Bareilles, esto se llama Vegas.

Las cifras no pueden ser más apabullantes. Más de 40 millones de personas, de turistas, visitan la ciudad de Las Vegas todos los años. Nuestra tercera canción viene de The Thrills, un grupo de rock alternativo irlandés liderado por Conor Daisy, que sacó tres discos, dos de ellos número uno en Irlanda, entre los años 2001 y 2008. Se encuentran separados desde entonces. Su disco de debut se llamaba So Much for the City, y de él vamos a escuchar un cañonazo titulado Your Love is Like Las Vegas. Tu amor es como Las Vegas. Tu amor es como una ciudad que he visitado, una ciudad que me enganchó, Las Vegas, y solo pude permitirme estar un fin de semana. Ellos son The Thrills, esto suena así de bien. Your Love is Like Las Vegas.

El llamado Libro Negro de Las Vegas no es una leyenda, existe en realidad. Es un listado de todas las personas que tienen prohibida la entrada en cualquier casino de la ciudad. Y nos vamos a David Gray, un cantautor británico nacido en 1968. Lleva guerra desde el 93, pero nosotros vamos a escuchar una canción de su último trabajo hasta la fecha, del año 2014. El disco se llamaba Mutineers y en él encontramos una preciosidad llamada Snow in Vegas. Vamos a escuchar una versión que grabó con la cantante americana Leanne Rimes y que suena precioso. Es raro que la nieve caiga y cuaje en la ciudad de Las Vegas. David Gray y Leanne Rimes nos regalan magia pura. Esto se llama Snow in Vegas.

Otro dato curioso es que la prostitución sí que está prohibida en la ciudad de Las Vegas. Lo que está permitido es beber las 24 horas del día, o que te sirvan bebidas alcohólicas las 24 horas del día en el estado de Nevada, y está permitido las apuestas y los juegos de azar. Vamos a escuchar un temazo. Para mí el temazo del programa, la canción que me lo inspiró y la favorita de todas las que van a sonar, es un grupo llamado Cocteau Twins, un grupo de dream pop escocés que estuvo activo entre 1980 y 1996. Estaban liderados por la cantante Elizabeth Fraser y por el que era su pareja durante muchos años, el guitarrista Robin Guthrie. Su obra maestra es este disco Heaven or Las Vegas del año 1990, del que vamos a escuchar la canción que le da título. Pero esto es el cielo o Las Vegas. Pero tú eres mucho más brillante que lo que el sol es para mí. Así cantan Cocteau Twins, Heaven or Las Vegas.

Otro dato sobre Las Vegas es que 14 de los 20 hoteles más grandes del planeta se encuentran en la ciudad. Y nos vamos a Brandon Flowers, mítico líder de The Killers, una de las bandas de rock más grandes del planeta. Tanto The Killers como Flowers son de Las Vegas. Brandon Flowers nació concretamente en 1981 en Henderson, una ciudad a 16 millas al sur de Las Vegas. En 2010 sacaría su primer disco en solitario, Flamingo, y un discazo que está claramente inspirado en la ciudad de Las Vegas. El título del disco es el del Casino Flamingo, el primer casino hotel grande que apareció en los años 40, que si no me equivoco, en el strip de Las Vegas. Y vamos a escuchar la canción que abría el disco, que se titula Welcome to Fabulous Las Vegas, que es el cartel, el famoso cartel o símbolo que te encuentras en mitad del strip de Las Vegas antes de entrar en lo que propiamente es la ciudad. Técnicamente la ciudad de Las Vegas es una pequeña, o sea, es una ciudad bastante grande, pero hay parte de la actividad de los casinos y de la parte del strip que están en localidades pegadas a Las Vegas, pero no en la propia Las Vegas. No sé si lo estoy dejando claro. Es como Madrid y sus afueras, que están cerca, pero no son técnicamente la ciudad. Pues eso pasa con el strip, que hay un momento que se convierte en Las Vegas, pero que hay parte del strip que está fuera. Y tras esta chapa sobre qué es Las Vegas y qué no, vamos a seguir con Brandon Flowers. Él escribe una oda a su ciudad con lo bueno y lo malo. Danos tus sueños, tus prostitutas, tus pecados. Bienvenido a la fabulosa Las Vegas. Brandon Flowers, welcome to fabulous Las Vegas.

Este dato sí que me ha vuelto un poco loco. Se consumen unos 60.000 kilos de gambas al día en Las Vegas y al parecer esto es más que en el resto de Estados Unidos combinado. Por lo tanto, una maldita locura. Siguen sonando las máquinas tragaperras y siguen iluminados los casinos. Y nosotros continuamos con este paseo musical por el strip y por la ciudad de Las Vegas. La leyenda del country rock, Gram Parsons, sacó en 1973, el año en que desgraciadamente fallecía con 26 años, la que es su obra maestra, Grievous Angel, un soberbio discazo en el que se incluía una versión de varias composiciones suyas, entre ellas esta canción llamada U Las Vegas, un rockabilly acelerado en el que su inseparable Emmylou Harris pone los coros. Habla de beber y de perder todo tu dinero apostando en la ciudad del pecado, y así de bien cantaba Gram Parsons, esto es U Las Vegas.

Los datos son abrumadores y dicen que unas 10.000 personas al mes se casan en la ciudad de Las Vegas, lo que serían unas 300 bodas al día, una absoluta locura. Vamos a escuchar sonidos mainstream actuales con la todopoderosa Katy Perry. Perry lo petó muchísimo con su segundo disco de estudio, el que le dio a conocer, se titulaba One of the Boys en el año 2008. El de canciones como X a Girl, Hot and Cold o el single que vamos a escuchar, Waking Up in Vegas, que llegaría al número 9 en las listas del Hot 100 del Billboard de Estados Unidos. La canción está inspirada en una broma que Perry y su novio de entonces gastaron a su familia y amigos. Se fueron a Las Vegas y celebraron una falsa boda con vestido, champán, certificado, fotos y todo. Es pop fiestero con toques bailongos y así suena Katy Perry, Waking Up in Vegas.

Irónicamente, una de las ciudades que están en las afueras de Las Vegas y que lindan con ella es Boulder City, y es una de las únicas dos ciudades del estado de Nevada que tiene prohibido el juego. La canción más cañera y guitarrera del programa la firman el grupo de Gales llamado Stereophonics. Se titula Vegas Two Times, llegó al número 23 en el Reino Unido y era uno de los cañonazos de los singles del disco Just Enough Education to Perform, para mí de los mejores del grupo, del año 2001. La canción, compuesta por Kelly Jones, cantante y líder de la banda, es un absoluto guitarrerazo, ya lo veréis. Se debió agarrar una farra brutal, una buena fiesta en la ciudad del pecado, para tener que irse dos veces. Ellos son Stereophonics, Vegas Two Times.

nos vamos a despedir de esta genial ciudad, de estas genial selección de canciones, y vamos a ir cerrando este especial. Nos tenemos que marchar de Las Vegas y lo vamos a hacer brutalmente. Lo vamos a hacer con un temazo de despedida. Y bueno, algunos habremos ganado, otros habremos perdido, otros lo habremos apostado todo, y va a ser Sheryl Crow la que nos acompañe en esta marcha. Vamos a escuchar en concreto la canción Living Las Vegas, una canción que aparecía en su disco de debut, año 1994, y la canción debe el nombre a una novela del escritor John O'Brien. Es la misma novela y el mismo título que inspiró la famosa película por la que Nicolas Cage ganó el Oscar. Baby, me estoy yendo de Las Vegas, así canta Sheryl Crow, Living Las Vegas.

0: 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Hemos hecho un viaje musical a la ciudad del pecado, a la ciudad del juego, a la ciudad de Las Vegas. Espero que lo hayáis disfrutado y nos tenemos que despedir sin olvidarnos del más grande, poniendo Luck Be a Lady del señor Frank Sinatra. Hasta la próxima.
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Voy a cambiar de instrumento. No terminé esa acuarela todavía, ¿eh? Voy a agarrar un requinto. A ver qué pasa.

0: La Sole.
1: Buenas noches. ¡Cómo lo quiero! ¡Qué orgullo ser invitada a este grande esta noche! Sigan disfrutando, una noche magnífica, Cosquín. Muchos artistas grosos aquí. Gracias.
2: Gracias a vos.
1: Me honraste. Bueno. Me voy, silbando bajito. ¡Mua! Un beso para todos.
0: El sábado está aquí.
1: El sábado yo estoy acá, pero esta es la noche del Rally Barrio Nuevo de Jorge Rojas y de todos los que ya aplaudieron. ¡Nos vemos! ¡Mua! Te quiero.

Luego hace un tema, La Bella. La Bestia le va a cantar un tema de su nuevo álbum también, junto con La Bestia. El tema se llama Juntos a la Paz.

la señorita Denise Gutiérrez, vocalista de Hello Seahorse, esta noche, rey.

Ya se acabó.

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Muy buenas noches. Muchas gracias, pandilla. A todos, las más maravillosas gracias a todo nuestro equipo técnico que hizo posible este concierto tan maravilloso, a todos nuestros invitados, innumerables leyendas del rock nacional, de la música popular mexicana, y sobre todo también muchísimas gracias a la Arena Ciudad de México por tenernos esta noche acá. Un aplauso a todos ustedes, gente.

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